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0: Chao, gracias. Nos vemos. Salud.
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1: ¿Me da la hora?
2: Es la hora 22, en punto.
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4: Comenzamos, como es habitual, con las principales noticias en Punto a Punto en este viernes 18 de septiembre.
3: Colonia del Sacramento.
4: Mañana sábado es la quinta edición de Plaza de Sabores. El evento es en Plaza de Toros, este sábado desde las 21 horas, a total beneficio de los deportes inclusivos del Club Plaza.
5: Un espacio totalmente climatizado, cómodo y renovado para albergar un gran evento, fiesta de sabores y tradición, estaciones de bienvenida.
4: Habrá cocina en vivo, 5 fuegos, degustación libre con tu entrada general, además una mesa grande de postres, shows musicales en vivo.
5: Facundo Bain como apertura acústica y grandes canciones para ambientar el inicio de la noche. Fabián Marquicio junto a César Durañona en batería y Yaira Panzardo en bajo. Espectáculo de primer nivel con fusión de ritmos rioplatenses y gran calidez.
4: La Plena Dance con gran cierre bailable, pura alegría y ritmo para festejar en comunidad. Durante la noche, sorteo de hermosos regalos y el cierre, un aire acondicionado, gentileza de Rocha Group.
5: Entradas a la venta en la sede de Plaza Colonia, en boleterías de la Plaza de Toros y a través de Red Tickets.
4: Florencia Núñez canta este domingo en el Bastión del Carmen. La cantante uruguaya Florencia Núñez se presentará en Colonia este domingo en el marco de su gira Década y Media, conmemorando 15 años con la música.
5: Declarado de interés del Ministerio de Turismo y el Ministerio de Educación y Cultura, la gira combina en coordinación con el CODICEN la visita a centros educativos en cada localidad. En Colonia estuvo en la escuela 130 de Los Nogales la semana pasada.
4: Florencia Núñez, este domingo, entonces, como decimos, en el Teatro Bastión del Carmen.
5: Llega una nueva edición de la Ecoferia Departamental este sábado, AFE, en el espacio exterior del Centro Cultural AFE, pasaje peatonal Eduardo Víctor Aedo, en Colonia del Sacramento. Se desarrollará de 10 a 17 horas la Ecoferia Departamental.
4: La misma está enfocada en la comercialización de productos amigables con el medio ambiente. Organizan Ecoferia Departamental y la unidad Pymes.
3: Valdense.
5: Este viernes a las 18:30 en la Casona Hermano Gón se realizará un encuentro con la dramaturga y directora María Dodera en el marco de la presentación de su libro Encuentro con la Dirección.
4: Será un espacio de diálogo y práctica sobre la dirección teatral, el ensayo y la creación colectiva. La entrada es libre y gratuita y es abierta a todo público, en especial a gente de teatro y artistas de la región.
5: Organiza Del Sur Teatro, apoyan Comisión de Cultura y Municipio de Colonia Valdense. La Iglesia Evangélica Valdense realizará este domingo una venta de canelones de verdura con tuco, además de postres.
4: Las reservas se reciben a través del 099-989-786 de la Secretaría de la Iglesia. Los pedidos podrán retirarse a las 11:30 en la Unión Cristiana.
5: Esta tarde a las 15:00 partirá rumbo a Brasil la delegación del Club Esparta junto a sus 4 patinadoras, Martina Willeberg, Julieta Willebald, Priscila Rodríguez y Micaela Camiletti.
4: Las representantes participarán del 18 al 20 de septiembre en la 4ª Copa Internacional de Amistad, que se desarrollará en Tramadai, Río Grande do Sul, con la participación de clubes y atletas de Brasil, Argentina, Uruguay, Paraguay y Chile.
5: Este sábado 19, desde las 13:00, habrá fútbol infantil en el Campito con los partidos entre el Club Social y Deportivo La Granja y el anfitrión, el Club Esparta.
4: El orden de las categorías será 2015, 2014, categoría promo, 2018 y 2016. Se invita a las familias a acompañar y alentar a los pequeños jugadores.
5: Más noticias culturales, en este caso el Grupo Valteatro organiza este sábado la presentación en Colonia Valdense del Grupo de Palmira Teatro, que pondrá pondrá en escena la obra en el pasillo 10 de Gabo Álvarez.
4: La función será a las 19 horas en el Centro Cultural Isabel Artús. Actúan Alfredo Rodríguez y David Álvarez, con dirección de Leonardo Fernández. Apoyan ATE y COFONTE.
5: Los municipios de Colonia Valdense y Villa La Paz recuerdan que desde ayer, jueves 17 de septiembre, quedó habilitada la circulación en ambas vías de la ruta nueva 1 en el tramo correspondiente al bypass de Colonia Valdense.
4: Con este cambio quedaron cerrados los cruces del bypass con camino Carlos Blasuch a la altura del kilómetro 121-700 y con camino Comba en el kilómetro 124-500.
5: Se solicita a los vecinos y usuarios de la zona circular con precaución, respetar la señalización y atender una nueva configuración del tránsito.
3: La Paz.
4: El municipio de La Paz anuncia la presencia del Circo Baruzzi en el Club Nacional de La Paz, con una única función este domingo 20 de septiembre a las 19 horas.
5: El Circo Familiar propone una jornada para disfrutar y compartir en familia con el apoyo del municipio de La Paz.
3: Costa del Emigrante.
4: Este sábado 19 a las 15 horas se realizará Volar Nos Une, una propuesta de remontada de cometas para dar la bienvenida a la primavera y disfrutar en familia. La actividad será en el predio de Casa Rotaria, sobre la rambla El Ceibal, en la Costa del Inmigrante. Habrá venta de comestibles y organizan Rotary Club Costa del Inmigrante y Club de Leones Sinergia. Más actividades, porque este sábado 19 a las 16 horas se realizará una demostración de caminata metabólica en la bajada principal de Playa Fomento. La propuesta invita a disfrutar de una tarde de movimiento y actividad física al aire libre. La actividad es sin costo y se solicita concurrir 10 minutos antes. Por consultas o informes, al 091-658-085 de Claudio Costabel. Las bailarinas de Costa del Inmigrante, dirigidas por la profesora Marina Díaz, regresaron muy conformes de su participación en el sexto Encuentro Internacional de Danzas Folclóricas de Chajarí, en Entre Ríos, donde representaron a Uruguay y fueron la única delegación extranjera.
6: El grupo realizó dos presentaciones y en la última recibió una ovación de pie de unas 700 personas. También se destacó el nuevo vestuario inspirado en los símbolos patrios uruguayos, que permitió identificar a la delegación del el desfile por la ciudad.
4: La experiencia permitió además compartir con grupos de distintas provincias argentinas y generar nuevos contactos e invitaciones. Otras delegaciones manifestaron su interés en visitar las playas de Costa del Inmigrante.
3: Nueva Helvecia.
4: El concurso de quesos del Uruguay prepara una edición récord. Más de 300 muestras fueron registradas para la vigésima edición del certamen, que se realizará entre el 14 y el 15 de octubre en las instalaciones de la Universidad Tecnológica UTEC de La Paz, en el departamento de Colonia.
6: La propuesta organizada por la Agencia de Desarrollo Económico del Este de Colonia, la ADESTE, volverá a tener carácter internacional en este año, con la participación de productores uruguayos y muestras procedentes de distintos países de América Latina.
4: La cantidad de inscripciones supera ampliamente los registros de años anteriores. Hasta ahora, una de las mayores cifras había sido de 176 muestras, alcanzada en una edición que también tuvo participación internacional.
6: En esta oportunidad estarán representados, entre otros, Perú, Argentina, Colombia, Guatemala, Brasil, Chile, Ecuador y Uruguay, con la presencia de pequeños productores, queserías artesanales e industrias.
4: La organización trabaja junto a diferentes organismos e instituciones para facilitar el ingreso de las muestras extranjeras y asegurar el cumplimiento de las condiciones sanitarias y técnicas requeridas para el concurso.
6: Atención, convocan a formar parte de la Comisión Profestejos del Centenario de la Escuela de Concordia.
4: Se invita a la comunidad de Concordia, vecinos, familias, exalumnos y exmaestras a participar de la conformación de la Comisión Profestejos del Centenario de la Escuela Pública.
6: La reunión se realizará hoy, este día viernes, a la hora 18:30 en el local escolar.
4: La convocatoria tiene como objetivo comenzar a organizar las actividades previstas para celebrar los 100 años de esta institución.
6: El Campamento Artigas se realiza este próximo domingo, la fiesta de la primavera. La actividad será desde la hora 11 hasta la hora 16 y se llama Concurrir con Cometas.
4: La actividad tiene un costo de 150 pesos para mayores de 12 años de edad y los niños menores deben concurrir con un adulto mayor.
6: Lo recaudado será a beneficio de ENAPRE, de los prelíderes de la ACJ.
4: Este domingo se realizará en Utunó Albicia una actividad denominada Colonia sin Gluten.
6: Habrá degustación y venta de productos aptos, charlas, talleres y recetas. La actividad se desarrollará desde la hora 14:30 hasta la hora 18:30.
3: Tarariras.
4: Este viernes está llevando adelante una nueva edición del torneo de atletismo interclases de Tarariras.
6: La jornada comenzó a la hora 8 con la salida desde el Liceo de Tarariras por Luis Alberto de Herrera para continuar por General Artigas, Basigalupe, Ituzaingó, La Valleja y Ernesto McAllister hasta llegar a la pista de atletismo denominada Nito Pons.
4: En esta edición participan estudiantes del Liceo de Tarariras, UTU Tarariras, Escuela número 142, Escuela número 38, Colegio San José, compartiendo una jornada de deporte, integración y participación.
6: La Asociación Civil Dientitos de Leche, institución responsable de la gestión del CAIF, Dientitos de Leche de Tarariras, convoca a sus socios a participar de una asamblea con el objetivo de conformar una nueva comisión directiva.
4: La instancia se realizará el próximo jueves 1 de octubre de 2026, a partir de las 19 horas, en las instalaciones del centro.
6: En otros temas, se restauran una antigua bajada a la playa en Santa Ana.
4: La Comisión de Fomento de Balneario Santa Ana comenzó esta semana los trabajos de restauración de una de las bajadas a la playa más antiguas de la localidad.
6: El acceso está ubicado sobre la rambla del Medio Ambiente, entre las calles Acacias y Grategos.
4: La recuperación de este espacio busca preservar parte de la historia y la identidad del balneario, además de poner en valor un lugar utilizado durante generaciones por vecinos y visitantes.
6: La Iglesia Asambleas de Dios Sembrando Vida de Tarariras invita a la comunidad a participar de una serie de actividades que se desarrollarán durante el próximo fin de semana bajo el lema Tres Actividades, Una Misma Misión.
4: La propuesta comenzará el sábado 19 de septiembre con una confraternidad de jóvenes, una jornada que tendrá lugar en Tarariras desde las 19 horas con música y DJs en vivo.
6: Continuando con las actividades, el domingo 20 de septiembre a la hora 15 se realizará una kermés en la Plaza del Empuje con juegos para niños y una propuesta pensada para compartir en familia.
4: Ese mismo domingo a las 19 horas se llevará adelante la reunión principal en la iglesia Sembrando Vida de Tarariras.
3: Juan Lacase.
6: Se realizará una jornada de vacunación contra el meningococo dirigido a niñas y niños y adolescentes entre 6 y 15 años.
4: La jornada será el próximo martes 22 de septiembre en el anexo del municipio La Casino de 9 a 13 horas.
6: Recordamos que para acceder a la vacunación será necesario presentar cédula de identidad uruguaya. La atención será sin agenda previa.
4: El gobernador del Rotary Distrito 4975 en Uruguay 2026-2027, Walter Ojero Costa, estará en nuestra ciudad, en la ciudad de allí, hoy a las 20 horas en el Salón del Complejo del Lago, en calle 18 de julio.
6: El municipio La Casino, a través de su Comisión de Cultura, abre una convocatoria dirigida a feriantes, artesanos y puestos gastronómicos interesados en formar parte de las actividades que se desarrollarán en la ciudad en el marco del fin de semana del patrimonio 2026.
4: La participación será sin costo para todos los puestos seleccionados. Fecha límite para postularse hasta este próximo 20 de septiembre.
6: Las personas interesadas deberán comunicarse a través del correo electrónico culturajl2026@gmail.com.
4: El grupo de teatro de Biblioteca Varela de Rosario llegará este domingo 20 de septiembre a la Biblioteca Rodó con dos historias, un escenario, una propuesta integrada por dos obras cortas de diferentes actores.
6: La función comenzará a la hora 20 y presentará Un roto en el calcetín de Enrique Papatino y Ballena Franca de Paula Echaluco, dos historias independientes que encuentran un punto en común en las memorias, heridas y los vínculos humanos.
4: La actividad prevista para la jornada de hoy en el Club Independiente ha sido suspendida por motivos ajenos a la organización. La misma iba a tener al reconocido entrenador de baloncesto, Miguel Volcán, dando una charla relacionada a distintos temas de básquetbol.
6: En su momento se comunicará la nueva fecha de esta actividad.
3: Rosario.
4: La Escuela 91 del Pastoreo proyecta una ampliación integral de su comedor y cocina ante el crecimiento de su matrícula y la consolidación del tiempo pedagógico ampliado. El proyecto fue presentado ante la comunidad educativa por el equipo de arquitectos del PAEPU.
6: Vamos a otros temas, vamos a la agenda cultural. La Pérgola estrena No Hay Remedio. La compañía de teatro independiente La Pérgola estrenará la comedia No Hay Remedio el día 20, el próximo domingo, a la hora 19:30 en las instalaciones de Farmacia Antares, que se convertirá por una noche en un escenario teatral.
4: La obra, dirigida a toda la familia, presenta una serie de situaciones y enredos protagonizados por particulares personajes que coinciden en la única farmacia de un pueblo.
6: Como parte de la propuesta, la compañía realizará un preestreno el miércoles 16, realizó un preestreno el miércoles 16 en el Hogar de Ancianos de Rosario.
4: La función del domingo tendrá aforo limitado. Las entradas se pueden adquirir en Farmacia Antares o a través de integrantes de La Pérgola.
6: Bonos a beneficio de la Fundación Pérez Scremini.
4: Se encuentran a la venta bonos colaboración a beneficio de la Fundación Pérez Scremini a 100 pesos, disponibles en Rosario, en librería en calle Artigas 665. El sorteo será el 13 de noviembre a las 13 horas ante escribano público.
6: Entre los premios hay vehículos, viajes a Punta Cana, celulares, monopatines, PlayStations, notebooks y televisores Smart TV.
4: El Hospital Rosario busca construir su memoria. Hace Rosario invita a la población a aportar fotografías antiguas del Hospital Rosario para una propuesta especial por el Día del Patrimonio.
6: Las imágenes pueden mostrar familiares que trabajaron allí, nacimientos, visitas o distintos momentos de la institución. Se pueden enviar a través de las redes sociales del hospital o entregar en la oficina de atención al usuario del hospital.
4: El próximo 25 de septiembre a las 20:30 horas se presentará en el Centro Cultural Rosario con entrada gratuita la obra teatral Te Debía Una Margarita.
6: La propuesta es organizada por el municipio de Rosario, ofrecerá al público la posibilidad de disfrutar de esta obra que tiene como protagonista al actor rosarino, ganador del premio en Florencio al mejor actor, Martín Cabrera. Las entradas se pueden retirar en el municipio o a través de Red Tickets.
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1: ¿Me da la hora?
2: Es la hora 22:31 minutos.
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4: Hola, ¿qué tal? Buenas noches para todos. Estas son las principales noticias de la jornada que comenzamos a compartir a partir de ahora.
5: Del ámbito policial, recluso que se fugó de Piedra de los Indios en junio, cometió un homicidio antes de atrincherarse y ser detenido.
6: La operación que llevó adelante la policía para esclarecer este hecho se llama Vórtice.
5: En el marco de la investigación por el homicidio ocurrido el 28 de junio en Colonia, Fiscalía informó que se obtuvo como resultado la condena de 4 personas y la imputación de una cuarta.
6: El autor del homicidio fue condenado a 12 años de penitenciaría de cumplimiento efectivo.
5: La investigación permitió establecer que el condenado, quien se encontraba recluido en Piedra de los Indios, se fugó del establecimiento el 28 de junio, aprovechando el momento destinado a las visitas. Luego fue trasladado en un vehículo hasta las inmediaciones del domicilio de otra de las personas investigadas.
6: Ese mismo día la víctima llegó a Colonia procedente desde Montevideo. De acuerdo con las evidencias reunidas durante la investigación, el condenado lo recogió en una moto y ambos se trasladaron hasta el Parque Ferrando.
5: Minutos después de su ingreso al parque se escucharon varias detonaciones de armas de fuego y las cámaras de seguridad registraron al condenado retirándose del lugar solo. La víctima fue encontrada sin vida el 30 de junio. El arma utilizada en el homicidio fue posteriormente incautada durante uno de los allanamientos realizados en el marco de la operación Vórtice.
6: Luego del homicidio, el condenado se dirigió a una vivienda donde se encontraban otras 2 personas investigadas. Allí dejó el celular de la víctima, una moto y un casco, permaneciendo prófugo con la colaboración de los ahora coimputados.
5: El 30 de junio fue localizado en esa vivienda. Al momento de ser detenido, logró nuevamente escapar saltando los muros y refugiándose en una casa lindera donde permaneció varias horas contra la voluntad de su moradora y simuló una situación de toma de rehenes con un adolescente.
6: Finalmente, próximo a la medianoche, un grupo especializado ingresó a la vivienda y concretó su detención.
5: Además del autor del homicidio, otras 3 personas se fueron condenadas en el marco de la investigación.
6: Vamos a otros temas. Puerto de Colonia busca agilizar controles ante aumento de pasajeros. Autoridades nacionales, departamentales y operadores privados trabajan en nuevas medidas para agilizar la operativa del puerto de Colonia y reducir las demoras que se generan cuando coinciden 2 buques con alta cantidad de pasajeros.
5: En una reunión realizada la semana pasada, participaron representantes de Turismo, Migraciones, Aduanas, Ministerio de Ganadería, Prefectura, ANP, Ministerio de Transporte, Buquebús, Colonia Express y referentes del sector turístico.
6: En este sentido, el ministro de Turismo, Pablo Menoni, señaló que se trata de la tercera instancia de trabajo sobre el tema y que ahora se busca avanzar en cambios concretos en la operativa, acompañando las mejoras de infraestructura realizadas por la ANP.
5: Entre las principales medidas previstas se encuentra el aumento de la dotación de personal de migraciones, mientras que Aduanas y el Ministerio de Ganadería también incrementarán los controles destinados a los pasajeros.
6: Las autoridades reconocen que el principal cuello de botella se produce cuando 2 embarcaciones concentran sus movimientos en una misma franja horaria.
5: La situación cobra especial importancia ante el incremento de la capacidad de transporte previsto para los próximos meses, particularmente con la incorporación de China Zorrilla de Buquebús, con capacidad para unos 2.100 pasajeros.
6: El intendente Guillermo Rodríguez también señaló como una de las dificultades planteadas por los usuarios la existencia de un único escáner para quienes salen desde Colonia hacia la República Argentina.
5: El objetivo de las autoridades es implementar estos ajustes antes de los meses de mayor movimiento para reducir los tiempos de espera y mejorar la experiencia de los pasajeros.
6: Operadores sostienen que el turismo vive un momento de baja rentabilidad y se requiere talleres de ingenio y también de trabajo.
5: La Dirección de Turismo y la Asociación Turística presentaron en el Prado la campaña turística para Colonia.
6: La actividad fue desarrollada por la Dirección de Turismo junto, como decíamos, a la Asociación Turística del Departamento de Colonia.
5: Hubo degustación y presentación de bodegas de Colonia y rutas del queso, y también la presentación de Colonia para vivir e invertir, propuesta de la Cámara Inmobiliaria de Colonia y la Asociación de Desarrolladores.
6: El titular de la Asociación Turística de Colonia, Andrés Castellano, habló desde el Prado con R.O. Contenidos.
5: Destacó la importancia de la presencia de Colonia en el Prado, actividad que la asociación acompañó desde el primer año.
6: Reconoció que el turismo vive un momento, como decíamos, de baja rentabilidad y que hay que seguir trabajando. Es un momento de mucha articulación, paciencia y trabajo.
7: Decía recién, quinto año consecutivo acompañando a la Intendencia como sponsor, la Asociación Turística del Departamento. Un orgullo, un placer. Y también recordábamos los inicios de la Vuelta al Prado de la Intendencia, traccionada por el turismo. Recuerdo aquellas conversaciones iniciales con el director de turismo de aquel momento, con Martín de Freitas, que identificamos que había una oportunidad turística para presentarnos aquí en la Expo Prado, y que estando en pandemia, ¿no?, había, o saliendo de la pandemia, el mercado interno era muy importante, y que el Prado era una oportunidad para presentarse al mercado, el mercado interno. Por lo tanto, un recorrido interesante, 5 años de acompañar el stand, un stand que cada vez, todos los años obtiene un premio también, de la mano de obra de Colonia, toda mano de obra de Colonia, la escuela taller, ¿no? Muy felices por lo que representa todo el stand de Colonia y su identidad.
6: Es una gran vidriera esto, ¿no? Ubicado en un punto bueno también de la Expo.
7: Sí, claro. Me acuerdo que la primer visita que hicimos allá hace 5 años, estábamos en la duda si el lugar era el mejor, si la calle de acceso. Y bueno, fue un éxito de aquel momento, y recuerdo que Moreira ya decía, quiero el mismo stand porque fue exitoso, y acá estamos 5 años después. Se sumaron otras intendencias que hoy se juega en equipo, ¿no? Salto está enfrente, y otras intendencias también empezaron a determinar que el contenido turístico era importante presentarlo en el Prado, así que hoy hay muchas. Estamos contentos. El turismo está viviendo un momento de algunas dificultades de competitividad. Hay informes, anoche tuvimos la Noche del Sol en la Cámara Uruguaya de Turismo y se presentaron algunos informes que determinan que la competitividad es un problema en general en Uruguay, a toda la actividad productiva, el turismo es una de ellas, y que hay que trabajar mucho para hacer las empresas rentables, para que esas empresas puedan sostener los empleos. Hay que trabajar mucho ingeniosamente, hay que trabajar articulando con el poder político departamental y con el nacional, Dirección de Turismo, Ministerio de Turismo, otros ministerios, otras direcciones de la Intendencia. Es un momento de mucha articulación, de mucha paciencia y de mucho trabajo. Hay que trabajar con mucha idea y con mucha gente idónea en cada tema para sacar lo mejor.
5: Alicia Rodríguez, Javier Bárcena, Gabriel Gonet y la Escuela Agraria de Rosario, premiados en raza normando.
6: Productores de Colonia se destacan y son reconocidos y premiados en el marco de esta Expo Prado.
5: Este jueves, Alicia Rodríguez, Javier Bárcena, Gabriel Gonet y la Escuela Agraria de Rosario obtuvieron importantes premios y distinciones en la raza normando.
6: El miércoles, la Escuela Agraria de Rosario fue reconocida con el premio a mejor reservada mini en raza holando.
5: Cabaña La Esperanza de Javier Bárcena de Santa Rosa, Conchillas, el logro, el gran campeón macho absoluto de la raza normando, el reservado campeón macho y mejor cabeza de la raza normando, además en la gran campeona vaca adulta, raza normando, premio máximo en vaca hembra de la raza.
6: En la cobertura especial de R.O. Contenidos estuvimos conversando con Javier Bárcena. Javier Bárcena, Cabaña La Esperanza, Departamento de Colonia, Paraje Santa Rosa, Prado 2026, bueno, un Prado que para ustedes también ha sido de grandes reconocimientos. Bienvenido, ¿y cómo se vive todo esto?
8: Bueno, muchísimas gracias, la verdad que sí, un Prado muy bueno, con los grandes campeones que se van para casa, y la verdad que muy, muy contento, y te impulsa a seguir para adelante y ya a ir pensando en nuevas cosas siempre, ¿no?
6: Recordemos los premios que obtuviste en este Prado.
8: Bueno, en machos el gran campeón y el reservado gran campeón, y en hembras la gran campeona, mejor ubre y mejor conjunto de hembra, mejor animal sin división de sexo. Y bueno, la verdad que la mayoría de los premios principales lo logramos en su totalidad y bueno, muy contentos de poder lograrlo una vez más, que se hacía unos cuantos años que no se daba de ganar el gran campeón macho y la gran campeona hembra. Había sido en el año 2017.
6: ¿Cómo es posible esto? ¿Cómo se logra?
8: Y bueno, siempre invirtiendo en genética, apostando a los toros que producen bien y bueno, una selección siempre mejoradora. Y bueno, aprendiendo todos los días y viendo a ver qué toros y qué vacas podían tener posibilidad de ganarle la competencia, que uno a veces se imagina o conoce medio de antemano un poco de qué vaca o qué ternera o qué toro lleva fulanito, menganito, y haciendo un poco una jugada de estrategia de qué animal si llega a presentar para poder ganar.
6: Javier Bárcena, felicitaciones por este prado redondito para Cabaña La Esperanza de Paraje Santa Rosa, allá en el oeste del departamento de Colonia. Expo Ombúes se viene y estaremos también acompañando este evento. Gracias por atendernos.
8: Bueno, muchísimas gracias siempre por estar preguntando y fomentando lo que hacemos, y bueno, los esperamos por Ombúes, a toda la audiencia también, que es la única exposición de ese estilo que hay en el departamento, y queremos que nos apoyen con sus presencia, vayan con Termo y Mate y pasean, van a estar buenos los espectáculos, lo que se va a ver durante los dos días de exposición.
5: Programación de viernes en el stand de Colonia en la Expo Prado. Hoy se realiza la presentación del proyecto de quesería artesanal Senda Clara con degustación de productos.
6: A la hora 13, lanzamiento del 11º Congreso Internacional de la Industria Láctea a realizarse en Nueva Alvesia el 1 y 2 de octubre con la organización de Autel.
5: Desde las 14:30 la empresa Buquebus se presenta con sorteos de viajes y pasajes para los visitantes al stand, y habrá una actividad turística en conjunto con la Intendencia de Salto.
6: Denominada Colonia y Salto, presentan sus atractivos y productos turísticos.
5: Sobre las 18 actuará el grupo de baile de la familia piemontesa Le Magritte.
6: Vamos a otros temas. En noviembre inaugurarán la escuela taller en la ex planta de caños de la Intendencia.
5: El director de Desarrollo Humano, Ricardo Planchón, confirmó que alumnos del oficio de albañilería de la Escuela Taller de Artes y Oficios Patrimoniales, Manuel Lobo, son quienes llevan adelante junto al docente Eddie Olace la construcción de lo que será la nueva Escuela Taller de Artes y Oficios.
6: El centro beneficiará a todos los vecinos de Barrio Progreso y El General para acceder a cursos de oficios con salida laboral. Está ubicado en la vieja planta de caños, que se encontraba en un estado ruinoso y de abandono.
5: Planchón quiere que la finalización de esta obra se dé antes de fin de año y que inicie sus cursos en marzo 2027.
6: El Coro Nacional de Niños del Sodre se presentará en los jardines del Centro Cultural Bastión del Carmen bajo la dirección del maestro Víctor Mederos.
5: En el marco de la celebración de su 10º aniversario, el elenco ofrecerá un espectáculo para toda la familia con un repertorio que incluye canciones infantiles de Eduardo Fabini y obras de María Elena Walsh pertenecientes al Reino del Revés.
6: El coordinador de los teatros de la Intendencia, José Luis Banchero, comentó que la entrada es gratuita, pero requiere invitación. Las mismas deben canjearse previamente a través de Red Tickets o retirarse en la boletería del Centro Cultural Bastión del Carmen.
5: Con la presentación se realizará al aire libre, se sugiere al público llevar su propia silla para disfrutar cómodamente del espectáculo.
6: En caso de mal tiempo, la actividad se traslada a la sala Pedro Calderón de la Barca.
9: Tenemos una muy buena vinculación con el área de gestión territorial de los elencos del Sodre, con Andrea Silva, y ella generalmente para los diferentes centros culturales que están bajo la coordinación de la Dirección de Cultura a través de la Coordinación de Teatros, agendamos el año. Entonces, en esa instancia, por ejemplo, el conjunto de cámara del Sodre estuvo en el Cine Rex, la Orquesta Sinfónica estuvo en la Osodre, estuvo en Rosario. Ahora tenemos la suerte de que podemos tener la visita del coro infantil del Sodre aquí en el Bastión del Carmen este sábado a partir de las 15 horas. Y en octubre, el 17, el ballet juvenil va a estar en Carmelo, el ballet clásico. Lo que nos posiciona en una muy buena articulación con el Sodre, que también habla a las claras de que nuestros espacios están acordes, claro, en cuanto a funcionamiento, en cuanto a operativa y en cuanto a técnica para poder recibir estos elencos de primer nivel, okay, obviamente. Con la característica de que generalmente son eventos con entrada libre y gratuita, como es este que va a ser el próximo sábado, que va a ser en los jardines. Estamos hablando de más de 80 voces de niños, con un repertorio adecuado a la característica de la propuesta que el coro realiza. Entonces, es invitar a la comunidad para que venga, que traiga su sillita, obviamente, y poder disfrutar de un espectáculo descontracturado con la presencia de excelentes coreutas infantiles. Sin dudas que el marco que le va a dar el jardín, el entorno, propicia de que la gente pueda venir a disfrutar. Reitero, la entrada es libre y gratuita. Y si sugerimos que puedan canjear lo que llamamos como la invitación a través de la plataforma Red Ticket, que es como para tener un control de asistencia, pero creo que el tiempo nos va a acompañar, o sea que se va a hacer en los jardines, no necesariamente vamos a tener que utilizar la sala. Así que es una muy linda propuesta para poder disfrutar de una actividad acorde a lo que el SODRE propone.
5: Seguimos informando. Mañana sábado es la quinta edición de Plaza de Sabores. El evento es en Plaza de Toros, este sábado desde las 21 horas, a total beneficio de los deportes inclusivos del Club Plaza.
6: Un espacio totalmente climatizado, cómodo y renovado para albergar un gran evento, fiesta de sabores y también tradición.
5: Estaciones de bienvenida, cocina en vivo, cinco fuegos, degustación libre con tu entrada general, mesa grande de postres, show musical en vivo.
6: Facu Bain con apertura acústica y grandes canciones para ambientar el inicio de la noche.
5: Fabián Marquicio junto a César Durañona en batería y Shira Panzardo en bajo, espectáculo de primer nivel con fusión de ritmos rioplatenses y gran calidez.
6: La Plena Dance con gran cierre bailable a pura alegría y ritmo para festejar en comunidad.
5: Durante la noche, sorteo de hermosos regalos y al cierre, un aire acondicionado gentileza de Rocha Group.
6: Entradas en ventas en la sede de Plaza, en boleterías de la Plaza o en Red Tickets. A continuación, vamos a conversar con Mari Echave de la Comisión de Plaza Inclusivo.
10: La entrada va a ser a la hora 9. Vamos a hacerla este año mucho más dinámica. Si bien va a empezar un poquito más tarde, van a entrar mucho más rápido porque vamos a hacer dos filas para entrar. Y así van a poder entrar mucho más rápido y más fluida la entrada. Ahí ya se van a encontrar con una copa de bienvenida, que tenemos por suerte las bodegas que nos acompañan todos los años, y este año se suman más bodegas también y más sorpresas. Estamos ahí, creo que vamos a tener vino artesanal también, y muchas sorpresas para este año. Ahí ya se van a encontrar con la mesa de quesos, la que hacíamos siempre, que hicimos el primer año, con todos los quesos de la zona, los fiambres, y varias estaciones que la van a rodear de comida fría y caliente. Mientras que ustedes fluyen por la carpa y ven todo eso y degustan todas esas estaciones, se van a encontrar con una mega cocina, una cocina con cinco fuegos, y ahí van a poder ver sabores y colores. Vamos a tener a la gente de la Escuela del Hogar que nos va a dar una mano con eso, y muchos cocineros y chefs que van a estar haciendo esa parte en vivo. Esos cinco fuegos después se van a replicar en toda la carpa, porque queremos que este año no sea tanto la espera para un plato caliente, que sea más fluido y mejor el servicio. También vamos a tener este año una mesa de postre, que vamos a tener la particularidad de que si alguien se tiene que ir antes porque tiene otra cosa o lo que sea, no se vaya sin comer su postre. Va a tener una mesa ahí disponible por si se quieren ir antes. Pero si gustan de quedarse hasta el final, porque ahora Julie les va a contar los espectáculos hermosos que tenemos, Vamos a tener otra sorpresa, que son unos premios, muy lindos premios, que todas las empresas nos han hecho llegar, y decidimos volcarlo a eso, a un sorteo con la entrada. Así que con la entrada no solo van a degustar cosas ricas, tomar cosas ricas, ver un lindo espectáculo, sino también capaz que se pueden ir con un lindo premio para su casa.
5: Fabián Marquicio será uno de los artistas que se presentará en la quinta edición de Plaza de Sabores.
6: El músico destacó la satisfacción de poder participar y colaborar con una iniciativa vinculada a la inclusión y la discapacidad.
11: Sí, la verdad que un honor, un placer. Es la segunda vez que toco en Plaza de Sabores. Para mí es una fiesta divina. Realmente hay que invitar a todo el mundo a vivirla, porque es maravilloso todo lo que pasa a nivel alimenticio, a nivel de música, a nivel de encuentro, y además con un fundamento tan lindo, ¿no? Como es ayudar al deporte inclusivo de Plaza. La vez pasada estuvimos en la tercera con Villa Azul, con el espectáculo para niños, y esta vez me toca ir como solista, con el trío, con un local, con César Dudañora y con Cira Panzardo en el bajo. Así que vamos con la propuesta, digamos, entre comillas, para adultos, pero a la vez hay está la plena dance que mata, o sea, vamos a terminar todos bailando. Está buenísimo, la verdad que es un honor volver y tocar en ese lugar maravilloso que es la Plaza de Toros.
12: Una buena ocasión, como lo decíamos al comienzo, de incluir, de integrar y de solidarizar, ¿no?
11: Totalmente, viste, porque a veces no es solamente hacerlo, a participar, apoyar en una causa con el dinero, sino también ponerlo en el tapete, hablarlo, ¿no? O sea, decir, esta nota que estamos teniendo, el hecho de estar hablando, de que alguien en la radio esté escuchando y diga, va, ¿qué es el deporte inclusivo? ¿Qué estamos? Es una pequeña estocada a la ignorancia, ¿no? A que la gente que no sabe o que no entiende o que quizá no conoce de qué se trata eso, quiera saber, quiera ir, colaborar y decir, pa, con esto están ayudando a estos chiquilines, están haciendo esto. Entonces, no solamente es un motivo de encuentro, es un concierto, es un lugar para comer, para disfrutar, sino que también es una cosa de concientización muy linda, que toda la gente que la está organizando realmente es una causa maravillosa, ¿no?
5: SST Seguridad inauguró su sucursal en Colonia de Sacramento. La empresa tiene sus orígenes en Juan Lacase y actualmente opera en todo el departamento de Colonia.
6: SST Seguridad y Tecnología cuenta con personal y operaciones en el departamento, prestando servicios y apoyando iniciativas locales de seguridad.
5: Abrió su sucursal especializada en distribución de tecnología de seguridad e internet en Colonia, en la avenida Artigas, esquina Mangarelli.
6: RO Contenidos estuvo presente en la inauguración y dialogamos con Alex Sheng, uno de los responsables de la firma.
13: Bueno, la empresa ya hace años que está establecida en toda la zona, se ocupa todo el litoral de Colonia y vamos a todo el país, dependiendo del rubro que se haga. Y esto es un nuevo, establecernos mucho más en Colonia, ya que venimos muy seguido, poder brindar un asesoramiento, un respaldo mucho más personalizado con gente de acá, gente y un grupo técnico dedicado específicamente a Colonia.
5: Bien, ¿de dónde surge? ¿Dónde son los orígenes de la empresa?
13: Nosotros somos de Juan Lacase, y bueno, de ahí vamos mucho a lo que es Nueva Albesia, Tarariras, venimos a Colonia re seguido, tenemos en Carmelo, tenemos clientela en todo lo que es el litoral de Colonia. Y tenemos algunos servicios puntuales más grandes que vamos, ya nos hacen ir a Paysandú, esas cosas, y mucho al campo también. La zona rural, la zona de industria láctea y todo eso, requiere que tengamos que movernos bastante en la ya irnos más al centro del país, donde hay una demanda que no está muy, muy atendida. Entonces,
5: ¿qué es lo que se ofrece?
13: Y ahí ofrecemos todo lo que es seguridad en la parte de cámaras, sea para seguridad, sea para control, y también tenemos lo que es internet, ¿no? Instalamos antenas de Starlink con toda la tecnología de esa, que ha sido una solución tremenda para lo que es la visibilidad y

0: permanentemente las cámaras. Digo esto hablando en criollo, entre comillas, ¿no? Para que sea fácil de entender.
1: Sí, bueno, tenemos las diferentes opciones. Pues, hay personas que instalan un equipo de cámaras, se lo quedan con automonitoreo y no le hacen control de servicio técnico, digamos, ni de respaldo. Solo automonitorea y chao, paga una vez, instala. Y hay gente que requiere un servicio más especializado, un monitoreo, un respaldo, saber que si tiene un intento de intrusión en la noche, una respuesta. Tenemos zonas con respuesta móvil. Y bueno, cada cliente tiene su necesidad y tratamos de cubrir toda esa gama.
0: Puede venir a asesorarse, también puede, me imagino, visitar algún sitio o algo para estar en contacto con ustedes.
1: Exacto, tenemos ahora el local de Colonia que está más cerca y pueden venir a asesorarse y conocer los productos, que eso es importante también. A veces uno hablando o sin poder mostrar el producto es difícil transmitir lo que hace. Acá tenemos los productos en funcionamiento, con mesa de trabajo, tenemos un respaldo técnico y un servicio postventa que es muy importante y ahí es donde ganamos mucha fuerza.
2: Seguimos informando. El Instituto Pro Bienestar Social del Anciano de Nueva Albesia cita a su Asamblea General Ordinaria.
3: La comisión directiva de dicho instituto convoca a los asociados para la Asamblea General Ordinaria, que se realizará el jueves 1 de octubre de 2026. Será local del Hogar Pro Bienestar. El primer llamado es a la hora 19, la segunda convocatoria 19:30.
2: Orden del día, lectura, acta de asamblea anterior, memoria anual, informe de tesorería, informe de comisión fiscal, informe de gerencia y jefa de personal, elección comisión directiva, elección comisión fiscal, eventuales.
3: Recordamos que será el jueves 1 de octubre, 19 horas primera citación, 19:30 la segunda convocatoria. Susana Pérez convoca como presidenta, Elizabeth Rode como secretaria.
2: Bingo en la Congregación Evangélica de Nueva Albesia.
3: Habrá servicio de té, chocolate y confitura, será mañana a partir de la hora 15:30.
2: Club de Jubilados, Pensionistas y Abuelos de Silda Polier realiza baile con nevado y discoteca. Socios gratis, no socios, 300 pesos. Será este sábado desde las 22 horas.
3: Y vamos ahora al espacio del departamento de San José. Nos vamos a Tierras Maragatas.
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3: Vecinos de Quillumán tendrán el domingo una reunión para analizar la situación de seguridad en la zona y reclamar respuestas ante una problemática que, según plantean, preocupa a toda la comunidad.
2: El encuentro se realizará 19 horas en el Parador El Mirador, frente al DEC, y contará con la presencia de los 3 diputados del departamento, quienes fueron convocados para escuchar los planteos de los vecinos y abordar la situación.
3: De acuerdo con la convocatoria difundida, la instancia forma parte de las reuniones que los habitantes vienen realizando en procura de encontrar soluciones a los problemas de seguridad en el balneario.
2: Los organizadores señalan que en el comunicado que existe falta de respuesta y soluciones frente a una situación que genera preocupación entre los vecinos, por lo que consideran importante mantener el reclamo y promover la participación de la comunidad.
3: La convocatoria destaca además que la seguridad del balneario constituye una responsabilidad y una preocupación del conjunto de sus habitantes, por lo que se invita a los vecinos a participar de la reunión y plantear sus inquietudes ante los representantes nacionales.
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2: Nos vamos a un contacto desde Rosario con Virginia Valer.
6: La Escuela 91 del Pastoreo proyecta una ampliación integral de su comedor y cocina ante el crecimiento de su matrícula y la consolidación del tiempo pedagógico ampliado. La inspectora departamental de primaria, Mariela Montesano, y la directora de la institución, Mariana Helbling, explicaron el alcance de la iniciativa, cuyo proyecto fue presentado ante la comunidad educativa por el equipo de arquitectos de PAEPU.
7: Una escuela que apostó a un tiempo pedagógico ampliado que inicia esa modalidad en el año 2023, a solicitud de las familias como necesidad, y bueno, la directora desde su gestión se gestionó, pero bueno, la población fue creciendo, comenzamos con un promedio de unos 60 estudiantes y hoy superamos 120. Los 120 estudiantes, que da muestra del valor que la familia reconoce la ampliación del tiempo. En función de ello se fue planificando y hoy está el equipo de arquitectos de PAEPU que trabajan con las escuelas presentando el plan de obra, que va a estar, ya está la licitación en proceso

0: Y se va a estar iniciando entre fines de este año y diciembre, para estar en el 27 comenzando, lo que bueno va a implicar una reforma total en lo que es el espacio de comedor, que hoy estamos haciendo uso de la cocina, de los distintos salones, con todo lo que implica eso, el compromiso docente y auxiliar para que gestionar que los niños tengan la alimentación en el lugar, y bueno, y algunos otros espacios que se van a recuperar para garantizar que durante todas las horas que los estudiantes estén en la escuela tengan un espacio digno para ellos.
1: Mariana, estas reformas en base a este crecimiento de la matrícula, ¿podría seguirse ampliando o sería ese como el límite a lo que
2: se creo que la comunidad se puede seguir ampliando? El problema es lo edilicio, que no, vamos a tener que poner un tope por el hecho de que es muy chico los salones para el número de alumnos, no sabemos en qué momento, pero bueno, pensamos que sí, porque es la única con esta modalidad en la localidad, entonces es muy importante para las familias.
1: En este sentido, y viendo justamente la buena recepción que ha tenido el tiempo completo en la ciudad, ¿se está pensando o se prevé que otras escuelas puedan tener tiempo completo, tiempo extendido? Ejemplo, la escuela de 128.
0: Bien, nosotros estamos en esta, una de las modalidades de tiempo pedagógico educativo, ampliado. Esto es tiempo pedagógico ampliado, no es un tiempo completo, por eso tienen otros horarios, una dinámica de taller diferente, y en esa línea de trabajo la escuela 128 con toda la comunidad ya presentó y estamos ya en la órbita de dirección general y del análisis de las posibilidades para poder tener sí una propuesta de tiempo extendido, que es otro horario, que los chicos bueno, ingresan a las 10 hasta las 17, también con una dinámica, una propuesta de taller y extensión del tiempo, y bueno, estamos a la espera de la viabilidad de la aprobación del mismo, pero sí ya se manifestó como comenzó esta escuela en su momento el recorrido para hacer posible eso y bueno, y después analizar dentro de todas las posibilidades que hay lo que se requiera para que se concrete.
3: Muy bien, amigos, hasta aquí la información. Los invitamos a seguir en nuestra programación.
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18: ¿Me da la hora?
19: Es la hora 23, 8 minutos.
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1: ¿Me da la hora?
2: Es la hora 23.
3: 29 minutos.
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9: ¿Me da la hora?
10: Es la hora 23:45 minutos.
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2: ¿Me da la hora?
3: Es la hora 23:56 minutos.
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0: Muy buenos días, bienvenidos, qué gusto reencontrarnos otro sábado más en este 19 de septiembre de 2026. Les saludamos con muchísimo gusto a la gente de campo, el sector productivo, el motor de la economía nacional en los diferentes rubros de los establecimientos del suroeste del Uruguay, a quienes estando en las distintas localidades gustan mucho de los temas de campo, las temáticas que hacen a este sector, y a quienes están en movimiento rumbo a sus trabajos o siendo el mismo parte de la labor. A todos, gracias por estar, por acompañarnos otro sábado más rumbo a los 26 años de historia. Y no estamos solos, nuestro compañero Fernando Alonso está aquí con nosotros. Fernando, el gusto de tenerte, buen día, bienvenido.
1: Muy buenos días, amigos. El gusto compartir contigo, Gustavo, con la audiencia, otra entrega de Horizonte Agropecuario, con un poco de voz tomada por las actividades de la semana, pero bueno, cosas que pasan. Un gusto llevarle la información de lo que aconteció en estos últimos días en el sector agropecuario. Comienza Horizonte Agropecuario.
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4: Gracias, ANCAP Rosario, por estar con nosotros y poder compartir el clima hacia todos ustedes. ¿Qué nos depara el día de hoy, los días que se nos avecinan? Hoy, sábado 22, la máxima 14, la mínima, con aumento de día bien soleado. Comienza un poco con algunas nubes y después el día soleado. Mañana, domingo 29 de septiembre, cumple flamante sus 27 años Romina, mi hija mayor. 21 la máxima, 13 la mínima, con lluvias, nublado, con algo de viento en la tarde y posibilidad de chubascos también por la tarde. El día lunes, 18 la máxima, 7 la mínima, algo nublado, algo con viento también, bien primaveral. El día martes, con brisa en la mañana, muy nublado, 13 la máxima y 5 la mínima. Va a estar frío el día martes. El día miércoles vamos a tener una temperatura máxima de 18 grados, 12 la mínima, con brisa en la mañana. Por otra parte, una cantidad variable de nubes por la tarde. El día jueves, más cálido, con nubes dando paso al sol por la tarde, 25 la máxima, 14 la mínima. Y el día viernes baja de vuelta la temperatura. Tenemos una semana que parece un tobogán, sube y baja la temperatura transcurriéndose los días. El día viernes, 20 la máxima, 12 la mínima, frío con cantidad de nubes, aumento de nubosidad por la tarde. ¿Qué es lo que está resumiendo en esta semana el clima? Bueno, vamos a tener bien primaveral, ¿no? Casi todos los días con algo de brisas y viento. El día lunes puede haber, lunes o martes, puede haber algunos chubascos por la tarde, el domingo también, pero sobre todo el domingo, ¿no? Por la tarde, y después vamos a tener días nublados, sol, nube, y con temperaturas primaverales. Así más o menos, amigos, se presentará el clima en esta próxima semana.
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9: Espacio del Banco República, le compartimos las cotizaciones que cerraron anoche o abren hoy por la mañana. ¿Cómo van a estar dándose las transacciones? El dólar a la compra 38.95 y a la venta 41.35. El dólar eBrow, el que se hace a través de internet, 39.45, 40.85. El euro 43.80, 48.62. Compra y venta respectivamente. El real a la compra 6.85 y a la venta 8.55. Y bueno, y para resumir, vamos a dar nuevamente el dólar, que es la moneda principal en las transacciones agropecuarias. El dólar a la compra 38.95 y a la venta 41.35. Vamos a un corte y le brindamos la noticia de la semana.
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9: Tradicional espacio de entre mates y comentarios, donde les llevamos algunas noticias de los mercados, cómo anduvieron en esta semana. En cuanto al mercado de ganado, ¿qué es lo que está pasando? Bueno, vino un poco a la baja ya con algunas presiones, con algunos frigoríficos que dieron licencia. El mercado del gordo continúa atravesando una etapa de ajuste de precios, con una industria que intenta consolidar una baja de valores, reduciendo la faena, mientras buena parte de los productores opta por postergar las ventas, aprovechando la mejor condición forrajera que hay en la entrada ahora de la primavera. En el mercado se concretan negocios muy escasas, operaciones hay, y en general se realizan sobre el techo de franja de valores propuestos por la industria, con los precios mayores, pero hay muy poca transacción en estos momentos. Los valores que pretende pagar las plantas que están operativas se ubican en el entorno de 5.30, 5.40 para lo que es la vaca, 5.80 para lo que es el novillo, con negocios de punta especiales con algunos centavos más, novillo raza carnicera. Estamos hablando, como siempre, un pago a 30 o 45 días y el flete a cargo de la industria, a cargo del comprador. Repetimos, ¿qué es lo que está pasando en la industria en estos momentos? Entre 5.70 y 5.80 los novillos de raza carnicera, 5.85 para los mejores, 5.40 para lo que son las vacas pesadas, 5.30, 5.40. El novillo blando puede andar en el entorno de los 5.40, 5.50 si es muy bien terminado. Las vaquillonas se negocian, generalmente esta mercadería va para abasto, se negocian en el eje de 570-575, casi a la par, un poquitito por debajo de lo que es el novillo. Estos son los valores puntuales que la industria frigorífica está pasando, y así lo demuestra la grilla de consignatarios de ganado que fue la reunión del lunes pasado. En cuanto a la reposición, bueno, también no escapa a los valores que están en estos momentos el ganado frigorífico, también con alguna flechita para abajo, el ternero raza carnicera, 150, 180 kilos, ya bien presentado, con yerra arriba, en el entorno de 440-443. Estos valores son a 30 días, pago a 30 días y el flete a cargo del invernador, del comprador. El ternero holando, podemos estar hablando de esos livianitos de 100, 120 kilos que salen lotecitos en feria, aproximadamente $4. La ternera raza carnicera en el eje de los $4.30 y la vaca de invernada 2.50, 2.51, valores de la reposición que también bajaron algunos centavos en estos últimos días. ¿Cómo estuvieron el precio de los lanares? Muy firme sigue siendo el cordero pesado tipo azul, 6.32, el capón 5.36 y las ovejas $5.20. La faena, ¿cómo estuvo en estos últimos días en cuanto a cantidad de cabezas? Respecto a la semana pasada, se faenaron 33.059 cabezas de vacuno, unos 7.000 menos que la semana anterior, y muy pareja, 8.287 ovinos se faenaron, muy pareja también a la semana anterior. Se fijan que son 30.000 cabezas que se vienen faenando a nivel de ganado vacuno, que realmente no es mucho. Y bueno, y eso es la presión. El productor está reteniendo y metiéndole kilo ahora con la oferta forrajera, esperando que se asienten un poco mejor los valores acostumbrados, que son buenos los valores ahora. No estamos hablando del novillo raza carnicera 580, 575, 580, por ahí. Son valores muy buenos, ¿no? Pero seguro, tuvimos valores pasando los $6. Vamos a ver cómo sigue el mercado un poco más para adelante, pero más o menos lo que se está manejando en estos últimos días es esto en la entrada de la primavera. ¿Qué es lo que está pasando con el sector agrícola? Bueno, más adelante en el espacio de Nuevo Surco vamos a tener a un productor hablando de los estados de los cultivos y cómo se están desarrollando los mismos. Pero ¿qué es lo que está pasando con el precio de los cereales y las oleaginosas? Precios de los granos que el lunes anterior de la semana pasada había recuperado, el viernes pasado, este viernes no, el anterior, había venido un poco a la baja, donde la soja y el maíz al fin de la semana pasada cerraron a la baja, pero el lunes abrió con subas en la bolsa de Chicago, o sea que tienen vaivenes porque algunos actores están comprando y vendiendo papeles en este sentido, ¿no? Aumenta la intención de siembra de soja en Argentina, la soja recuperaría unas 200.000 hectáreas más en la Argentina. Y bueno, y volvería a su promedio de los últimos 5 años, que fueron 17 millones de hectáreas plantadas en la Argentina, ¿no? Que estamos hablando que es casi todo el Uruguay entero, ¿no? A 17 millones de hectáreas, sí, correcto, es así, 16 millones 800 mil hectáreas de la zafra pasada. Y bueno, 200.000 hectáreas más se prevé, aumentarían, llegarían a 17 millones de hectáreas de soja en Argentina, todo un Uruguay plantado de soja en el país vecino. Y bueno, ni que hablar lo que es Brasil por encima también y en la siembra de maíz también. Una noticia que transcurrió la semana pasada. Cae sobre la empresa Cargill, que eligió Uruguay para su primera planta fertilizantes en Sudamérica. Van a trabajar en contratos con productores grandes para tener este espacio en los mismos. Van a trabajar con cooperativas y asociaciones con empresas proveedoras de insumos. Y bueno, se quieren instalar acá como base para lo que es el Mercosur. También una buena noticia porque trae inversionistas también nuevamente a nuestro país. En el mercado de cereales y oleaginosos, ¿qué es lo que está pasando? A nivel de del mercado internacional en Chicago, ¿qué es lo que nos sirve? Porque estamos hablando de la posición del trigo a diciembre para ver cómo cotiza la cebada. El trigo a diciembre en estos momentos está a $167 la tonelada, y aquí en Uruguay se ve reflejado en Ambev y Moza. Ambev está poniendo la cebada a $164 la tonelada, vaivenes promedio del día de Chicago, ¿no? Y Ambev Company, $248 la tonelada. Ambev Musa y Ambev Company andan en el entorno de $260 la tonelada, la cebada aquí en Uruguay. Cotizaciones de Uruguay, para que tengan idea, esto es un pago a 30 días y el flete a cargo del agricultor. Referencia puesta en Nueva Palmira o Montevideo. La soja, último dato, $451 la tonelada. El trigo, $225 la tonelada. Decíamos, la cebada está a $264 la tonelada. La colza, $562 la tonelada. Carinata, 608 y 560 para lo que son las camelinas. El maíz, lo que es el maíz, está nominal aquí en Uruguay, importado en el entorno $240, $250 la tonelada. El maíz que viene desde el norte argentino o desde Paraguay principalmente está cotizando en esos valores. Amigo, por ahí están también los valores, los precios, la cotización de los cereales y las oleaginosas.
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1: Hablemos de la quesería artesanal en este espacio que presenta Juan Carlos López, ensiladoras y servicio de transporte. El día jueves hubo remate. ¿Cómo está impactando esta primavera? Estos días lindos, más presencia de pasto, hasta algunos lugares estaría faltando algo de agua. Hay mucha leche, por cierto, habrá mucho queso. Bueno, vamos a preguntar, vamos a consultar cómo estuvo Cardona en este sentido. Ernesto Bentancur, el responsable del escritorio del Martillo. Buen día, bienvenido.

0: día, bueno, se cumplió el último remate del mes de septiembre, vamos a rumbo a octubre, que vamos a tener tres remates en el mes, un remate bastante pesado, bastante difícil de encontrar lo que pretendían los productores y lo que están dispuestos a pagar los compradores. Bueno, pero en definitiva se vendieron 12.160 kilos, había más consignados, algunos que no aceptamos porque estamos con el cupo hasta las manos, y otros que se fueron sin vender porque pretendían un poquito más, se fueron unos 600 kilos sin vender. Se vendieron 12.160, de paso al tallar fueron 215 kilos de queso Colonia, que el mínimo fue 180 y el máximo 275. Ahí se fue un queso de baja calidad, se fue sin vender, después por afuera lo vendimos, pero no está en la cuenta del remate. Se vendieron 188 kilos de fundición, 60 pesos único precio, y se vendieron 11.757 kilos de semiduro, que fueron de 150 a 252. Un remate, yo te digo, pesado. Nosotros también pusimos lo nuestro, recibimos cheques medio largos para tratar de vender esta primavera que hay tanta leche, ¿no? Agua se hace falta en todos lados. Acá está bastante seco la cosa por Colonia, pero hace un ratito venimos a cargar un ganado de Carmelo y piden agua a Valdes, y bueno, y en la zona de Cardona también hay un cascarón duro arriba que la gente precisa 15 o 20 milímetros por lo menos de agua.
1: Sí, algún técnico y algún productor me ha dicho lo mismo en referencia a ese cascarón que se ha formado, y una regadita para esta época del año no viene mal. Ernesto, además esa venta de esa fundición a bajo precio tiró el promedio hacia abajo, ¿no?
0: Sí, el promedio fue de 174 pesos. Pues ya te digo, los quesos de punta a punta, los lotes grandes, hacían 190 pesos. La verdad que eso que hizo 252 fueron dos, uno estacionado y uno, y un quesito que lo teníamos encargado hasta 250. Y bueno, y lo demás, este, andaba lo de mala calidad 150 y lo de muy buena calidad 190. Eso fue el real de remate.
1: El diferencial siempre está en la calidad. A veces el mal queso, ese queso que queda para fundición, productor a veces que no tiene las mejores condiciones, te tira para abajo el precio también, ¿no?
0: Sí, por supuesto, tira para abajo el queso y el promedio también, ¿no?
1: Claro.
0: Este, la gente, por más barato que sea, lleva siempre lo mejor.
1: Venía una dinámica bastante interesante a pesar de la primavera. Ahora, como tú decías, un remate muy pesado.
0: Muy pesado, muy pesado. Esperemos que en octubre nos vaya un poco mejor. Yo creo que en algunos lugares la leche también bajó un 4% o algo así, hoy.
1: Sí, sí, algunas plantas, si bien Conaprole anunció que no va a bajar, por lo menos en este mes, algunas plantas sí han bajado el precio de la leche. Para ya dejarte libre en esta mañana, tú decías por allí, tres remates en el mes de octubre y despedimos septiembre en cuanto a esta comercialización en Cardona con un mercado pesado a la baja.
0: Sí, sí, a la baja y más que nada pesado, difícil de vender, porque si es barato y lo vendés normalmente, pero la verdad que tuvimos que poner unas cuantas cosas para que el remate saliera, ¿no?
1: Te pido repasar los valores para aquellos que anotan, que registran lo que ha ocurrido en el mercado de Cardona.
0: ¿Cómo no? Queso Colonia fue de el máximo 275, era poco, 215 kilos. La fundición 60 pesos, una partida fea. Y 11.757 kilos de semiduro, que fueron el máximo 252 y el mínimo 150, un promedio total de 174, y se vendieron, había casi 13.000 kilos consignados. Se vendieron 12.160 kilos fueron los que se vendieron.
1: Y recordamos, el 1 de octubre, próxima convocatoria del remate. Ernesto Bentancur, como siempre, el agradecimiento por este contacto, excelente fin de semana. En 14 días volvemos a conversar.
0: Me parece bárbaro. En octubre tenemos remates. El jueves primero, el jueves 16 y el jueves 29. Tres remates en el mes.
1: Clarísimo. Un gran abrazo. Que pases muy bien.
0: Otro para ustedes.
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6: En Horizonte Agropecuario, programa especial de la Expo Prado 2026, y hablemos de diferentes razas, hablemos de jurados también, porque vamos a estar dialogando con Claudio Estefan, quien tuvo a su cargo el juzgamiento de la raza Holando, en una muy participativa presencia de cabañas y de número de ejemplares, altísima calidad en esta raza lechera. También de Normando, y en este caso el jurado vino de Colombia, con él también estuvimos conversando, y hablemos de una raza histórica para nuestro país como es Hereford y Poled Hereford, y una cabaña de alto prestigio que une varias generaciones como lo es Cabaña El Paraíso de Bordaberry, que nuevamente vuelve a obtener los mejores premios en esta raza. Bueno, con ellos estuvimos conversando en este programa especial, aquí en esta mañana de sábado. Tres voces, tres referentes, tres diferentes razas que compartimos aquí con ustedes, que brindamos a ustedes aquí en Horizonte Agropecuario.
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6: Claudio Estefan, jurado, Orlando ha terminado este juzgamiento. ¿Cómo se ha vivido esta instancia? ¿Cómo ha sido para ti? Emotivas palabras al final también. Gracias por atender a Radio del Oeste de Nueva Alvesia y a RO Contenidos. Bienvenido.
9: Bueno, muchísimas gracias. Sí, la verdad que a veces la emoción a los que estamos en la lechería nos sobrepasa un poco. Pero bueno, son palabras que salen del corazón, vamos a decir, que uno dice, ya somos tercera generación de tamberos, sentimos...
6: Hay pasión en esto, ¿no?
9: Claro, hay pasión.
6: Es difícil a veces para alguien que no esté en el sector o en esto, sentir las cosas que se viven, ¿no?
9: Y claro, son 365 días, hay que aguantar toda la inclemencia del tiempo, dos veces por día, hay que bancársela todo eso, ¿no? Porque y se la banca la vaca y se la banca los que trabajan en el campo, y bueno, yo creo que había que hacer un reconocimiento a ese animal tan noble que nos da de vivir a mucha gente, directa e indirectamente, porque es desde que nos levantamos para ir a buscar la vaca hasta que llega la industria y se exporta, ¿no? Porque somos un país exportador. Entonces hay toda una cadena que la verdad que tiene mucho sacrificio, y bueno, creo que la vaca se merece un reconocimiento, y los productores que estamos en el rubro también.
6: Ese bichito no entiende de geopolítica, no entiende de clima, no entiende el negocio del productor, y sin embargo está ahí y tiene que aguantar esos humores, cambio de humores, ¿no?
9: Y bueno, tiene que aguantar todo eso, como dije, la inclemencia del tiempo, el barro, la calor, los paros sindicales que tenemos, y hacemos que tenemos que aguantar a la vaca, aguantate un rato más, que venga el camión, así no tire un poco la leche, y eso todo se la banca a la vaca, ¿no? Yo creo que es un animal muy, muy noble, y bueno, y cuando a veces los números no dan, la que sacrificamos es a ella, para poder, claro, comer y mantener la familia, ¿no?
6: No, y además tú lo dijiste y muchos productores se miraron, ¿no? Porque tirar la leche, aunque la cooperativa o la empresa te la pague por un tema sindical, el productor le da terror tirar la leche, ¿no?
9: No nos gusta, no nos gusta. Peleamos todos los días por sacar un litro más y que lo tenga que tirar, la verdad que...
6: Es como un insulto a todo lo que se hace, ¿no?
9: No cabe, ponemos mucho esfuerzo para producir un litro más, y verlo irse por los desagües, la verdad que es una impotencia tremenda. Pero bueno, a veces no lo hacemos y hacemos que la vaca se la aguante en su bure, esperando que la vengan a que la podamos ordeñar para que el camión se lleve la leche.
6: Y esa emoción fue parte de lo que viste hoy. ¿Cómo podrías catalogar los animales, los ejemplares que viste, esta presencia importante de cabañas y de ejemplares de la raza Orlando?
9: Sí, la verdad que bueno, un honor haber sido designado para jurar la raza. Siempre es lo que uno anhela cuando entra a ser jurado, es un día poder jurar el Prado, vamos a decir, y bueno, un honor haber sido designado. El número de animales que había, la verdad que era muy bueno, las categorías de vacas que vimos y de ternera eran muy, muy numerosas y de mucha calidad. Creo que tenemos un Orlando que puede competir en todo Sudamérica sin problemas. Ya lo hemos visto en las juras virtuales, donde las vacas nuestras alternan en los podios, así que tenemos un buen nivel, y bueno, y haber sido designado para jurar la raza es un honor.
6: ¿Qué destacarías, por ejemplo, de la ganadora en SIH, la ganadora en Pedigree también?
9: Creo que en todas las categorías de vacas, tanto de SIH como Pedigree, porque en primera instancia entran intercaladas, muchas de ellas las ganaron la SIH, en otras las Pedigree. El nivel de vaca es muy bueno, lo que es Tambo y Cabaña. Pero bueno, después se separan por el gran campeonato, y después cuando queda la fila final y ves que hay una fila linda de ver, vacas funcionales que producen bien, que están muy enteras todavía para seguir produciendo, es una satisfacción. Y bueno, la diferencia hoy entre la campeona SH, que fue el momento final entre la gran campeona SH y la gran campeona de Pérez, a veces son pequeñas cosas, son gustos personales. En este caso eran vacas diferentes, una vaca de SH con mucho estilo, una vaca muy limpia en todo su cuerpo, costillas profundas, un sistema mamario bien, bien adherido, y la vaca de Pérez, como hablé, que fue la que ganó, una vaca muy compacta, una vaca muy adaptable a cualquier sistema, con un pecho muy, muy profundo, muy ancho, un sistema mamario espectacular. Y bueno, a veces son pequeñas ventajas y gustos que hacen que nos inclinemos por una o por otra, pero cualquiera de las dos vacas, muy, muy buenas vacas.
6: ¿Qué tiene que tener una vaca Orlando ideal? ¿Qué es lo que buscamos hoy? ¿Qué es lo que busca, por ejemplo, el jurado en esto para elegir la mejor?
9: Y bueno, una vaca que funcione bien, una vaca que perdure en el tiempo, que nos dé muchas crías, una vaca que este que dure para que produzca mucha lactancia y no y poderle este que sea una vaca productiva, este buscamos eso, que una vaca que nos dure, que sea funcional, que se preñe todos los años, que pare todos los años, este que no tenga problemas de salud. Vacas que no que sean rentables, ¿no?
6: Vamos bien en ese sentido en el rodeo comercial uruguayo. ¿Cómo lo ves tú también, más allá de la cabaña y lo que puede ser el show? ¿Cómo lo ves a nivel comercial?
9: No, yo creo que muy bien, muy bien. Mucho de eso te lo marca el mercado. Uruguay ha sido neto exportador de terneras, China, Turquía, México, China, Turquía, y siguen viniendo a buscar nuestras hembras. Creo que eso es lo que te marca de que vamos una buena línea, que nuestro ganado es buscado en el mundo, así que creo que eso es lo que consolida todo eso, ¿no?
6: Claudio Estefan, jurado Holando en esta Expo Prado 2026. Gracias por atender a Radio Orle Oeste, a Radio Contenido de Nueva Alvesia, en esta cobertura especial que hacemos desde el predio de la Asociación Rural del Uruguay.
9: No, muchísimas gracias a ustedes y siempre a la orden para lo que sea.
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6: Oscar Rincón es colombiano, jurado de Normando. Colombia se caracteriza por tener una gran genética, un gran conocimiento de esta raza, presente aquí en Uruguay jurando en la Expo Prado. Oscar, bueno, gracias por atender a Radio del Oeste. Bienvenido a Uruguay, bienvenido a esta Expo Prado. ¿Cómo te ha tratado el país y cómo has visto la muestra?
13: Ah, bueno, muchísimas gracias, ¿no? Es muy, muy bonito, bonito la exposición, la gente de Uruguay muy cariñosa. El avance genético que han tenido ha sido grande, están a nivel de trabajar cualquier exposición en el mundo. Quedo muy sorprendido de la calidad del ganado que ha habido acá y la mejora genética que han tenido.
6: ¿Qué se busca hoy en una Normando? ¿Qué cosas mira un jurado como en tu caso? ¿Qué es lo que se está buscando a nivel de tambo y a nivel de cabaña?
13: Bueno, todavía seguir rescatando ese doble propósito. La raza Normando indiscutiblemente es carne y leche. Tenemos que seguir rescatando las vacas funcionales. De hecho, que hoy en día casi a nivel mundial el precio de la carne ha aumentado, entonces tenemos que también conservar esa raza doble propósito con buenas calidades de leche, porque es que la leche la pagan no por cantidad, sino por calidad. Claro. Eso hay que rescatar de la Normando.
6: Claro, la grasa y la proteína como elemento fundamental, no tanto los litros, sino sí. La cantidad de kilos de grasa y proteína.
13: Sí, así es. Hay que buscar animales con muy buenos sólidos, y esos sólidos pues se van a convertir en queso, en mantequilla o en crema de leche para las industrias, que es lo que necesitan.
6: ¿Doble propósito, 50-50 sería en porcentaje, digamos, Oscar?
13: 50-50. Uh-huh. Para mí aún todavía es 50-50 porque, como lo digo, una vaca de 8, hablemos de una vaca de 10, 12 partos, ella tiene que conservar su musculatura para poderla llevar allá al desecho, a la planta de sacrificio, que dé un buen rendimiento en canal y todavía se aprovecha.
6: Claro, claro. Ahí está. ¿Qué se está buscando en un Normando cuando tú ves la característica del cuerpo, las patas, la ubre? ¿Qué cosas se miran?
13: En primera medida, digamos la conformación, ¿sí? Tanto la línea dorsal, el anca, la amplitud de sus esquiones y las buenas ubres. Las buenas ubres, su buena conformación de ubres, ubres que puedan llegar a 10, 8 lactancias, produciendo 20, 25 litros, que eso es muy rentable para el ganadero.
6: ¿Te llamó la atención algunos animales, algunos ejemplares en particular, alguna cabaña?
13: Sí, me llamó la atención las vacas, las ubres de las vacas son unas vacas, se ve que son vacas que producen buena cantidad de leche. Claro. Vacas voluminosas, vacas interesantes.
6: Hubo cabañas, bueno, destacadas de Colonia, por ejemplo, la de Bárcena, pero entre otras cabañas, ¿no? ¿Tú tuviste buenos animales ahí?
13: Sí, pues los nombres no los tengo, pero claro. sí hubo creo que Michel, algo así me parece, una cabaña, muy buenas ganaderías, claro. En general todo.
6: Claro. ¿Cómo es la Normando en Colombia? Contemos un poquito de la realidad de tu país.
13: Bueno, mire que la Normando en Colombia es primero que todo apasionado, ya la pasión es grande, las exposiciones son de 200, 210 animales, un día, dos días, bueno. Las características...
6: Es una raza por excelencia que es muy importante en Colombia, ¿no?
13: Sí, porque nosotros, la topografía ya es de montaña, las fincas están a 3.500, 3.800, 2.600 metros de montaña, entonces las conformaciones son diferentes. En hablamos de aplomos, los aplomos son más fuertes allá porque ellas tienen que escalar montaña para ir al ordeño, bajar, pero no son muchas las diferencias, digamos en aplomos y en conformaciones, digamos esa es la diferencia.
6: ¿Dificultades en el parto, posibilidades de preñez, o sea, reproductivamente cómo están?
13: Reproductivamente sí, trabajamos con toros franceses, bueno ahorita tenemos una limitante porque no han llegado semen francés, pero por lo general se trabaja con semen francés, toros genómicos, y se va organizando, sí hay como todo dificultades, pero no son tan puntuales, no son tan exageradas.
6: Oscar, ¿primera vez en Uruguay, primera vez en la Expo Prado?
13: Primera vez en Uruguay, hay que volver.
6: Bueno, ¿te gustó? ¿Te trataron bien?
13: Sí, hasta el momento muy bien, muy chévere, todo bueno, muy acogido.
6: Bueno, y lo que viste, ya lo decías al principio, ¿te gustó la genética vista, cómo se presentó, cómo se trabaja, no?
13: Bien, han trabajado, digamos, la primera vez la había visto por compañeros que ya han venido a juzgar por link, una mirada a la exposición, pero ya venir acá a ver esas vacas, esas conformaciones, esos tamaños es diferente, son ejemplares muy buenos.
6: Oscar Rincón, jurado Normando en esta Expo Prado 2026, colombiano, bueno, que tengas una buena estadía aquí en Uruguay, lo que te quede aquí, un buen retorno a Colombia, ojalá que vuelvas y que te hayas sentido en tu casa también, sea tu patria también.
13: Claro que sí, muchísimas gracias a ustedes, muy amables, y el próximo año volveremos.
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6: Luis Bordaberry, Cabaña El Paraíso, bueno, una jornada redondita, pintada de alguna manera con estos resultados.
18: Sí, totalmente. Nos tocó ganar con un toro que es también hermano por parte de madre, el gran campeón del año pasado. Así que nada, muy contento sobre todo por el animal que viene haciendo una buena campaña desde ternero, y lo pudo confirmar ahora en este prado de 2 años, Bueno, así que nada, contento con su genética. Es un animal que por padre es cruzeiro, que es un toro del establecimiento también. Así que nada.
19: Dos años consecutivos con muy buenos premios, ¿no?
18: Sí. Bueno, a veces toca esperar, a veces toca ganar. Y bueno, nos ha tocado en el 2025 y en el 2026 sacar un gran campeón en la pista Paul, que es una pista realmente súper competitiva. El nivel de todas las cabañas es fantástico, la preparación, el profesionalismo. Así que nada, contento de salir con una victoria en una pista tan, tan competitiva.
19: El paraíso con Paul Hereford, pero con Hereford también ha estado, ¿no? Históricamente, ¿no?
18: Sí, el paraíso tiene ambas razas, ha estado y mocho. Entoramos mucho ganado comercial con astado, fundamentalmente lo consideramos una herramienta valiosísima, pero bueno, el mercado también entendemos que pide, que hoy está pidiendo mocho y astado para cruzamiento. Entonces bueno, sí, ahora que mantenemos ambas razas.
19: Luis, ¿cómo se logra esto? ¿Cómo es posible mantener esto también, no?
18: Sí, la verdad que lleva mucho trabajo. Obviamente, no es solamente el animal que llega, sino su planificación arranca 3 años antes, cuando planificas los cruces genéticos, cuando pensás qué madre puede ir con qué padre, qué es lo que puede salir de ahí. Y bueno, en transferencias de embriones, en inseminación, en monta natural. Y obviamente también la preparación, claro, de los animales, la cabaña, obviamente el trabajo que hacen. Mauro, el encargado de la cabaña, también es impresionante, porque es un trabajo de todos los días y después son 5 minutos de pista un día en todo el año. Entonces, el verdadero trabajo está fuera. Y bueno, obviamente venimos a mostrarlo acá al Prado.
19: Y eso te iba a decir, más allá de esto que a veces se habla que es un show y demás, está lo comercial, o sea, el negocio del ganado. ¿Qué tipo de poler, qué tipo de Hereford necesitamos y cómo funcionan estos animales en el campo? Que es en definitiva que al productor le tiene que servir, ¿verdad? Y qué es lo que buscan ustedes también, ¿no?
18: Sí, totalmente. Por supuesto que esto es una competencia y es un show, pero acá las cabañas vienen a mostrar las genéticas que están trabajando. Obviamente, hermanos de este toro van a salir en nuestro remate el 16 de octubre. Y este animal particularmente nos gusta mucho porque es un toro que tiene un tamaño muy moderado.
19: Se buscan
18: animales moderados, no es ni chico ni grande, carcasas que cumplan con los requerimientos de la industria y que pesen, ¿no? Y este es un toro que tiene un tamaño moderado y que lleva el kilo en el ancho de su lomo, en sus cuartos traseros que descienden, en su costilla. Y bueno, a mí me parece que esos son kilos eficientes, ¿no? Cuando los animales los llevan en el largo, están repletos de carne, creo que esos son los animales que después mejor rinden.
19: Y se transforman en rentabilidad, que es lo que busca también el productor.
18: Sí, por supuesto. Animales de fácil engorde, de fácil preparación, una vaca que para un ternero y que se vuelva a engordar fácilmente, sobre todo en los modelos de producción a pasto que hay en la región, ¿no?
19: Claro.
18: Ahí está un poco me parece que el secreto.
19: Claro. Hablabas del astado para cruzamientos. ¿Con qué se cruza, por ejemplo? ¿Cuál es un poco la utilización que tiene el astado?
18: Creo que los cruzamientos es una herramienta que en el mundo camina muchísimo, y el vigor híbrido de cuando cruzan razas Angus con Hereford u otras razas, ahí hay valor. Y el astado nosotros lo consideramos una herramienta por lo que es su conformación carnicera, por los años de selección que tiene. Es una raza que tiene 70, 80 años de selección, donde hay muy buenos animales. Entonces, no solamente el astado, el mocho también es para cruzamientos, y otras razas también aportan su valor. Entonces, la verdad que a nosotros nos da mucha confianza el Hereford astado.
19: Luis Bordaberry, cabaña El Paraíso, felicitaciones por estos premios en el Prado 2026. Muy amable por atender a Radio El Oeste y RO Contenidos de Nueva Albesia.
18: Muchas gracias, un gusto.
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6: Tradicional espacio de Colabeco aquí en Horizonte Agropecuario, el laboratorio cooperativo apoyando la educación rural. Hace pocos días se realizó el lanzamiento, la presentación del cooperativito en la sede del propio laboratorio y ahora también apoyando y acompañando la Escuela Agraria de Rosario, que ha llevado algunos ejemplares Holando y Normando, la Expo Prado, una experiencia hermosa también para los alumnos, una experiencia linda para este centro educativo participando allí de esta gran muestra y por supuesto Colabeco apoyando. Y tenemos en línea a la docente, a la tecnóloga en sistema de producción lechero, Natalia Gardiol de la Escuela Agraria de Rosario. Natalia, buen día, el gusto de recibirte, bienvenida, ¿cómo estás?
27: Hola, buenos días. ¿Cómo andan? El gusto es mío de poder compartir con ustedes.
6: Me imagino que hermosa experiencia. Para los chiquilines, ¿cómo ha sido esto?
27: Bueno, la verdad que sí, una experiencia muy grata y muy contentos también con los resultados que obtuvimos, que no dejan de ser parte del trabajo que realizan los alumnos nuestros día a día en la agraria, ya que ellos son parte de todo el proceso, ¿no? De, en realidad los alumnos participan desde que nosotros inseminamos la vaca hasta que pare la cría, digamos, las terneras, y bueno, y empezamos la selección de todas las terneras que nacen este año para, bueno, prepararlas y comenzar todos los que son los preparativos que se hacen para pista, amance, bueno, cambiarle la dieta y demás para traerlas a cada pista.
6: En cuanto a la participación, ¿llevaron dos terneras Holando y un ejemplar Normando?
27: Exacto, trajimos dos terneras Holando de la categoría mini, que son terneras de 5 meses. obtuvimos el primer premio en la categoría y segundo, después reservada de la categoría y campeona, y después la gran campeona junior SH en Orlando. Y en cuanto a Normando, trajimos una vaquillona diente de leche, fue campeona y después fue la tercera mejor hembra de la raza SH.
6: Para la participación con apenas 3 ejemplares fue una muy buenos resultados.
27: Sí, la verdad que sí, estamos muy contentos por los logros obtenidos y en realidad también por el desempeño de los alumnos, ¿no? Que fueron ellos los que, si bien uno los acompaña y trata de siempre acompañarlos en todos los procesos y explicarles lo mejor posible, fueron ellos los que trabajaron durante el año amasando los animales y fueron los que entraron a pista pisteando también, así que muy contentos con su participación y desempeño.
6: ¿Cuántos chicos participaron y de qué grado de la escuela agraria?
27: Bueno, en realidad durante el proceso del año participan todos los que son los séptimos y los novenos, todos los alumnos, ya que se bañan las terneras, bueno, se caminan a diario, están encerradas, se les hace la cama, van participando durante todo el año todas las clases. Después, para seleccionarlos para pista, en realidad se eligen los alumnos de noveno, que son los últimos, el último año que comparten con nosotros en la escuela, y se van alternando en las diferentes exposiciones que participamos. Entonces, cuando fuimos a Melilla fueron 3 diferentes, después a Florida otros 3, y bueno, acá al Prado vinieron otros 3, entonces la idea es la oportunidad a la mayor cantidad de alumnos. Y bueno, y también participan en el presentador juvenil, que es una competencia que hace la raza Volando en todas las exposiciones, y Normando las hacen en algunas, en donde no se evalúa el animal en sí en la pista, sino cómo la persona pasea al ternero o a la ternera. Entonces se ve cómo lo camina, si sabe pararlo bien, si mira el jurado, bueno, todas las cosas. Está muy bueno para los alumnos porque les permite formarse como pisteros, ¿no?
6: Se ejerce docencia en esto, Natalia, ¿verdad?
27: Sí, nosotros en realidad tenemos las prácticas agrarias y dentro de ellas tenemos la parte de lechería. Y bueno, ahí se da todo lo que es selección Holando, sea selección Normando, porque se buscan las vacas, porque en realidad se buscan vacas con cierto criterio, porque se busca que sean, que perduren lo más tiempo posible, digamos, en el tambo. Entonces todo tiene un porqué, todo eso se va trabajando con ellos, que después es lo que nosotros miramos en las terneritas cuando las seleccionamos: fortaleza del lomo, la profundidad, el ángulo de grupa, bueno, todas esas características. Y obviamente que todo esto se evalúa en ellos, cómo van aprendiendo y los conceptos y demás. Y bueno, obviamente la voluntad de los alumnos que tienen, siempre hay alumnos más comprometidos o que les gusta más, todo es parte del aprendizaje, ¿no? La exposición es algo muy, muy interesante para ellos porque les permite vivir, digamos, lo que sería la lechería más en profundidad, conectarse con productores. Acá las exposiciones comparten con otras escuelas agrarias que también participan, por ejemplo, la Escuela Agraria de San Ramón. Entonces también hay un buen intercambio entre escuelas agrarias y también con los propios productores. Los alumnos tienen la posibilidad de compartir, bueno, aprender de ellos, porque cuando hacemos el tema de la preparación, corte de lomos y demás, también son parte del proceso.
6: Qué linda experiencia, ¿no? Para los chiquilines, para los alumnos de la Escuela Agraria de Rosario, para ustedes, los docentes también, para todos, porque se crece con esto.
27: Sí, no, sí, tal cual. Es una experiencia para mí que está muy buena. No todos los alumnos tienen la posibilidad de vivir esto, entonces me parece que está muy bueno que, bueno, en este caso nuestra escuela, y como hay otras escuelas, le den la oportunidad a los alumnos de por lo menos una vez en la vida poder participar de este tipo de eventos.
6: Natalia Gardiol, en este contacto allí con Montevideo, en la Expo Prado, ya prácticamente cerrando la misma, y por supuesto también con esta linda experiencia para la Escuela Agraria de Rosario. Me imagino van a estar participando en la Expo San José también.
27: Bueno, sí, es la idea participar en la exposición de San José, y bueno, quizás participamos en la exposición de Cardal, que este año se va a retomar, que hace muchos años no se estaba haciendo, la exposición de Holando y de Abozal, no a Corral, como se hacía años anteriores.
6: Natalia Gardiol, docente de la Escuela Agraria de Rosario, felicitarlos a ti, a los alumnos, a ese centro educativo también, por estos resultados en la Expo Prado. ¿Y están retornando cuándo con los animales?
27: Bueno, muchísimas gracias. Y en realidad los animales están saliendo, tienen salida a partir del lunes, más o menos a las 7, 8 de la mañana se empieza a retirar.
6: Buenísimo, buenísimo. Bueno, que tengan un lindo fin de semana allí en la Expo Prado.
27: Bueno, muchísimas gracias. y gracias por dejar de compartir este lugar con nosotros.
6: Y nosotros avanzamos y cerramos este espacio de Colabeco en Radio.
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0: inyecciones. 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
1: y nos quedaron para atrás, Gustavo, los mensajes, ¿no? Tempranito, Roy.
2: Unos cuantos. Hay madrugadores, porque Roy hoy sábado está como loco.
1: 7:37 de la mañana, disfrutando. Nos manda saludos, buen fin de semana y disfrutando de la esposa, nieta y nieta. Mírete.
2: Se ve que también, Nancy lo largó de la
1: llanta. También Ever Omar Soria, buen día. Fernando y Gustavo, buen sábado. El domingo 20 cumplo mis 87 pirulos. Saludos, mire usted. Mi hija también. Mi hija mayor cumple 27
2: años. Ah, 87 pirulos. No,
1: 27. ¿Qué tal? El otro día me lo crucé a ver, Omar Soria. Yo travieso.
2: Sí, claro.
1: Andaba en la moto ahí. También nos manda saludos por acá Tere de Miguelete. Hoy 19, Día Internacional de la Observación de la Luna. Mire usted, nosotros estamos siempre en la luna.
2: Tal cual.
1: Buenos días, te envío un abrazo madrugador. Nos mandan por acá con una foto muy, pero muy linda. Un mensaje muy lindo, Jovita Curdín. Y así siguen cayendo los mensajes por todos lados, travieso del amigo.
2: Mirá mi amigo el Turquito. Me quedó para atrás. Solamente Glory lo aguanta.
1: Acá Maru también, Aníbal Valer, mire usted. Claro.
2: El Turquito dice, buen día, amigo, ¿cómo andan? Yo tranqui al lado de la estufa.
1: Pero déjame ver qué tiene.
2: Tomando algo suave nomás, dice.
1: Está tomando vino a esta altura. Ya es muy tarde.
2: Y vos sos amigo mío, Turquito.
1: Y Nair de Tarariras también presente acá con los mensajes, mandando siempre saludos, ¿no?
2: Raquelita querida también siempre presente. También. Sandrita también de...
1: Y Berto Brach.

0: Bueno, esta historia de la canción ya la he contado varias veces, ¿no? Está inspirada en un caso real de un uruguayo viviendo en Australia, que se hizo loco para obtener la jubilación y volverse para acá, ¿no? Burguista él.
1: Miren el mensaje que cayó recién.
0: Marito querido, vamos arriba, Marito querido, esa noble profesión de camionero,
1: ¿eh? Bueno, vamos travieso.
0: Sí,
1: estamos ya casi cerrando.
0: Sí, pero vamos a un contacto ahora.
1: Vamos a un contacto.

0: Ollo.
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0: en este espacio de Nuevo Surco, tradicional espacio donde hablamos de agricultura, nos vamos, Gustavo, hacia el departamento fértil, más fértil del Uruguay.
1: Donde nació la patria, además, ¿no?
0: Oh, cerquita, hacia Mercedes.
1: Exactamente.
0: Al de Soriano. Y vamos a estar hablando con Santiago Miguel, presidente de AUCID, Asociación Uruguaya de Siembra Directa. Buen día, Santiago, ¿cómo te va?
2: Buen día, lo más bien. ¿Y ustedes? ¿Cómo andan por ahí?
0: Especial, con este sol. Por lo menos en esta zona hay sol, que así lo requieren los cultivos, ¿no?
2: Bueno, bárbaro, espectacular. Por acá no está nublado, pero tampoco está soleado. Hay
0: una bruma.
2: Unas nubes ahí. Sí, hay una bruma ahí medio. Pero bueno, esperemos que sea un lindo día.
0: Santiago, antes de hablar de una jornada que se viene en poquitos días, contanos un poquitito cómo estás viendo los cultivos, cómo están instalados. Bueno, instalados bien, pero cómo ves el desarrollo de los cultivos de invierno.
2: Y los cultivos están bien, es como que han ido de menos a más con el pasar del tiempo. Están bien, hemos tenido varios días de buena radiación, incluso de buena amplitud térmica, con noches frescas, frías, mañanas frías y noches frescas, y durante el día bastante sol y un poco de temperatura, y se los ve bien, se los ve saludables, se los ve bien de bien.
0: Veníamos de un tiempito, no unos días, sino semanas, que no veíamos el sol, poca radiación y alta humedad, ¿verdad? Que no se veía con un desarrollo bueno, ¿no?
2: Sí, tal cual, por eso, han ido evolucionando de menos a más, sí, tuvimos un invierno con muy poco sol, capaz que por momentos con algún exceso de agua, pero bueno, ahora han mejorado. Y si fuéramos a pedir algo, parece broma, pero en un año pronosticado niño estamos pidiendo que llueva un poco, ¿no?
0: Sí.
2: Sería bueno que llueva. Capaz que no tanto por los cultivos de invierno, que si bien necesitan un poco de agua, también hay mucho maíz
0: sembrado,
2: ya sembrado, o algunos maíces que se suspendieron las siembras por el tema de humedades medio vidriosas y poco pronóstico de lluvia. Pero bueno.
0: Sanitariamente, Santiago, acá en el sur no tanto, pero por el centro y el norte han tenido algún problema de hongos, sobre todo mancha en trigo y ramularia en cebada. ¿Has visto algo de eso?
2: Sí, bueno, para este barrio capaz que no tanto, pero sí se han hecho intervenciones de fungicida, pero en ninguna situación que sea de apagar un incendio. Capaz que más para el norte, ya la presión fue un poco mayor, también fueron un poco mayor las aguas y eso, pero a pesar de todo, o sea, lo que se ha intervenido, por lo menos en términos generales, se ve sano, no es que haya una situación medio descontrolada.
0: Vamos a ver qué pasa, que sigan así los cultivos, que acompañe el precio, ¿no? Porque la cebada, como se ajusta a precio de trigo en Chicago a diciembre, está teniendo algún valor aceptable, y bueno, y el trigo capaz que acompañe un poco, le falta un poquito de fuerza, pero esperemos que se den esas dos condiciones de buen rendimiento y buen precio, ¿no?
2: Sí, tal cual. Y en ese sentido, no estoy muy entendido del tema, pero entiendo que los precios también han evolucionado de menos a más, ¿no? Si se quieren en estos días recientes, pero sí, tal cual.
0: Sí, ha pasado eso. Lamentablemente se da por una guerra, pero sí. Bueno, esperemos. Por ahí anunciabas o estabas diciendo sobre todo los maíces que están precisando un poquitito de agua. Hay buena instalación igual, ¿no?
2: Sí, se ve buena instalación, sí. Pero sí, digo, no sé, capaz que lo que nos imaginábamos en el arranque de la siembra del maíz es como que estamos un pasito antes, ¿no? No hay tanto avance de siembra, hay más bien área que está esperando un poco que se concrete algún pronóstico de lluvia, pero sí, los sembrados van caminados, no debería tener grandes problemas.
0: Ha ganado cancha el maíz, sobre todo por lo que son, bueno, tambos, los feedlot, las avícolas, el consumo que tiene, ha ganado hectáreas, y no así el sorgo, ¿no? Cómo se ha ido disminuyendo el cultivo de este cereal, ¿no? Del sorgo.
2: Sí, tal cual. Yo creo que incluso la demanda de maíz y que los productores, y también la evolución genética que ha tenido el maíz, ¿no? Que capaz que versus el sorgo, habrá otras razones, pero que se pueda aumentar el área de maíz y que se esté aumentando así, tal como se está viendo, para los sistemas en general son buenas noticias, ¿no? Yo creo que en ese sentido son muy buenas noticias que se pueda, que el cultivo de maíz esté más difundido en el total de los productores y de los campos, que tiene un aporte bueno para darle a la secuencia de cultivos.
0: Diste en el clavo, tú dijiste con el avance genético y en pocos años, ¿no? ¿Cómo se ha visto? Primero, sí, la tolerancia, resistencia o tolerancia a algunas enfermedades, a algunos insectos, apareciendo también tolerancia hacia los herbicidas. Sí. ¿Alguna tolerancia también o más rústicos para los que son falta de agua? Y con unos rendimientos que han venido avanzando muy buenos. Víctera 3, no nos olvidemos también en ese avance. Genéticamente ha tenido un avance en pocos años muy grande, ¿no?
2: Sí, y también se ha acompañado mucho de manejo, yo quisiera, claro, animarse a plantar a poblaciones más bajas en suelos con limitantes y igualmente tener rendimientos competitivos. Es un combo de cosas virtuosas que han ayudado, sí, tal cual.
0: Fíjate que en los últimos años la tapa del libro eran los maíces bien temprano y sin embargo los tardíos fueron los que salvaron los rendimientos en las últimas zafras, ¿no?
2: Sí, tal cual, el maíz tardío, el maíz de primera tardío o incluso el maíz de segunda, ¿no? Que sí, en definitiva te comparte la misma fecha. Sí, tienen un lugar súper relevante, así que esperemos que la demanda de maíz, todo lo que son los corrales, los tantos, esperemos que se mantenga todo eso, que se mantenga fuerte, ¿no?
0: Esperemos que sí.
2: Todo pareciera indicarlo.
0: Vamos arriba. Santiago, decisiones que construyen sistemas. 35 años pensando a largo plazo. Hay una actividad el 7 y el 8 de octubre. Contanos un poquitito de esto.
2: Ahí está, ese es el lema, es el 7 y 8 de octubre. Es el tercer encuentro nacional de agricultura sostenible. Este es un encuentro que AUCID lo organiza cada 2 años. Y bueno, lo que intenta hacer es armar un día de charlas y conferencias en el que se abordan temas para generar sistemas productivos más sostenibles, en decisiones que son de repente de decisiones de corto plazo, pero que pueden llegar a tener un impacto en el mediano o largo plazo. Uh-huh. Son 2 días, el primer día es en Mercedes, es de salón, es en la Casa de la Cultura, la cita es a las 8:30 de la mañana. En la mañana se van a abordar temáticas de bioinsumos, ahí viene una Mariana Puente de INTA Castelar, después se van a abordar temáticas del uso de los cultivos de cobertura, el impacto que tienen sobre las otras malezas, productividades, aportes del nitrógeno, ahí va a estar presentado.

0: sucesivos ya empiezan a generar un impacto dentro del sistema. En la tarde, la idea es ya conversar sobre decisiones más estructurales, más de largo plazo, que es ahí está Auchain, no recuerdo bien, es un tesista de la tesis de maestría, la hizo con Osvaldo Ems, en el cual ellos vieron la trayectoria de distintos sistemas de CREA y los analizaron y sacaron indicadores de sostenibilidad. Y después va a estar Andrés Contatore, en el que le va a poner números a esos sistemas que ellos caracterizaron. Eso va a estar interesante. Y va a haber un panel dedicado al tema de la acidez de los suelos, que va a estar conformado por, va a haber una charla de Agustín Núñez de INEA, después va a estar Ferrando, que es un grado 5 de suelos de Facultad de Agronomía. Se va a armar un living de intercambio con la Agropecuaria de Dolores, que ha hecho una trayectoria ahí atrás con el tema ese tema del pH de los suelos. Va a participar alguien de Agropecuaria de Dolores, de AUCID, y bueno, va a participar Agustín Núñez y Ferrando en esa conversación. Eso es el día 1, o sea, un bloque en la mañana, un bloque en la tarde, el mediodía es libre. El día 2 es una jornada de campo. En la jornada de campo, la cita es la idea de arrancar a las 9 de la mañana en La Favorita, que es un establecimiento acá de Soriano, en la ruta 14, kilómetro 41 por ahí, donde la idea ahí es ya ver un sistema instalado que ellos lo vienen manejando, es la quinta generación, o sea, ha pasado, pero siempre lo han tenido ellos y siempre han tenido un foco en lo que es la sostenibilidad de los sistemas. Ellos incorporaron riego en el 2013, que fue una tecnología que vino a levantarle el piso al piso productivo de los campos y bueno, pero también implica un montón de desafíos desde el punto de vista de sostenibilidad, todo eso. Bueno, la idea es ver el sistema. Ahí va a participar un poco haciendo de contrapunto Fernando Latanzi de INEA, en lo que es parte de pasturas y eso, y después va a estar también Gervasio Piñeiro de Facultad de Agronomía, también para aportar una visión de sistema, el rol de las leguminosas de invierno, el aporte de carbono por parte de las pasturas. Bueno, la idea es generar todo un intercambio y que los productores vayan y vean y aporten y se genere por lo menos un marco en el cual sacar ideas y todo ese tipo de cosas y generen conversaciones, y termina sobre mediodía con un almuerzo allí mismo, y bueno, después de ese almuerzo ya se libera todo el mundo.
1: ¿Qué temas? ¿Qué temas interesantes, Santiago? Ahí lo decía, sustentabilidad. Van a haber procesos de siembra directa y de rotaciones, me imagino, también. Acidez en el suelo, qué tema que está latente y cómo se ve en las chacras eso. Y bueno, repetimos, decisiones que construyen sistemas. 7 y 8 de octubre. El día primero, el 7 de octubre, va a ser la reunión en la casa, en la mañana y en la tarde, en la Casa de la Cultura de Mercedes. Va a ser toda la parte teórica. Y el segundo día, el 8 de octubre, en el establecimiento La Favorita, ahí en la ruta 14, yendo como para lo de Jean-Pierre Uny. Claro, de la familia García Seú. Bueno, ahí van a haber prácticas y guías de eso, ¿no? Para la gente que se quiera anotar, Santiago, ¿cómo hacen?
0: Revisen las redes, ahí en Instagram y en Twitter también están las redes sociales de AUCID. La actividad es sin costo para todos los que son los socios, y para los no socios tiene un costo de 800 pesos. Regístrense, y bueno, la idea es tratar de generar eso, un marco en el cual se den este tipo de conversaciones y se pueda construir sobre ellas. Pero en las redes sociales está todo.
1: Igualmente nosotros. Sí. Nosotros lo vamos a seguir difundiendo hasta la fecha y vamos a tener contacto contigo después del evento para que nos cuentes un poquitito. Santiago Miguel, presidente de AUCID, Asociación Uruguaya de Siembra Directa, gracias por estar con nosotros.
0: Gracias a ustedes y bueno, un saludo para toda la audiencia, y los esperamos 7 y 8 de octubre.
1: Te mandamos un abrazo, Santiago.
0: Abrazo grande.
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0: Nos vamos, terminamos otra entrega de Horizonte Agropecuario, mi querido Gustavo Travieso y audiencia.
1: Ha sido un placer estar, queridos oyentes, con ustedes. Dios mediante, y si lo permiten, el sábado 6:30, tempranito, andamos por acá.
0: Dentro de 7 días estaremos con todos ustedes, Dios mediante.
1: Que pasen muy bien.
0: Chau, chau.

0: Hasta aquí, en Radio del Oeste, Horizonte Agropecuario. 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
3: Penúltima jornada de esta Expo Prado 2026, centésimo vigésima primera edición. Hoy a la hora 11, el cierre, por lo menos institucional, el cierre protocolar de esta edición con el discurso del presidente de la entidad, de la gremial. Recordamos, una de las gremiales de productores más antiguas del Uruguay, fundada en el año 1875. Rafael Ferber dará su tradicional discurso, también las palabras del Poder Ejecutivo. Seguramente el propio ministro de Ganadería, Agricultura y Pesca, Alfredo Frati, estará presente, además de otras autoridades de gobierno. Después el desfile de grandes campeones, las actividades ecuestres que forman parte también de este gran cierre que se hace allí en el Ruedo Central, y la muestra que proseguirá hoy y también en el día de mañana. Ayer fue la gran pista de Corridel, otra de las razas históricas de nuestro país. Hereford y Corridel siempre fueron como los referentes de cada muestra. Los tiempos han ido cambiando, la genética se ha ido modificando. Hoy aparecen muchísimas razas carniceras a nivel de la producción ovina, y el crecimiento a nivel bovino de la raza Aberdeen Angus es realmente notable. El día jueves, como ya lo hemos compartido con ustedes, hemos brindado material, ha sido el juzgamiento de las razas lecheras. Bueno, agradecemos a las empresas que han hecho posible esta cobertura especial, y también Mujeres Rurales presentes. Como ya lo hemos hecho, hubo varias actividades referido a las actividades que llevan adelante mujeres de distintos puntos del país, equidad y género por parte de organismos nacionales, las intendencias con mucha participación de mujeres y sus respectivos trabajos, y también la Red de Mujeres Rurales de Colonia estuvo presente, un stand del departamento muy activo que hoy y mañana también tendrá actividades. Vamos a nuestros anunciantes, Expo Prado 2026 y distintos protagonistas que también nos acompañan.
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13: Mujeres Rurales del Departamento de Colonia. Hemos tenido ya varios diálogos con referentes, no solamente del departamento, sino también de otros puntos del país. Pero volvamos a Colonia, esta red de mujeres rurales. Andrea Arispe es de la zona de Polancos, para ubicar a los oyentes entre Carmelo y Nueva Palmira. Zona rural, zona productiva también. Y Andrea tiene la particularidad de trabajar justamente una artesanía muy, muy noble. Pero antes vamos a saludarla y agradecerle por este contacto. Y cómo se ha vivido también esta jornada, esta instancia de las mujeres rurales aquí en el Prado. Bienvenida.
14: Hola, muy bien, muchas gracias.
13: Contame cómo es Polancos, para ubicar a los oyentes también. ¿Cómo es esa zona rural?
14: Es una zona rural que está a 15 kilómetros de Carmelo y a 13 de Nueva Palmira.
13: ¿Tú vivís en la zona rural mismo?
14: Sí, sí, campo, campo.
13: ¿Establecimiento agropecuario de qué rubro?
14: Y tenemos de todo un poquito.
13: ¿Lechería, algo de ganadería, agricultura?
14: No, algunas vacas y después lanares.
13: Bien. ¿Y tú trabajás en qué área, en la parte, digamos, artesanal?
14: Entre el hilado de oveja, lana de oveja.
13: O sea, esas ovejas que tenés las aprovechás.
14: Sí.
13: ¿Tenés un tipo una rueca? ¿Cómo es? Contame cómo es el trabajo.
14: Sí, una rueca a pedal.
13: Bien, o sea que extraes la lana propiamente de ahí del vellón.
14: Seguro, sí, la esquilamo y después la proceso.
13: Bien.
14: La hilo, la lavo y la tiño.
13: A veces uno ha visto alguna rueca trabajando, pero mucha gente no. A ver, contame cómo es el proceso, porque esto es realmente de la propia lana, o sea, de la oveja, el vellón, se esquila. A ver, contame cómo es el proceso, lo que has visto tú y lo que has hecho.
14: Y bueno, elijo el vellón que más me guste o que más micra tiene y después lo hilo.
13: Ahí está, ¿cómo se elige ese vellón? O sea, ¿cómo te das cuenta cuál es el mejor para tu trabajo?
14: Y por la textura, por la largura de la mecha.
13: Bien.
14: Hay distintas categorías de ovejas, merino, ideal.
13: Mejor la merino, más fina.
14: Sí.
13: Claro. ¿En tu casa hay merino? ¿Qué es lo que hay?
14: No, hay ideal y cruza.
13: Bien, bien. Se elige ese vellón, ¿verdad? El más fino, el de mejor textura, y después, ¿cómo sigue el proceso?
14: Y después de alquilarlo.
13: ¿Con la rueca?
14: Con la rueca.
13: Eso a pedal, no es eléctrico.
14: No, a pedal, sí.
13: ¿Y cómo te ves? ¿Es cansador?
14: Sí, lleva su hora para hacer una madeja de 200 gramos, lleva, sí, 2 o 3 horas.
13: ¿Dos o tres horas?
14: Sí.
13: Y ahí que después queda esa lana original, digamos, lana pura.
14: Sí.
13: Después el proceso de lavado, ¿cómo es eso?
14: Después se lava. Se pone al remojo, que se vaya desprendiendo la
13: grasa.
14: No, la tierra.
13: La tierra. ¿Hay una grasitud también? Sí.
14: Sí, después eso sí, a medida que vas cambiando agua, con agua fría va tomando jabón y ahí se va lavando.
13: ¿Solo agua fría o se utiliza en algún momento agua caliente, agua tibia?
14: No, yo lavo con agua fría.
13: ¿Algún detergente se usa? ¿Algún producto?
14: No, jabón nomás. Si conseguís el coco, mejor, y si no, el común nomás.
13: ¿Pero lleva trabajo, mucho trabajo manual?
14: Ah, sí, eso
13: ¿No se
14: sí.
13: puede poner al lavador?
14: No. Yo lo hago a mano, dijeron. Y con agua lluvia mejor.
13: Agua dulce, claro. El tema de los minerales, el agua con el sarro ese no es lo mejor, ¿no?
14: Seguro, no.
13: ¿Tenés aljibe?
14: Sí.
13: Ah, bien. O sea, esto, a ver, acá todo, el vellón propio de la oveja, la limpieza con agua, la rueca. Sí. Después, ¿cómo sigue el proceso? ¿Le das colores o no?
14: Sí, con tintes naturales, tiños.
13: ¿Conseguís en dónde?
14: En el campo también, con Marcela, por ejemplo, carqueja.
13: ¿Todo natural?
14: Todo natural.
13: ¿Y qué prendas después haces? Contame, a ver.
14: Y puedo tejerte un chaleco, una campera.
13: ¿Esto que tenés, por ejemplo, esto lo hiciste vos?
14: Sí.
13: Decime este color, ¿de qué, dónde es? A ver qué estos colores.
14: Eso es de la cáscara de la granada.
13: Mirá, es un chaleco hermosísimo, ¿eh?
14: Es como un color mostaza, me parece.
13: Y lana es esto, acá no es trucho.
14: Lana,
13: esto.
14: Lana, sí.
13: Claro. ¿Y vendés algún producto o no?
14: Sí, si me encargan, sí, vendo, sí.
13: Claro, si no lo hacías para la familia al principio.
14: Y sí, como un hobby, dijéramos, pero claro, acá.
13: Pero has generado ingreso con esto.
14: Sí, con eso sí.
13: Sí.
14: Y si no vendo la lana, me piden y la vendo.
13: Bien, ¿para quién? ¿Artesanas también?
14: Para artesanas, sí.
13: Claro. ¿Y se podría generar más automatizando sistemas? ¿Cómo podría ser? Porque la rueca es a pedal, pero si fuera eléctrica, por ejemplo, ¿se rendiría más? ¿O hay aspectos que tienen que ser netamente artesanales?
14: No, porque yo probé con una eléctrica y no me hallo.
13: ¿No te lo hace?
14: No me hallo.
13: Va muy rápida.
14: Va muy rápida y tenés que acostumbrarte a la mano y al pie, dijéramos. Y...
13: Claro, porque esto, el dedo juega un papel importante, la mano juega un papel importante, ¿no? Va siendo
14: sí.
13: el hilito, digamos.
14: Sí, hoy me preguntaban, ¿por qué hilas tan fino? Le digo, no sé, porque antes hilaba grueso, ahora me sale más fino.
13: ¿En la medida que vas ganando mano en esto?
14: Sí.
13: ¿Cuánto tiempo llevas?
14: Un montón.
13: ¿Sí? ¿Pero cómo arrancaste? ¿Por tradición de tu abuela? ¿Cómo fue tu mamá de albacía? O...
14: No, había andado en Palmira, daban en curso de hilado y bueno, se me dio por...
13: Claro.
14: Por aprender, y fui un año y bueno, aprendí.
13: ¿Y le enseñarías a otras personas?
14: Sí, porque... ¿cómo no? Sí, porque no se tiene que perder esto, me parece.
13: No, claro. ¿Y la mejor lana es la de merino? ¿Cuál es tu experiencia?
14: No sé, yo a mí que tenga buena mecha, cualquiera.
13: Cualquiera.
14: Sí, sí. Capaz en el teñido queda mejor la merino, pero después no.
13: ¿Cuando vendés lo haces en tu casa nomás, cuando alguien te pide en tu casa?
14: Oh, sí, o alguna feria que íbamos así a Carmelo, o por ahí, o por encargue, sí.
13: Claro.
14: Hasta Montevideo he mandado lana, que me han encargado.
13: Y en cuanto a esta experiencia de las mujeres rurales, ¿cómo ha sido para ti?
14: Ah, precioso.
13: ¿Sí?
14: Sí, sí.
13: ¿Te ha permitido crecer, relacionarte?
14: Sí, sí, hermoso. eso fue.
13: ¿Y viniste acá, por ejemplo, la gente te mostraste algo de lo que hacías?
14: Sí, sí, leí todo. Me preguntaban y me...
13: ¿Viniste con la rueca?
14: Sí.
13: Ah, mirá.
14: Sí, sí.
13: No te vi por eso ahora.
14: Sí, sí, bailamos acá.
13: Eso es fascinante,
14: como,
13: ¿no?
14: Como 2 horas, sí. Es lindo.
13: Bueno, pero Andrea, bueno, el mensaje a las mujeres que te puedan estar escuchando, que se sumen a la red de mujeres rurales, que participen.
14: Sí, claro que sí, que es una linda experiencia y además es intercambiar cosas.
13: Andrea Arispe, que sigas pasando muy bien, gracias. Esta experiencia de lana natural virgen con la rueca, tanta tradición desde Polanco, departamento de Colonia, allí entre Carmelo y Nueva Palmira. Gracias, felicitaciones.
14: No, gracias a usted, que pasen bien.
13: Qué lindo compartir estas experiencias aquí en el marco de la Expo Prado. Volvemos a ustedes, compañeros.
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Bueno, una de las lindas notas que compartíamos en el marco de esta edición de la Expo Prado. Como decíamos, a la hora 11 será el discurso de autoridades, el desfile de grandes campeones y quinto encuentro de tropillas premio Lalo Presutti, organiza la Asociación Rural del Uruguay. Habrá cocina en vivo, por ejemplo, en el INAC, habrá grupos de danzas que estarán actuando, pruebas funcionales de raza criolla en el ruedo central de 14 hasta la hora 17, lanzamiento de muchos eventos, lanzamiento del carnaval, que será la hora 14:30, el Carnaval Montevideano. Un festival, una travesía canoera también, shows en vivo, bueno, hay de todo. Hay que recorrer la Expo Prado y disfrutarla, ¿eh? Habrá también diálogos y saberes, mujeres rurales y del agro. Esto que recién compartíamos con ustedes también van a estar presentes en esta penúltima jornada de la Expo Prado. Recordamos, mañana domingo es el cierre de la misma, cierre para el público en general. Institucionalmente hoy es el acto de cierre, de culminación de esta nueva edición. Agradecemos a las empresas que confiaron en esta cobertura especial de Radio del Oeste. Hay más material que estaremos compartiendo con todos ustedes. Cerramos y seguimos en la mañana.

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2: ¿Me da la hora?
3: Es la hora 8:27 minutos.
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0: Bienvenidas, bienvenidos todos. Acá estamos en esta jornada linda, hermosa, preciosa. Iba a decir cielo diáfano, pero no, hay algunas nubes salpicando el cielo. Ay, qué lindo, qué poeta que arranqué hoy. ¿Cómo le va a Gustavo Travieso?
1: Muy buenos días, Eduardo. El saludo para ti, Edu, para Ángel, para Mariela, para María, bueno, para todo el equipo de la radio.

0: tengo la canción cuando me postule para algo.
1: Es, ¿qué te han hecho? Dice. ¿Qué
2: te han hecho? Gustavito en El Salvador.
1: Ah, menos mal que fue en El Salvador y no fue en Salto, ¿no?
3: Para ahí, después tenemos esta.
0: En Salto.
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1: Mío. Arrancar el día así, qué lindo. Para la gente que se arranca de mal humor, imagínate, que te cajen esto en los auriculares. Bueno, linda mañana, Traviso.
0: Exactamente, linda mañana para que Ángel y Eduardo.
1: A dormir.
0: Para hacer radio con nuestra audiencia. 16 grados de temperatura tenemos en estos momentos. 23.
3: No tire esa frase con el negro. ¿Sabes cómo contesta? No te va a seguir como María.
1: Bueno. Ah, María le dice, para hacer. ¿Usted qué le diría?
3: Igual que vos.
1: Linda mañana para hacer radio.
0: Exactamente. Bueno, para acompañar a la audiencia, 16 grados en estos momentos, 23 la máxima, 15 la mínima. Mañana domingo, 23 de máxima, 12 la mínima. Ay, algo parece mañana, algún chubasco puede haber, ¿no?
1: Sí.
0: Y el lunes mucho viento, che. Para remontar cometas, no, ¿eh?
1: Está lindo, ¿no?
0: Intervalos de nubes y sol con viento en la mañana, tornándose con mucho viento en la tarde del día lunes.
1: Como para remontar cometas de adoquín, dijo el amigo.
0: Exactamente.
5: Hoy no podemos hacer choripán porque hay lluvia.
0: El martes vuelve a bajar la temperatura. Si se entusiasmaron de no prender el calefactor y demás, con una noche de 15 grados hoy, el martes, Ángel, de máxima 4, mínima... No, perdón, máxima 11.
3: Yo lo sigo prendiendo todas las noches.
0: Igual, anoche lo prendiste.
1: Sí, anoche. No sabes que yo no.
0: No.
1: Yo anoche no. Anoche lo prendí. Prendí el aire acondicionado, eso sí, porque adentro de la casa todavía
0: está frío. Está frío, exactamente.
3: Sí, yo lo prendí muy suavecito.
1: No, el mío no tiene regulación. Sí. El registro.
0: Claro.
3: Seguro, le echó un palito y que quede bobito ahí.
1: Sí, pero ¿y para qué te
0: sirve? Quede bobito.
1: Claro, el fuego quedó bien.
3: Sí, el fuego quedó para aquí, para allá. Y...
1: Claro, pues, después le abrís el registro y el fuego.
3: Así es.
0: A ver de nuevo, ¿cómo?
1: Bobito.
0: A ver.
1: Y fuerte.
0: Dios mío,
1: modo volcán.
0: Qué sábado. María, salvame, María.
6: No sigas hablando.
1: Usted no tiene calefactor.
3: Sí, tiene.
1: Ay,
3: sí,
1: tengo. Usted no le hace.
3: Y, tiene calefactor sin ladrillos.
1: ¿Cómo sin ladrillos?
3: Sí, no tiene ladrillo.
1: ¿Por qué? ¿Qué tiene?
3: Tiene la chapa pura.
1: Bueno, le va a durar lo que un dope en un canasto, ¿no? Porque
3: sí.
1: Se quema la chapa. Y...
3: ¿Sí?
1: Sí.
0: Como 3 años, sí.
1: Bueno,
0: sí,
1: hay que chapa de barco,
3: Y yo qué sé.
0: Chapa,
1: ¿tiene
0: de,
1: chapa
0: de calefactor?
1: Arriba tiene.
0: Chapa de calefactor.
1: Arriba tiene chapa.
3: Sí.
1: Y abajo. ¿Qué pasó?
7: Gladiator. Gladiator.
0: Yeah. Es malo. No llegó tarde, no seas malo.
1: Estaba,
0: no,
1: en otras,
0: no,
1: actividades.
0: No llegó tarde, no digas eso porque no es justo.
1: Estaba dentro de, o sea, haciendo otras actividades. ¿Eh?
0: No.
1: Haciendo otras actividades dentro de la emisora. ¿Cómo les va, María? Buen día.
7: ¿Cómo les va? Buen sábado.
1: ¿Anda
7: ¿Todo
1: bien? ¿Bien usted?
7: Bien.
1: Bueno. Cuando tienen ese bien, viene.
0: La chiquilinada, no quiero decir nada, ¿no?
1: Cuando tienen ese bien, viene porque está todo mal, diablo.
7: Media zombie.
1: Cuando te dicen.
7: O sea, noche no, complicada. Estuvo complicada la noche.
1: Frases de las mujeres, no pasa nada.
7: No, claro. Hacé
1: lo
7: no
1: que
7: pasa nada.
1: Cuando te tiran el hacé lo que quieras. Vos claro. Sabés lo que haces.
7: No sé por qué. Lo que pasa
0: sí
7: que no, a veces no captan.
1: Tengo que hablar con vos. Oh, la mierda.
7: ¿Qué pasó?
1: No, claro.
7: ¿Qué pasó?
1: ¿Qué?
8: ¿Qué hiciste?
1: Cuando te preguntan qué hiciste, porque ya saben qué hiciste.
7: Yo le iba a decir. Sí. Claro. O sea.
0: A ver, María, vamos a convocar al público, no, a las oyentes.
1: Otra
0: a ver.
1: Cosa cuando te dicen, no tenés nada para decirme y se te cruzan de brazos así.
7: Sí, claro.
1: ¿Está?
0: Tipo madre.
7: Yo tengo una
0: eso,
7: teoría.
1: Pero. Y vos entras a buscar en el disco duro, que en el caso mío tiene un mega, sí. En el caso de las mujeres tiene 12 teras, ¿está? Y yo qué hice, si yo me levanté hoy. Me levanté. Está perfecto. Fui al baño. La tapa la dejé arriba. ¿Y qué hice yo? Y viste, no te cae la ficha.
7: Claro, a veces no registran ustedes.
1: No, pero pasa. Y te vienen y te dicen. No le diste de comer al canario, pero no.
7: Mire por dónde venía.
0: Y el canario está gordo como.
7: Sí. Pasa. Bueno, a veces es una pregunta ahí, pero ya tiene como una noción, ¿no? O sea,
1: para joder,
7: ¿no? Una pregunta, no, para darle la posibilidad.
0: ¿Por qué la mujer no es más directa que el hombre? ¿Por qué? ¿Por qué?
1: Porque somos diferentes.
0: ¿Por qué,
7: somos, bueno, somos diferentes.
0: Sí.
7: Sí.
1: El hombre es más.
0: ¿Por qué el no de la mujer es un sí, por ejemplo, a veces?
7: Bueno, no sé. No. Según los casos, a veces. No siempre, me parece.
3: En el caso de María, con el no y el sí está complicado.
7: No.
3: Está complicado.
1: Te dice sí.
3: Y te dice no. Y bueno. Te dice no. Y te señala que sí.
1: Claro,
3: entonces nos tiene mareado, no sabemos qué hacer con ella. No,
1: parece
3: no
1: que fuera hija.
7: Es para ver si están atentos.
1: Es hija de Ricardo Arjona, dime que no, pensando en un sí. Yo que sé, no,
7: claro,
1: no,
7: no sabemos. Media contradictoria. No sabemos qué hacer con señora, ella. Ya. No sé qué le pasa. Cosas que pasan. Bueno, hoy me tocó, Gustavo.
0: Yo la defiendo,
7: Por ser Saba.
0: Claro, claro. Pero no pasa.
7: Culturatipia. No. El 8 de septiembre,
0: Culturatipia. No, ese no, que lo. En ese no pasó nadie. El primero que cayó fue travieso.
7: En ese la quedamos todos, me parece, Gustavo, ¿eh? Gustavo en un momento dijo: ¿qué estoy diciendo? Le entró como el colapso.
1: Auriculoterapia.
7: Bueno,
0: Ahí está.
1: Auriculoterapia.
0: Auriculoterapia, ahí está. Pero está bien eso, auriculoterapia.
7: Claro,
0: mm.
7: Sí, claro.
1: Porque es de
7: son
1: las orejas.
7: Son las agujitas esas, pequeñitas. Ah, ya lo dijo perfecto.
0: Auriculoterapia.
7: No. Auriculoterapia.
1: Aparte, es más difícil.
0: Pero el mío
1: decirlo,
0: también.
1: Porque, como lo dijo.
0: Sí, vamos claro. A contar a los oyentes que nosotros muchas veces, la mayoría de las veces, no leemos antes el informativo,
7: claro,
0: porque es todo
7: claro.
0: Con el vértigo de la radio. Se lee al aire, ¿no? Hay.
7: Claro,
0: teoría,
7: nos encontramos ahí con.
0: Claro.
7: Bueno,
0: en un curso de periodismo te van a decir seguramente que hay que leer antes el material que va a salir al aire, todo lo demás.
7: Sí, claro.
1: El tiempo, claro. El tiempo que sobra.
0: Claro, claro, exactamente.
7: Bueno, creo como muchas cosas a veces, en la teoría, ¿no?
0: Claro.
7: Uno lo debería hacer de alguna manera. Después,
0: y uno se
7: la
0: sienta
7: práctica
0: en el informativo y se pone a leer.
7: Claro. Sí,
0: te podés
7: claro
0: encontrar con.
1: Pasa con los apellidos también, ¿no?
0: Claro.
7: Sí, ¿viste? Con los apellidos pasa mucho.
0: Dan Giolopio, sí, este de allá de Silda, sí, mi padre, no sé cuánto, ese me cuesta más.
1: Di Giovanangelo,
0: ahí está.
7: Impresionante ahí.
0: Claro. Después había un Di Jockey también, hay un apellido italiano también. Así.
1: Silva.
0: Rodríguez.
7: Él se complicaba con todos.
0: No, un apellido italiano, eso también, viste, por así.
7: Sí. A veces que. Bueno, cosas que pasan.
1: Joelle Brico.
0: Bien.
7: Sí, claro. Sí.
0: Ese es peligroso.
7: Italiano.
0: Ese es peligroso. Brico.
7: Sí.
0: De Brico.
7: Bueno.
1: Brico viene. ¿Sabe dónde viene Brico?
0: No.
1: De Bricolage, por ejemplo.
7: Ah, mira usted.
0: Brico. Bien.
1: Joelle Brico.
0: Bien.
7: Mire, por acá nos manda fotito, dice, por acá disfrutando de la vida, ¿eh? Nos manda termo y mate, por decir.
0: Qué lindo.
1: ¿Qué tiene mate? Ah, tiene un dibujito de un bulldog francés, ¿no?
7: Un perrito, sí, en este caso, ¿eh?
1: Voy a buscar el objeto. ¿Eh?
7: A ver.
1: Voy a
7: sí,
1: el
7: ya
1: objeto.
7: Jugamos temprano, muy bien.
1: Voy a buscar el objeto y que se arranque el micrófono, una cosa para hablar.
7: Mientras tanto, les vamos a contar, tenemos entraditas para el cine también,
0: si fue,
7: ¿eh?
0: Si fue a buscar el objeto que se viene al hombro, lo trae.
1: Hay que traer una tanqueta, un panzer, va a traer.
7: Salió corriendo.
0: Un durmiente de ferrocarril.
1: Entre los dientes, ya.
0: Un durmiente de quebracho, esos, viste, que pesan 700 kilos.
7: Claro.
1: ¿Qué es eso? Ahí está el objeto.
7: A ver,
1: ¿qué me traes
7: con
1: una?
7: ¿Qué vamos a jugar hoy, eh? Bueno.
0: Bien.
1: ¿Para qué tiene una molla ahí arriba? ¿Qué?
3: Travieso.
7: Sí, tremendo.
3: ¿Lo dejamos hablar?
1: Sí.
7: Sí, no, porque él da pistas, pero no, o sea.
3: Sí, un poco mal dice el objeto, lo que es, no, con la pista.
7: No. Él siempre va como por otro lado, entonces,
3: Ah, va por el lado poético.
7: Claro, él le busca como otra vuelta. Claro. Ahí.
1: ¿Qué poético puede tener esto?
7: Bueno, a ver.
0: Una etapa de la vida de Ángel que se.
1: Sí,
0: que se continúa hasta ahora.
1: Sí, ahí sí. Sí.
7: Se quedó pensando, se tildó.
8: pero no como antes.
7: Sí, tildo.
0: No como antes. Sí, bien.
1: También.
0: Está vinculado a la vida de Ángel en su vida.
7: Sí. Bien.
0: Exactamente.
1: En su historia,
0: por en su historia.
7: Pero es algo, es algo
0: de Ángel y unos cuantos más.
7: Es algo pequeño igual.
0: El zapato también.
1: Se utiliza desde hace siglos, le puedo decir.
7: ¿No? Sí. Impresionante.
1: No en el, hay, no de como lo conocemos hoy.
0: Claro, de diferentes formas y materiales.
1: Claro.
7: Sí, sí.
0: Los hay naturales.
7: Claro. Hay naturales, eso le iba a decir.
1: Eso le iba a decir por
0: hay
1: eso.
0: Naturales.
7: Yo llegué a ver de más chiquita naturales, sí.
1: Que llegué a ver que más chiquitas se venden ahora.
7: No, pero llegué a ver en como nace, digamos.
1: Ah.
7: No sé si me explico. Sí, lo quiero decir porque si no lo voy a decir.
1: O sea, no, claro, no quiere decir porque si no lo va a decir.
7: Claro, claro. Se entendió. Pero sí, hay naturales, ¿eh?
1: Travieso.
7: Salió corriendo, Gustavo.
1: Travieso me hizo seña como mismo que va al baño y no entendí.
7: Porque se viene la síntesis, pasó, la hora 9.
3: Se acordó de la síntesis.
7: Claro.
3: Te quedan 8 minutos.
7: No, no lo presione, no lo presione. A ver, bueno, podemos decir que hay en todas las casas, eso
1: sí,
7: seguro. Eso,
1: sí, sí, sí, tiene que haber.
7: Acá también tenemos.
1: Sí, tiene que haber, tiene que haber.
7: ¿Podemos decir que siempre está en un lugar puntual?
1: No. No, no.
7: No.
1: Yo no, o sea, creo que no. O sea, hay lugares que no tendría por qué estar, pero está, pero
7: está.
1: Y hay lugares.
3: Esa se creó en 1937.
7: Ah, mire usted.
1: Mira.
7: Y se puede decir también que una vez se le da diferentes usos también.
1: Sí, sí, sí.
7: Por sí, eso. Sí. Bien. Es pequeño, el objeto en este caso.
1: ¿Es él o es ella?
7: Ella.
1: Bien.
7: Ella.
1: ¿Qué más? ¿Qué más? No, no podemos decir mucho más de todo.
7: Sí. O sea. En este caso, esta tiene dos materiales, podríamos decir, ¿no?
1: Sí, sí, ya está. Con eso no podemos decir más, pues ya, ya.
7: Ya, sí. Se vuelve muy fácil, ¿eh?
1: Le digo más, hasta en las oficinas hay.
7: Sí.
1: Y antes se veía más en las oficinas.
7: Sí, es cierto.
3: Ah, tenés razón.
7: Es cierto, sí. Ahora no sé si tanto.
1: No, creo que no.
7: Y bueno, le vamos a decir que participan a través de las dos líneas de comunicación, ¿eh?
1: 091-222-907.
3: Eso sí. Se puede decir que es un ser muerto, ¿no? ¿Cómo se dice?
1: Inerte.
3: Inerte. Pero hay seres vivos.
1: Sí. Sí, sí.
3: Que tienen...
1: tampoco tengo que traer eso.
3: 600 millones de años.
1: Bueno, yo, pero eso le decía, que hace millones de años.
7: Claro, tiene muchos años, ¿sí? Así que el 099-22-490 también por acá. Edith comparte una fotito, ¿eh? Buen día con los de la super tarde, el jueves, dice, en el Prado. Saludos por así nos manda.
1: Está bien. Vaya el saludo para Edith.
7: Pasamos. Seguramente mucha gente va a aprovechar el fin de semana, ¿eh? Para visitar...
1: Yo creo que van a tener que aprovechar hoy. Si van a aprovechar por mañana, me parece que va a estar bastante, bastante complicado, sí, el tema clima.
7: Sí, pronósticos de lluvia, ¿eh? Para mañana.
9: ¡Se te apaga la parrilla, hermano!
7: Sí, está complicado para mañana, ¿eh?
1: Las puertitas que le encontraron... ¿Vieron que había una película que se llamaba Las puertitas del señor López hace años? Bueno, ahora aparecieron las puertitas de la señora Cristina en el apartamento.
3: Sí.
1: Dos puertitas blindadas.
3: Un vestidor bien protegido.
1: Sí. Y no era porque la ropa fuera cara, ¿eh?
7: Claro.
1: Tenía mucho bolso, dice.
3: Claro, dice María, no tiene idea de qué estamos hablando.
1: Estamos hablando del apartamento de Cristina Fernández.
7: Bien.
3: Que fue allanado en el 2018.
1: Claro, mostraron por primera vez imágenes y dentro del vestidor había puertas
7: blindadas.
1: Bueno,
7: de hecho está con prisión domiciliaria ya. Claro.
3: ¿Usted no mira
7: tiempo.
3: Tele?
7: ¿Eh?
3: Nah. No
7: sí,
3: mira
7: sí,
3: tele.
7: Sí, algo miro, algo no miro. Algo miro, sí, sí, sí. Sí, estuvo complicada, ¿eh?
1: No, está,
7: sí.
1: Está complicada.
7: Está todavía.
1: ¿Sabes qué?
7: Está. Bueno, a ver por acá. Buen día, gente. Lámparas, puede ser, dice Alba por allí. Bueno, los oyentes que ya comienzan a jugar en esta mañana.
1: No,

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1: ¿Me da la hora?
2: Es la hora 9:01.
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5: Bienvenidos a esta síntesis informativa de la hora 9 en este sábado 19 de septiembre de 2026. 16 grados de temperatura tenemos en estos momentos. La máxima prevista para el día de hoy, 23 grados. Hacia la noche, 15 grados de temperatura. Una noche agradable. Mañana domingo, 23 de máxima, 12 la mínima. Probabilidad de precipitaciones. El lunes, bastante viento. 17 de máxima, 7 la mínima. Y el martes estará nublado y frío, 11 de máxima, 4 grados de temperatura mínima.
6: Ya comenzamos con las noticias, porque desde el pasado jueves quedó habilitada la circulación en ambas vías de la nueva ruta 1 en el tramo correspondiente al bypass de Colonia Valdense. Con este cambio quedaron cerrados los cruces del bypass con Caminos Carlos Blausich a la altura del 121-700 y con Camino Comba en el kilómetro 124-500.
5: Se solicita a los vecinos y usuarios de la zona circular con precaución respetar la señalización y atender la nueva configuración del tránsito en este denominado bypass Colonia Valdense.
6: El concurso de quesos del Uruguay prepara una edición récord. Más de 300 muestras fueron registradas para la vigésima edición del certamen, que se realizará el 14 y 15 de octubre en las instalaciones de la Universidad Tecnológica UTEC de La Paz, en el departamento de Colonia.
5: La propuesta organizada por la Agencia de Desarrollo Económico del Este de Colonia, la ADESTE, volverá a tener carácter internacional en el presente año, con la participación de productores uruguayos y muestras procedentes de distintos países de América Latina.
6: La cantidad de inscripciones supera ampliamente los registros de años anteriores. Hasta ahora, una de las mayores cifras había sido de 176 muestras, alcanzada en una edición que también tuvo participación internacional.
5: En esta oportunidad estarán representados, entre otros países, Perú, Argentina, Colombia, Guatemala, Brasil, Chile, Ecuador y nuestro país, con la presencia de pequeños productores, queserías artesanales e industrias.
6: Se realizará una jornada de vacunación contra el meningococo dirigida a niñas, niños y adolescentes entre 6 y 15 años.
5: Recordamos, esto es el próximo martes 22 en el anexo del municipio de Juan Lacase de 9 a 13 horas.
6: Para acceder a la vacunación será necesario presentar cédula de identidad uruguaya. La atención será sin agenda previa.
5: Más actividades regionales. Hoy recordamos la quinta edición de Plaza de Sabores.
6: El evento es en Plaza de Toros, este sábado desde las 21 horas, a total beneficio de los deportes inclusivos en Club Plaza.
5: Un espacio totalmente climatizado, cómodo y renovado para albergar un gran evento de sabores y tradición. Tendrá estaciones de bienvenida.
6: Además, habrá cocina en vivo, 5 fuegos, degustación libre con tu entrada general. Además, una mesa grande de postres, shows musicales en vivo.
5: Facu Bain, con apertura acústica y grandes canciones para ambientar el inicio de la noche. Fabián Marquicio, junto a César Banana Durañona, en batería, y Yaira Panzardo, en bajo. Espectáculo de primer nivel, confusión de ritmos, rioplatenses y gran calidez.
6: La Plena Dance, con un gran cierre bailable, pura alegría y ritmo para festejar en comunidad. Durante la noche habrá sorteos de hermosos regalos y al cierre un aire acondicionado gentileza de Rocha Group.
5: Entradas en ventas en la CDL de Plaza de Toros, en boleterías de la plaza o en Red Ticket.
6: Hablamos ahora del campamento Artigas, porque realizará mañana domingo la fiesta de la primavera. El evento será de 11 a 15:30 horas y se llama Concurrir con Cometa.
5: La participación tiene un costo de 150 pesos para mayores de 12 años de edad. Los niños y menores deben concurrir con un adulto mayor. Lo recaudado es a beneficio de este Encuentro Nacional de Prelíderes, el denominado ENAPRE de la ACJ, la

0: Asociación Cristiana de Jóvenes. Esto recordamos en el Parque Artigas.
1: Más actividades, porque este domingo se realizará en Utuno Albice una actividad denominada Colonia sin Gluten.
0: Habrá degustación y venta de productos aptos, charlas, talleres y recetas. Se desarrollará, como decíamos, mañana domingo, desde la hora 14:30 hasta la hora 18:30.
1: La cantante uruguaya Oriunda de Rocha, Florencia Núñez, se presentará en Colonia. Esto será mañana domingo en el marco de su gira Década y Media, conmemorando 15 años con la música.
0: Declarado este espectáculo de interés por el Ministerio de Turismo y el Ministerio de Educación y Cultura, la gira combina, en coordinación con el CODICEN, la visita a centros educativos en cada localidad. En Colonia, recordamos, estuvo en la Escuela 130 de Los Nogales la pasada semana.
1: Recordamos entonces, Florencia Núñez se presentará, como decíamos, mañana domingo 20 en el Teatro Bastión del Carmen a partir de las 19:30 horas.
0: Seguimos recorriendo la región, más actividades hoy en el espacio exterior del Centro Cultural Nacional de AFE, en el pasaje peatonal Eduardo Víctor Aedo en Colonia del Sacramento. En un rato nada más, comenzando la hora 10 hasta la hora 17, estará la Ecoferia Departamental.
1: La misma está enfocada en la comercialización de productos amigables con el medio ambiente. Organizan Ecoferia Departamental y la unidad Pymes.
0: La Iglesia Evangélica Valdense realiza hoy una venta de canelones de verdura con tuco, además de postres.
1: Las reservas se reciben a través del 099-989-786 de la Secretaría de la Iglesia. Los pedidos podrán retirarse a las 11:30 horas en la Unión Cristiana.
0: Nos vamos a La Paz, Colonia Piamontesa, porque el municipio anuncia la presencia del denominado Circo Baruzzi en el Club Nacional de La Paz, con una única función mañana a partir de la hora 19.
1: El Circo Familiar propone una jornada para disfrutar y compartir en familia con el apoyo del municipio de La Paz.
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0: 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El Club de Jubilados y Pensionistas y Abuelos de Sildapolié realizará baile con el Grupo Nevado y discoteca. Socios gratis, no socios, pagan 300 pesos. Esto será en el día de hoy, este sábado 19, desde la hora 22. Invita al Club de Jubilados, Pensionistas y Abuelos de Sildapolié.
1: Hablamos ahora de más actividades porque hoy, sábado 19, a las 15 horas, se realizará Volar Nos Une, una propuesta de remontada de cometas para dar la bienvenida a la primavera y disfrutar en familia.
0: La actividad será en el predio de la Casa Rotaria, sobre la Rambla del Ceibal, en la Costa del Inmigrante. Habrá venta de comestibles, organiza Rotary Club de Costa del Inmigrante y el Club de Leones Sinergia.
1: Este sábado también, pero a las 16 horas, se realizará una demostración de caminata metabólica en la bajada principal de Plaza Fomento.
0: La propuesta invita a disfrutar de una tarde de movimiento y actividad física al aire libre. La actividad es sin costo, se solicita concurrir 10 minutos antes.
1: Por consultas e informes, lo pueden hacer a través del 091-658-085 de Claudio Costabel.
0: Vamos a la programación del cine helvético. Estará el Circo Baruzzi mañana. No, hoy a la hora 19 en una única función, el Circo Baruzzi en el cine helvético.
1: Así es, ¿eh? También recordamos la programación del cine helvético porque mañana domingo 20 de septiembre a las 17 horas se proyectará Tadeo el Explorador. También mañana, pero más tarde a las 19 horas, Resident Evil Noche Cero.
0: Seguimos en la Iglesia Asambleas de Dios, Sembrando Vida de Tararira, se invita a la comunidad a participar de una serie de actividades que se desarrollarán durante este fin de semana bajo el lema Tres actividades, una misma misión.
1: La propuesta comenzará hoy, en sábado 19 de septiembre, con una confraternidad de jóvenes, una jornada que tendrá lugar en Tarariras desde las 19 horas con música y DJs en vivo.
0: Continuando, mañana a la hora 15 se realizará una kermés en la Plaza El Empuje con juegos para niños y una propuesta pensada para compartir en familia.
1: Mañana también a las 19 horas se llevará adelante la reunión principal en la iglesia Sembrando Vida, allí en la localidad de Tarariras.
0: Vamos a Juan Lacase porque el municipio, a través de la Comisión de Cultura, abre una convocatoria dirigida a feriantes, artesanos, puestos gastronómicos, interesados en formar parte de las actividades que se desarrollarán en el marco del fin de semana del patrimonio.
1: La participación será sin costo para todos los puestos seleccionados, fecha límite para postularse hasta este 20 de septiembre.
0: Correo electrónico, se pueden contactar culturajl2026@gmail.com. 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
1: Compartimos el sorteo de la quiniela vespertina. En este caso, ayer viernes 18 de septiembre, el primer premio fue el 001. Le siguió el 382, 618, 792, 698, 316, 085, 890, 333, 326.
0: Del undécimo al vigésimo, 045, 561, 896, 164, 222, 919, 757, 788, 409 y 686.
1: Pasamos ahora a la tómbola, también sorteo vespertino. Ayer viernes los números fueron 01, 09, 16, 18, 19, 22, 26, 33, 45, 57.
0: Los días restantes, 61, 64, 82, 85, 86, 88, 90, 92, 96 y 98.
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1: Compartimos ahora el sorteo nocturno de la quiniela. De ser viernes, el primer premio fue para el 603, le siguió el 627, 714, 064, 197, 508, 871, 123, 537, 936.
0: Del undécimo al vigésimo, 102, 384, 486, 395, 115, 936. 36, 690, 041, 014, 792.
1: Pasamos ahora a la tómbola, también sorteo nocturno de ayer viernes. Los números fueron 02, 03, 08, 09, 14, el 15, 23, 27, 36, 37.
0: 41, 64, 71, 84, 86, 90, 92, 95, 97 y 98 completan la tómbola nocturna de ayer viernes 18 de septiembre. Y recordamos, mañana hay 5 de oro, atención, 75 millones de pesos tenemos acumulados para el día de mañana, 67 millones 800 mil para el pozo de oro y 7 millones 200 mil para el revancha.
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0: A todo ritmo ahí, ¿eh?
1: María no canta, ¿viste? No. Canta, no baila.
0: No, nada de eso.
1: Pero si le ponemos un tango, canta.
0: Nada de eso.
1: Sí, canta tango.
2: Ah, bueno, ¿sabía eso?
1: Ah, canta tango.
2: Sí.
1: Es tanguera.
2: Supo cantar tango.
0: Era uno de mis hobbies, sí.
2: Ah,
0: sí.
2: ¿Cuál era tu tango preferido?
0: Balada para un loco.
2: Balada para un loco.
0: Sí.
2: Balada para el zapato.
0: Bueno, lo estaba diciendo usted.
1: Balada para
0: un loco. Yo no estoy diciendo nada.
1: Balada para un loco.
0: Por las dudas, tío.
1: Ese que dice de las callecitas de Buenos
0: Aires.
1: Ese que dice.
0: Ese que empieza como hablado, así como.
1: Las callecitas de Buenos Aires tienen ese. No sé qué. ¿Viste? ¿Viste vos?
0: Ese. Justamente ese.
3: 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Cuando de repente, de atrás de un árbol, me aparezco yo.
1: Un perro. Ah, no.
3: Mezcla rara.
0: Es larga igual, ¿eh?
1: Es raro.
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0: Ah, pero es tremendo tango.
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0: Sí.
1: Es lindo.
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1: ¿Sabes qué?
0: A mí me
1: gusta el tango, me gusta el género tango, pero me hace más piel.
0: ¿Sí?
1: ¿O me pasó? ¿Qué pasó?
0: ¿Qué le pasó?
2: Casi dejo el lente en el micrófono.
1: No
0: estaría tomando bien las distancias.
1: Sí,
0: ahí.
1: Sí.
0: Bueno, se complica.
2: Casi se desnuca con el micrófono.
0: Es cierto.
1: ¿Cómo? Le pegó un cabezazo que cómo se desnuca con el micrófono.
0: Es muy mío.
2: Parecía
0: el
2: micrófono
0: que estaba concentrado con la pantalla y.
2: Parecía Ronaldo.
0: Le di un toquecito con la cabeza.
1: Sí, el brillo.
0: Sí. Sí.
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0: Ay, ¿qué iba a decir? El tango.
1: Que escuchar un tango mientras estás haciendo, por ejemplo, un tour en Buenos Aires o estás en un taxi en Buenos Aires.
0: Claro, porque
1: es otra cosa.
0: Da muy Buenos Aires el tango, ¿no?
1: Sí, la verdad que sí. La verdad que me pegó de otra manera el tango.
0: Bien.
1: Viviéndolo así.
0: Tiene como lo suyo, ¿eh?
1: Con auriculares en el. En el bus turístico.
0: Sí. Ah,
1: la verdad que
0: impresionante.
2: Yo prefiero, si estoy en Buenos Aires, tango. No.
1: ¿Y qué quiere escuchar? Bachata.
2: Esto, por ejemplo.
0: A ver.
1: Tambiónica.
0: Tambiónica.
1: Sí. Ayer estuvo en el Antelarena, ¿no fuiste?
2: No.
1: ¿Y por qué no fuiste?
2: Porque no sabía. Y si sabía, tampoco iba a ir.
1: Entonces.
2: Esto me suena más a Buenos Aires.
1: No, sí, porque dice Ciudad de Buenos
0: Aires.
1: Claro,
0: pero es otra onda, no, más rockero, más, sí.
1: Ir sentado con el sol bañándote
0: es otro estilo.
1: La cara.
0: Bueno.
2: Sí.
0: ¿Ah? Depende de la época.
1: Bueno, no.
0: Sí. Si es verano, con el sol en la cara, se la regalo, ¿qué quiere que le diga?
1: Bueno, está, pero
2: usa protector.
1: Claro.
0: Sí, claro.
1: Aparte, mi cutis no tampoco es una cosa que diga, oh,
0: bueno, pero el sol quema.
1: Delicado. Con el sol, déjame que la fantasía.
0: Sí, está bien.
1: Para un poquito. No, la fantasía no, en realidad. Viendo.
0: Ya se le fue la inspiración. Bien.
2: Sentado cuidando que los motochorros no te roben.
0: No.
2: ¿Eso no?
0: No, yo he ido varias veces a Buenos Aires y por suerte nunca tuve ningún episodio.
1: La verdad
0: así.
1: Que no. Digo, o sea, no he ido varias veces, pero he ido.
0: Uno tiene que ir, es cierto, con más precaución, ¿no? Pero, o sea.
1: Y depende de dónde andás también, ¿no?
0: Claro, depende de la zona.
1: A ver, no va a andar la boca a las 12 de la noche.
0: Claro. Depende de la zona. Hola, chicos, dice: el objeto es una cucaracha, nos
4: ¿qué?
0: Dice Susana. Bueno.
4: ¿Qué?
0: Una cucaracha nos puso. Igual me parece que viene con humor, porque nos puso jaja en el mensaje. Así que tal vez que está un poco perdida ahí Susana. Y bueno, nos tiró ahí un chistecito. Buen día. El objeto puede ser un reloj de pared.
1: No es un reloj de pared.
0: Bueno, es variado. Mire, mesa de luz o pulsera, nos dice Hilda.
1: A ver, Hilda, a ver, bájame la música, muy bien.
0: ¿Qué le va a decir? Tenga cuidado.
1: Un reloj de pared natural, Hilda. Por favor. Una mesa de luz hace 138 millones de años, Hilda, por favor.
0: Bueno, la mesa de luz deben de tener.
1: ¿Cuánto?
2: 600 millones.
1: María, una mesa de luz hace 600 millones de años.
0: ¿Cuántos años hace?
1: No existía la humanidad.
0: Ah, bueno, está ahí.
1: No existía la humanidad.
4: No.
1: Claro, ahí está.
0: Sí.
1: Tenemos un Velociraptor con una mesa de luz al costado para tomar la agüita. Porque se le secaba la garganta.
0: No, ahí no.
1: Por favor.
0: Ay, no.
1: ¿Ves que me ponen mal de entrada ya?
0: Así no se puede.
2: La de 600 millones de años, la natural, ¿no?
0: Bueno, claro, acá vienen dos más, escuche. Una licuadora, un teléfono.
1: Ah, ahí está, sí, bárbaro.
0: José. 600 millones de años. Tenía, manden pistas, nos dice José.
1: Jean-Michel Licuador, el inventor de la licuadora, tenía 600.
0: Sí, no, ahí millones. Ya no la llevo, la licuadora. Ya no. Hola, buen día para todos. Dice que tengan un lindo sábado. ¿Se usa en casa o es personal? ¿Será un mate? Nos dice Graciela.
1: Se usa en casa y es personal.
0: Pero no es un, no es un mate. No,
2: bien,
0: no,
2: Graciela, bien, bien.
0: ¿Eh?
1: No es un mate.
0: A ver, por acá, muy bien, ¿eh? Esta docente, Norma.
2: ¿Ya acertó?
0: Sí. Sí, muy bien. Muy bien, Norma. Está despegada, Norma, ¿eh?
2: Mirá.
0: Estaba atenta, Norma. Muy bien, por allí. Muy buenos días. Y el objeto puede ser una lapicera. Rita desde Valdense nos escribe. ¿Pueden repetir las pistas, por favor?
1: No.
0: No, ¿cómo no?
1: Vas a amargo, ver aquí.
0: Dijimos que había en todos los hogares.
1: Dijimos que... tiene 600 millones de años la que es natural.
0: Dijimos que podía estar en cualquier sector del
2: lugar.
0: Dijimos
2: que es, ¿eh? Ella. La artificial se creó en 1939, dije.
1: Sí, creo que sí.
0: 1936,
2: 1937,
0: me parece. 37. Ahí está. Bueno. Todos es recordamos
1: un año distinto. No, 1937. Es más, el 12 de marzo de 1937, a las 12 horas 15 minutos se creó eso.
0: Muy bien. Con la hora exacta y todo. No sé si tenía memoria.
2: Me equivoqué, claro.
0: Una grabadora radio, dice por acá, ¿eh?
1: No, 600 millones de años, ¿no?
0: A ver. Bueno, dijimos que tenía, en este caso, la que tenemos aquí tiene dos materiales.
1: Exacto. Pero está fácil, hoy está fácil.
0: Bueno, no sé, por ahora le digo un acierto solo.
1: Está fácil, patita, fácil.
0: Y bueno, difícil. Mientras que seguimos jugando por el objeto, por la orden de compra Gentileza Ahorro Express, sí. A quienes agradecemos que nos brinda cada sábado una orden de compra, vamos a contarle que tenemos también entraditas para Cine Helvético.
1: Exactamente, ¿qué dan en el Cine Helvético hoy? ¿Tiene idea?
0: No. Ya lo chequeamos.
1: Para que ya lo
2: conocemos. Bueno, hace cada pregunta también.
1: Ah, no, perdón, acá lo que pasa es que recién lo estaban pasando.
0: Ah, sí, acá lo tenemos, mire.
1: Hoy sábado.
0: Sí. Para lo que va a ser, recordamos, está el Circo Baruzzi, pero en este caso es una única función. Las entradas van a ser para las películas.
1: Exactamente, ¿eh? Hoy a la hora 19, Circo Baruzzi, ¿verdad? Mañana a la hora 17.
0: Tadeo el Explorador, ¿eh?
2: Mira, Tadeo.
1: Sí.
2: ¿Será el nuestro?
0: Bueno, no sé. No creo.
2: El nuestro no explora nada.
0: No creo.
1: ¿Y el domingo?
0: Y mañana, bueno, Tadeo los Exploradores,
1: claro,
0: mañana.
1: Claro, perdón, mañana
0: a las 17.
1: Domingo, sí.
0: Y mañana a las 19, Reset Edil, Noche Cero.
2: ¿Cómo?
1: ¿Cuál? Bueno, perdón.
0: A usted le va a salir mejor. ¿Cómo? Seguramente.
1: ¿Cuál? Perdón. No la tengo.
2: Esta mujer me provoca que yo le saque
0: usted,
2: las cosas.
0: Pero usted es el experto en esto. ¿Para qué me lo pregunta a mí?
1: ¿Por qué experto?
0: Y porque usted anda ahí por la calle.
1: ¿Y qué tiene que ver? Usted no anda por la calle, que anda por la vereda.
0: No, me refiero, anda por la calle ahí dando todos los estrenos de Cine Helvético.
1: Sí, pero ¿y cómo se
0: llama? Usted lo tiene más claro que yo.
1: ¿Cómo se llama la película?
0: Recién lo dije. Bueno, dos entraditas, ¿eh?
1: Resident Evil Noche Cero se llama.
0: ¿Cómo?
1: Resident Evil.
0: Ah, bien.
1: Residente del infierno.
0: Igual a lo que yo dije.
1: Bueno, lo mismo, auriculoterapia.
0: Siempre me llevé muy mal con el inglés, o sea, se nota, ¿no?
4: Culturatipia de auriculturatipia.
0: Ah, señor.
4: De auriculturatipia.
1: No le gustan los idiomas, pero habla bien turco, por ejemplo.
0: No, a ver. No. Diferenciemos. No es que no me gustan los idiomas. Siempre me llevé muy mal con el inglés, o sea, es un tema ya personal que tengo con el inglés.
1: Si se cruza con alguno,
0: o sea,
1: de la Falkland del Sur.
0: Me lo llevaba a marzo, básicamente.
1: Y después, bueno. ¿Qué otro idioma le gusta? ¿Le gusta?
5: La Diertor.
0: No, que hable ninguno, el español.
1: El español.
5: Diertor. Dier. Ah, le agregué una R. Sí.
0: No.
1: ¿Portugués?
0: No se puede así. ¿Eh?
1: ¿Portugués?
0: Portugués entiendo bastante. O sea, si bien. Me hablan medio despacio.
6: Esto es una plaga de mentirosos.
0: Si no me sacan muy apurada, entiendo bastante, digamos. Pero bueno. Para. Hay veces que sí, hay veces que no. Puede pasar.
1: Para. Si yo le digo, por ejemplo, vos estás diciendo una fofocata, ¿no? ¿No?
0: No. Empieza a traducir porque no le entendí.
1: No, no importa, es que no.
0: No, a ver, si voy a un lugar y hablan medio despacio, puedo llegar a entender, pero ya si me salen con...
1: Si usted quiere un pancho, por ejemplo.
0: ¿Qué?
1: ¿Cómo lo pide?
0: Ah, no, no, no sabría, ah, no sabría cómo decirle. Pero bueno, cuando he ido me he hecho entender, o sea que básicamente
1: ha comido y ha tomado.
0: Sí, sí,
1: está perfecto, ha sobrevivido. Sí, sí, sí.
0: Es más, la gente que ha ido conmigo se han guiado por...
1: Uy, ay, ay, ay, ay, pobre gente.
0: Sí, o sea, de todos era la que más entendía. Imagínese cómo era el grupo.
1: ¿El resto que hablaba por señas o qué? No
0: entiendo. No entendían nada, o sea. No. Pero bueno.
1: ¿Qué, por ejemplo, qué es abarata? Abarata es la cucaracha.
0: Ah, bien. Bueno, pero en los lugares que yo fui no me ofrecían cucaracha, así que.
1: No,
0: no me pregunte cosas que no.
1: A China, algún lado de eso. Él iba a ir a chicotear una barata, tíala.
2: Chiquitén.
1: ¿Qué?
2: Chiquitén.
0: Bueno. Chiquitén. Se quejan de mi idioma, pero.
2: Es lo que se dice.
1: Chiquitén.
0: No soy la única, me llevo mal con los idiomas, ¿eh?
2: Chiquitén.
0: Acá vemos más de uno, me parece.
2: No sé porque nadie me entendía.
1: Buen día, chiquitén.
0: A ver, Dios por acá mío. Nos están preguntando si es una lámpara de sal, el objeto.
1: Tenemos una lámpara de sal ahí atrás. Que raramente esa lámpara de sal me parece que no es original, ¿no? Porque hace 232
0: está
1: años
0: apagada,
1: que,
0: ¿no?
1: que está apagada.
2: Está quemada la lámpara y nadie la cambia.
0: Ahí no se derrite.
1: Pero, claro, y no se derrite.
2: Para mí de plástico.
1: Por eso te digo, generalmente la lámpara de sal
0: sí, no tiene se nada. Empieza a derretir la sal.
1: Se mantiene por no.
0: Sí.
1: Y aparte la humedad, ¿no?
2: Es más, hace... ¿Cuánto fue que empecé a operar yo acá? ¿Hace 3 años? Sí, hace 3 años porque el enchufe lo uso para la computadora.
0: No, entonces... No, algo pasa ahí.
1: Aparte dice eso.
0: No, porque a veces, aunque no haga calor, si hay humedad, se
1: claro,
0: empieza
1: se
0: a
1: va derritiendo. Sí. La sal. Pégale una lambida.
2: Tiene más tierra eso que... Pasta, saca con la lengua. Hasta los pelos de tener.
0: No, me parece que no es sal.
2: Para que venga el verano de María y le hacemos.
0: No,
2: le
0: hacemos la misma cosa. A ver si es salado. Por favor, no invente cosas. A ver. Hola, buen día, gente linda. Puede ser una.
1: ¿Qué? ¿Una antorcha? ¿Qué?
2: No tengo cosas más para decir. ¡No!
1: ¿Cómo quiera la audiencia de la radio? Nos da material una antorcha. A ver, hace años puede ser muchos años que existía la antorcha. Y no sé si hace 600 millones de años, ¿no?
0: Claro, claro.
1: Existía la tea. Aparte, ¿sabes qué es la tea?
0: Igual una antorcha, o sea...
2: ¿Antorcha natural, viva?
0: Claro.
1: No, pero se utilizaba... ¿Vio este...? La madera, la pinotea.
0: Bueno, se pueden hacer también, porque vi la noche de las antorchas en La Paz.
1: Sí, pero lo hacen con latita, María.
0: Bueno, claro, se pueden hacer caseras.
1: 600 millones de años no había latita.
0: No, pero digo, ahora se pueden hacer caseras.
1: ¿Sabe por qué no había latita? Hace 600 millones de años. Porque los dinosaurios no tenían la orelata.
0: Básicamente. Bueno.
1: El pinotea, le decía, el pinotea es justamente, la tea es la antorcha, ¿verdad? El pino se machacaba.
2: El pino, sí. Claro,
1: ese pino se machacaba, esa madera pinotea se machacaba para hacer justamente el cebo y para hacer la antorcha. Porque duraba mucho.
2: Mi peluquero es pino.
1: ¿Y tea?
2: ¿Eh?
1: ¿Tea?
2: No sé. ¿Ah?
0: A ver, por acá siguen participando, una llave nos dice por acá.
1: A ver, Pintos.
0: Alba. Buen día, pistas, por favor. Dice, ¿se enchufa o es grande? Dice, pregunta por acá.
1: Ah, sí. Claro, también, ¿se enchufa o es grande? Porque si es chico, no se enchufa. María no se ríe para adentro, María. No se quiere reír al aire.
0: Bueno, no se enchufa.
2: Ojo que no vayas a estornudar.
1: ¿Se enchufa o grande? Porque no, María.
0: No, dijimos que era pequeño, no es grande.
1: Sí, y no se enchufa.
0: No se enchufa.
1: La escuché estornudar el otro día en la baña cauda. ¿Qué? ¿En serio? ¿Te acuerdas?
0: Sí, es cierto.
2: Me hace reír.
0: Un poco resfriada.
2: Estornuda igual que mi gata.
0: No.
2: Sí, igualito.
0: Sí. ¿Sabe que me escucha estornudar y ya empieza a reír? Es automático, o sea, yo estornudo y él se ríe.
2: No se acordaba la gata, vos, en serio.
1: Parece, ¿viste esos choques eléctricos, ¿sí? Tipo picanas?
2: Sí. O si no, los mosquitos cuando chocan,
0: chicos,
2: con el coso eléctrico.
0: Cada uno estornuda como puede. O sea.
1: Acá el amigo estornuda acá y lo escuchan en el portal allá.
0: Dice, bueno, o sea, sí pasa.
2: Hay que sacar todo.
1: Sí, poco más sacaste el vidrio.
0: No, no, no. A ver, dice, buen día, un cepillo de dientes, ¿eh? Danilo de Tarariras, por así nos pregunta.
1: Podría ser, pero no.
0: ¿Qué tal? ¿Puede ser una pluma? Muy lindo el programa, nos dice Mabel.
1: No, Mabel no.
2: ¿Podemos decir que hay un dibujito?
1: ¿Un qué?
2: Un dibujo.
1: Ah, pues ya lo dijiste.
0: Ah, si, sí, si ya es muy fácil. Ya termina.
2: Si ya termina el juego.
1: ¿Ya termina el juego? Bueno.
2: ¿Hay un dibujo animado?
1: Sí.
0: Sí.
1: Tom y Jerry.
2: Los Thundercats.
1: Ajá. He-Man.
0: Sí. Todos esos. Hola, dice, para participar del juego, para mí es cepillo de dientes. Soy Fabricio. No estás caminando solo, ya no hay nadie alrededor. A ver, Raquel por acá dice, la luz, nos dice Raquel.
2: La luz hay que pagarla.
0: La luz. También.
1: Y el agua también.
0: ¿Cómo? Se fueron para...
1: ¿Cómo se mató?
0: Se fueron para el lado de la luz. Una lamparilla, nos dice por acá otra gente. Graciela, ¿eh?
1: Una luz envasada.
2: Hace 600 millones de años una lamparilla.
1: No, puede haber. ¿Usted está vivo hace 600 millones de años?
2: Yo no.
1: Entonces no sabe. Para vivir tan separados los dos. ¿Será que así lo ayer vi una película de dinosaurios anoche. Se llama El final de la calle Oak.
2: ¿No era?
1: Un agujero de gusano trajo dinosaurios al presente.
2: Mirá vos.
0: Mire este. Así que viajaron en el tiempo ahí.
1: Sí, los dinosaurios, sí. Y se comía la gente.
0: Ah, muy bien.
2: Qué malos. No llegaron herbívoros. Eran todos carnívoros.
1: Llegaron herbívoros, sí.
2: Ah, ¿también?
1: Sí. Se comían los árboles.
0: Hola, dice, para mí son los lentes de contacto, Sheila, por allí.
7: No.
1: Yo vi la otra vez un tiranosaurio Rex con lentes celestes, así. Estéticos.
2: ¿Hace un parquesol?
1: ¿A quién le dice?
2: A cualquiera.
1: ¿Quiere usted o quiero yo? 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

0: dale, una vez.
1: ¿Qué estará? ¿Qué será?
2: El gran estilo Bielsa,
1: ¿qué será de la vida?
0: Afuera.
2: ¿Qué estará haciendo Bielsa?
0: Afuera.
1: Seguramente con, bueno, con problema económico no debe estar.
2: No, yo creo que
1: yo
2: no.
1: Yo sé dónde está. ¿Dónde
2: creo
1: está Bielsa?
2: No.
1: Yo sé dónde está. ¿Dónde está Bielsa?
3: Ruta 22, kilómetro 28.500.
1: Ahí está.
2: Está un poco lejos.
1: No sé, se debe haber ido para Argentina, ¿no?
4: No, ¿sí?
2: Sí, yo supongo que sí.
1: ¿Qué va a estar haciendo acá?
4: Es decir, estaba acá viviendo.
1: ¿Eh?
4: Estaba acá viviendo.
1: Sí, yo sé que estaba acá viviendo, pero digo, antes de que le llamaran para dirigir a Uruguay.
4: Sí. ¿No te acordás que hizo el cuento que se subía al ómnibus? Que le encantaba la sociedad uruguaya.
1: Yo me subí al ómnibus en Buenos Aires y estoy viviendo acá. Entonces, claro. Bueno. Veré.
2: Y bueno, seguimos jugando, ¿eh? Últimos minutitos por acá, Gabriela de Valdense. Muy bien, por allí, ¿eh?
1: Bien, Gabriela.
2: Estaba atenta, Gabriela. A ver, por acá, una cuchara, nos pregunta Silvia de Tarariras.
1: No.
2: A ver. Buen día, ¿puede ser un peine? Nos dice Janet.
1: No, no sería utilidad para mí, por ejemplo.
2: Hola, para mí el vidrio. Soy Inés de Juan Lacase.
3: ¿Qué?
2: Bueno, a ver por acá. Buenos días, ¿cómo están? Los escucho siempre. Me hacen reír mucho, dice por acá esta oyente.
1: Bueno, me alegro. Es el fin de todo esto. ¿Qué?
2: Compartiendo la mañana, ¿eh?
1: El fin de todo esto. Dice, el objeto es una escoba, dice...
2: Rosario, sí.
1: De Colonia Valdense. Rosario es de Colonia Valdense.
4: Está inteligente hoy, estás bravo.
1: Hijo Alacase, sí. Es de Valdense.
4: ¿No va a meter alguna palabra filosófica esa que tenés vos?
1: ¿Cómo filosófica?
4: Esa palabra media rara, como vituaya, la única que me sale a mí.
1: ¿Vituaya?
2: No.
1: No, es que no sé, lo que pasa es que tampoco uno es meter palabras fuera,
2: claro,
1: de contexto. Digamos.
2: Claro, a veces vamos. Justo se da la conversación.
1: Cuando sale, sale.
2: Claro.
4: ¿Cómo era el tema que vos traducías la otra vez?
1: Ah, no,
4: María no estaba, ¿cómo era?
1: Francis.
4: Sí.
1: ¿Cuál era el tema? No me acuerdo cuál era.
4: Era un tema.
1: Yo tengo memoria cortoplacista yo.
2: Sí, pasa a veces, ¿vio?
1: A mí me pasa.
2: Sí. No se olvida las cosas.
1: ¿Qué te iba a decir?
2: Mire, ya se olvidó.
4: Fue un tema que yo pasé en español. Ah, una cumbia era.
2: Ay, usted la cantó en otro idioma.
4: Cole, vamos a buscarlo. Cole.
2: A ver, dice, buen día, muy bien por acá, Álvaro.
1: Bien, Álvaro.
2: Contestando de forma correcta. Piedra Pome nos dice por acá Andrea. A ver. Hola. No. Bueno. Seila.
1: Seila, por favor, chicos, un poco más de estilo. ¿Cómo vas a poner un diente postizo?
2: Una brújula nos dice por acá otro gente.
1: Seila, prisa, una.
4: Esa.
1: Ay, ¿qué querés que la traduzca?
4: Seguro, otra vez la.
1: Pará, que es el momento.
4: Te tenés que inspirar.
1: Claro, me sacás la próxima. Corre, dice. Jejejejeje. La paloma de la amiga. La vi. Tengo para un tatuaje. ¿Qué será? ¿Será? No sé, una paloma capaz que. Estoy lleno de energía. Para poder encontrar. Para jugar con papá. Y si no es tuyo, es del otro papá, dice la canción.
2: Esto es inchequeable.
1: Por favor,
4: ¿qué que está dudando el compañero de trabajo.
2: O sea, bueno, pero su traducción no tiene ningún sentido. ¿Qué
1: María, ¿qué es que se bufet? Por favor.
4: No sabe hablar en español.
2: No, pero
1: me
2: resulta raro, igual.
4: No sabe hablar en español.
1: Colé, tómate una colé.
2: Bueno, pero lo puedo cuestionar, o sea. Igual me parece muy raro. No sé.
1: Agua de libertad, dice ahí. ¿Qué será? ¿Será? Piedra Pome. Parrilla de Lucía.
2: Inchequeable todo. O sea.
1: Pesa a todos mis amigos, dice.
2: No tenía ningún sentido.
1: Bueno, yo qué
2: la
1: sé.
2: Letra.
1: Yo no la escribí, yo la traduzco.
2: A ver, nada por más. Acá, dice.
4: La Campín Creole la escribió.
1: ¿El qué?
4: La Campín Creole.
1: Claro, la campera con criolina. Por las pulgas, ¿no?
2: Claro. Antes se usaba mucho.
1: ¿Crinolina?
2: Por sí, supuesto. Impresionante.
1: Esa canción es vieja, por eso. Campera.
2: Igual súper invasivo.
1: Sí.
2: El olor
1: sí.
2: A crinolina. Ah, crinolina.
1: Sí, sí. Digo, como perfume no es lindo, ¿no?
2: No, claro. Muy fuerte. Mira. Buen día. Soy Brenda. Dice, feliz programa. ¿Será un cuchillo?
1: No es un cuchillo, Brenda.
2: Hola, buen día. Un faro, nos dice María.
1: No, no es un faro.
4: ¿Qué?
1: Un faro.
2: Un faro.
1: Faro. Eso queda en vuelta. Y pasa la luz.
2: Una tijera por acá, nos dice Alba.
4: No, ¿qué pasó, Mariela?
2: ¿Qué pasó? Nos perdimos de algo.
1: Mariela se ríe, a ver qué.
4: Sí.
2: Nos perdimos de algo.
4: ¿Qué pasó, Mariela? A ver.
2: En off, está en off, Mariela, ¿eh? Sí.
1: Ah, que reenvía.
2: Mariela. Ah, nos reenvió mensajitos, ¿sabes?
4: Ah.
2: Acá. A ver. Muy bien, muy bien. Vea por allí. Sí, muy bien, muy bien. Se inclina más por la primera opción que no.

0: ¿Quién es?
1: Y aparte, ¿cómo se reía Mariela, no?
2: Mariela estaba tentada.
1: Otro tema.
2: Bueno, le dio gracia. Bueno, mirá, pero por ahí la gente vio.
0: Quisiera saber quién es Bea.
2: Sacó el objeto. ¿Qué va a hacer?
0: Y todavía manda el celular de oficina.
1: Claro.
0: Mirá que decimos 25 veces a la mañana, decimos el celular de acá y no. Manda al de oficina.
2: Bueno, es válido.
0: A ver la foto de Bea, conseguímela. Pásamela, por favor.
2: La hora de investigar, ¿eh?
1: Bea, mi vieja no es porque no sabe usar WhatsApp. Si no, se lo mandaría sin duda alguna.
2: Así que últimos minutos que se va la orden de compra gentileza a Rockspress, ¿eh? Recordamos, tenemos las entraditas para Sin Helvético también. Nos envían ahí nombre, terminación de cédula. Nos pueden enviar la palabra cine y así ya están participando,
1: ¿sí? Ahí la tenés a Bea. Es asidua escribiente de
2: reflejos.
1: Sí, de reflejos FM. Tiene una foto en la pileta.
0: Sí, no veo.
1: A ver, fíjese en el celular. Está viendo poquito igual.
2: Pachi.

0: dos días hábiles precisamente quedaron.
1: Sí. Se le complicó, ¿eh?
0: El martes se da cuenta de que
1: se le complicó.
2: No me hable el teléfono, ¿qué querés que haga?
0: Y le da calentera.
2: Ahí.
0: Ahí está.
2: Ah, la conozco, sí.
0: Nos está difamando el zapato y a mí. Qué feo.
1: No, no.
0: Está diciendo verdad.
1: Ella dijo que llegó por esas pistas.
0: Que está diciendo
1: al objeto.
0: ¿Qué mala imagen tienen de nosotros?
2: No, la real.
0: Porque trabajamos de yoke en la noche y por esas cosas. Claro, ¿por qué, man?
2: Como dicen los muchachos de la misma cuadra, son historias.

0: ¿Hoy tienen partido los peques hoy?
1: Sí, sí.
0: Sí, dice, sí, sí.
1: La señora no sabe dónde está parada.
2: ¿No están atacados de todos?
1: Bueno, sí, estamos viendo, estamos evaluando. A ver qué va a pasar.
0: Es un sitio precioso para jugar al fútbol.
1: Sí, claro, como dice ahí. No, es un genio este chiquito. ¿Sabe que en las redes ahí hace un montón de videitos? Y
0: sí, pero ya no debe ser tan chiquito, tiene con 32 años. Ya,
1: no, sí, bueno, no sé.
0: Es más viejo.
1: No, siempre. Pero es chico, es chico.
3: Pero al final no se me queda raro.
1: No, señor, ¿qué le pasa? ¿Sabe que quería ir al mundial?
0: Sí.
1: Quería ir al mundial y bueno, lo llevaron los papás de sorpresa. Y,
0: ah, mira qué lindo.
1: Es para. fanático del fútbol. Es.
4: ¿Qué pasa?
1: Y se hizo popular por estos audios.
4: A partido y al final no hay nada. Yo me estoy preparando y todo, dice el santo cohete.
1: No. Es tremendo.
2: Te van a decir tu hijo cuando diga, no vamos hoy.
1: Es tremendo.
0: No tengo.
1: No, imagínese, mamá. ¿Sabe qué? Ellos no se lo quieren perder.
0: Y ayer era día de peinados raros, peinados locos, ¿no?
1: Sí, peinados locos, por la llegada de la primavera.
0: Ahí está, lo vi.
1: Estuvimos ahí,
0: Lo vi a los peques bajando.
1: Metiéndole color.
0: Sí. Uno de rojo y otro azul. No, uno de verde.
1: Uno verde y uno azul.
0: Ahí está.
2: Parece que van a quedar así, dice, para la maestra le pidió.
0: Claro,
2: para identificarlos.
0: Ahí está.
1: No, eso se quieren.

0: Se quieren hacer permanente, o sea, un color permanente, pero obviamente que
1: ya la
0: respuesta
1: salió.
0: Fue el no rotundo. Y...
1: ya le salió, ¿no?
0: ¿Eh?
1: O ya le salió, todavía lo tiene.
0: Estamos en proceso. Sí. Estaba complicado. Pero bueno, cosas que pasan.
2: El técnico va a estar contento si van a jugar hoy.
1: Claro.
0: Claro.
1: Vas a ver quién es Felipe y vas a ver quién es Mateo.
0: Los van a diferenciar. Bueno, ¿sabe quién se lleva?
1: Pasa que el técnico daltónico tampoco.
0: No.
2: ¿Quién es el técnico?
0: No.
1: Tampoco sabía.
0: No, sí. Sí.
1: Le mandamos un saludo
0: a Andrea, ¿eh?
1: No, Andrea es técnico.
0: Sí, claro.
1: Andrea es el técnico.
0: Sí, porque ¿por qué esa cara de...? ¿Por qué no puede ser una mujer?
1: Dijo
0: bye, como...
1: ¿Eh?
0: Andrea.
1: Sí, pero dije Andrea bien. Porque el audio decía Andrea.
0: Ah, y justo...
1: Claro, por eso es que
0: no escuché esa parte.
1: Puede ser técnica perfectamente.
0: Ah, bien.
1: Hay
0: sí. Justo coincide, ¿vio?
1: Las mujeres pueden hacer todo.
0: Claro.
1: Hoy hay mujeres camioneras,
0: sí.
1: Hay mujeres conductoras de ómnibus. Antes que
2: hay mujeres locutoras.
0: Claro.
1: Siempre hubo, pero.
0: Bueno, siempre sí.
1: Hay actividades que estaban más vinculadas al hombre que a la mujer.
0: No.
1: y
0: hoy, bueno, hay delices también en la profesión ahí.
3: Ay, Dios, eso puede salir mal.
0: Claro, a veces pasa. ¿Qué va a hacer?
1: ¿Qué más?
0: Bueno, le vamos a contar quién se lleva la orden de compra gentileza Ahorro Express, ¿eh?
1: Primero.
0: No, señor, ya está.
1: Primero vamos a decir de qué se trata.
0: Primero vamos a contar el objeto.
1: A ver si suena algo esto.
0: Parece que no.
1: No. A ver, así.
2: Suena eso.
0: Sí. Esa es una de las partes. Que suena así.
1: ¿Y la otra parte? ¿Una parte así? ¿Otra parte? ¿Bien?
0: Impresionante. Y bueno, hablábamos de qué. ¿Con qué estábamos jugando hoy?
1: Estábamos jugando con lo que tomaban nuestros compañeros Ángel Alfredo Bentancor Suárez y el señor Ever Darío Silva. Que
0: hacían referencia que se parecían a ese objeto.
1: Claro, chupaban como una esponja. Hablando mal y pronto, digamos.
0: ¿Ah? Y ahí un oyente sacó el objeto.
1: Exactamente.
0: Con esas pistas.
1: No de Bob Esponja. No de Bob Esponja.
0: Claro, que era el dibujo que decíamos. Claro,
4: el que trajo el borracho que se lo lleve.
1: Ni tampoco las esponjas naturales, que todavía las hay.
0: Sí, todavía las hay.
2: Son las de 600 millones de años.
1: Claro.
0: Sí.
1: Las de
0: nacen como enredadera.
1: Las de ahora son más nuevas, no tienen 600 millones de años,
0: sí,
1: sino serán fósiles.
0: Claro.
1: Y bañarte con eso va a ser una exfoliación importante.
0: Sí, va a estar complicado. Sí. ¿Eh? Así que, bueno, ¿sabe quién se lleva la orden?
1: ¿Quién?
0: Norma, ¿eh?
1: Mirá, Norma.
0: Norma 933-7.
1: ¿De dónde era Norma? ¿O de dónde?
2: Sí, que tardé.
0: Sí, poquito.
1: 2 días.
0: Poquito. Norma, entonces, sí, que contestaba de forma correcta. Fue uno de los poquitos que contestaron de forma correcta, ¿eh?
1: Sí, encajó.
0: Estuvo difícil hoy.
1: Había encajado. No, está bien. Este es el mensaje de hoy.
0: Sí.
1: Tengo la tendencia de leer mensajes viejos.
0: No. Estos eran anteriores. Fue la única opción que nos tiró y estaba muy bien,
1: Norma. Perfecto. Una esponja.
0: Estaba
1: eso
0: atenta.
1: Era el objeto que teníamos en la jornada de hoy.
5: ¿Quién más ganó?
0: Y bueno, tenemos las entraditas para Cine Helvético, que se nos van. 2 entraditas hoy.
1: Exactamente.
0: Así que un lindo plan porque vio que empiezan también las
1: vacaciones
0: de primavera.
1: Claro, hay un montón de cosas, ¿sí? Son para las películas. Recordábamos que
2: va a tirar los gurises dentro del cine y te va.
1: Claro, los dejas ahí.
2: Sí, se corren.
1: Que se hagan cargo.
2: Se hagan cargo del cine.
1: Tranquen la puerta al frente,
2: sí,
1: y al fondo
2: ya está. Hasta
1: que corren.
0: Y ahí quedan, dice usted.
1: Sí, déjalo 2-3 días ahí. Llevale algo para comer, un tapercito, algo para tomar y listo, ya está.
0: Así que bueno, un lindo plan por allí, para poder disfrutar este fin de semana. Y bueno, te estamos dando la posibilidad de llevarte 2 entraditas.
1: Exactamente, cantidad de películas muy buenas, cantidad de viene por ejemplo Endgame de Avengers con el bonus, ¿tá? ¿Qué es? ¿Qué pasó? Se rieron, con el bonus, que, o sea, la película Endgame tiene unos cuantos años. ¿Qué pasó? ¿Qué me perdí?
2: No, que María cuando lo tenga que leer entre semana a todas las películas.
0: No. ¿Por qué?
1: Viene Endgame, viene Resident Evil, viene One Piece. ¿Son las películas qué?
0: Una atrás de, un éxito atrás del otro.
2: Yo miro para allá porque María la veo por el vidrio.
1: Ah, está por eso.
0: Sí, estaba como descolocado.
1: Yo miro para todos lados.
0: Miro
1: para todos lados como.
2: Acá derecho no la veo, entonces miro por el vidrio viejo.
1: Yo estoy así por un lado para el otro como lechuza con tortícolis y no entiendo nada. Porque,
0: ¿qué pasa acá?
1: Claro.
0: Si allá no hay nadie, pero claro.
1: Esas son las películas que van a estar pasando.
0: Muy bien. Grandes películas.
1: Exactamente.
0: ¿Cuáles son? Para que la gente las pueda disfrutar.
1: Muy bien.

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0: Y ahí estábamos al ritmo de Luciano Pereyra, por así, ¿eh?
1: Exactamente, estaban pidiendo a Luciano Pereyra, estaban escuchando a Luciano Pereyra.
0: Ahí está, nos están.
1: Usted lo pide, usted
2: con
1: lo tiene.
2: Marama.
1: Ahí está. Usted lo pide, usted lo tiene.
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0: Y ahora al ritmo de Maluma, por así, con
1: Maluma, güey.
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1: Me gustaría un tema, una colaboración de Maluma y. Maluma. Maluma y Bad Bunny.
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1: Mira, como diciendo. No se entendería mucho, pero no importa.
0: Sí, yo, bueno, no quise hacer ese comentario. Pero.
1: Capaz que hay.
0: Sí.
1: A ver, pará que
0: a ver, tal vez que ya tienen, ¿eh?
1: Maluma y Bad Bunny.
0: No lo recuerdo, pero tal vez que sí.
1: A ver.
0: Puede ser.

0: 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A ver si hay Maluma ahí.
1: Al gran estilo.
0: Oh.

0: se llama Guarda.
1: Ahí está, ahí está en colaboración con Maluma, lo que decíamos, ¿sí?
0: ¿Cómo se llama? ¿Cómo se llama? No sé cómo decirlo. ¿Cómo se llama?
1: Bueno, no, tenga cuidado, sí, por las dudas no.

0: como escuchar a María diciendo
1: de auricul.
2: No,
0: déjame la María.
2: ¿Qué tengo que ver yo?
0: Déjame la
2: favor.
0: María con Gladiator y auricular.
2: Claro, no. Igual.
0: Podemos
2: ir cambiando ya.
0: Solamente a mí se me ocurre eso. La colaboración de Maluma con Batman.
2: No.

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Y en un ratito compartimos más mensajitos de los oyentes en esta mañana. Recordá, dos entraditas para Cine El Vítico, para las diferentes películas que se van a estar proyectando mañana, domingo 20 de septiembre.

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0: decíamos, ¿no? Lo piden, lo tienen. El amigo Juan estaba pidiendo azuquita. ¡Azúcar! Y ahí está, escuchando. ¿Llamado por teléfono? ¿Con quién? ¿Con quién? Buen día, ¿con quién estamos hablando?
1: Está hablando con Betty Armanubón. Está saliendo mal una información en Radio del Oeste sobre la venta de canelones de la Iglesia Evangélica Valdense.
0: Ajá.
1: Que es mañana, no es hoy.
0: Ah, bueno.
1: Ya hay tres personas que me avisaron. Yo soy una de las encargadas de hacer los canelones, de hacer presentar el almuerzo. Es mañana a mediodía, a las 12 del día se entrega, no es hoy.
0: Perfecto.
2: Muy bien,
0: Betty,
1: muchísimas gracias por atenderme.
0: Gracias por la información.
2: Muy bien, ahí por
1: bueno,
2: el dato.
1: Muchas gracias.
0: ¿Me vas a guardar canelones?
1: Es venta, recién lo dijo Gustavo, me avisó mi hermana.
0: Ajá, pero
1: y hay dos personas más ya que me avisaron, bueno. Salió el informativo a las 9. Es mañana a las 12 del día.
0: A las 12 del mediodía, perfecto,
1: sí,
0: muy bien.
1: Muchísimas gracias por atenderme.
0: Que pases lindo, buen domingo, buen sábado.
1: Gracias, gracias.
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0: Acá esto es radio en vivo, señor.
2: Vivo y en directo, ¿eh?
0: Y nos podemos, a veces no, pero a veces nos podemos equivocar.
2: Sí, claro, puede pasar, ¿eh? Así que ahí la oyente entonces. Betty.
0: No. ¿Quieres canelones para mañana?
2: Betty, ¿eh?
4: No. Mañana ya tengo menú.
0: ¿Sí?
4: Matambre de leche.
0: Pero no son los canelones de Betty.
4: No.
0: Ah.
4: Pero podría buscar para la cena.
0: Ah, sí, buena cosa. O para el lunes.
4: También.
3: 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Qué sabroso tener frío. 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Qué buena la sinvergüenza.
2: Muy bien, ¿eh? Mensajitos por acá. Bueno, que quieren participar de las entradas, ¿sí? Nos dice: hola, buenas, que tengan hermoso día. Participo por las entradas para el sorteo. Para ir con mi nene, nos dice por allí. Sol, que nos escribe por así a través de nuestra línea de WhatsApp. A ver, por acá. Buen día, chicos. Aguante DJ. Únicos, gracias.
0: Dice: un feliz cumpleaños para mi nieta Amanda, que está cumpliendo 5 años. Dice el amigo Juan, que nos pidió.
2: Muy bien.
0: Azuquita, bueno, ahí tiene.
2: Unos minutitos más para participar de las entradas para las películas que va a estar brindando Cine El Betico mañana domingo.

0: Para que estoy anotando acá, Canelone el domingo 12 horas.
1: Domingo 20.
0: Mañana, 12 horas. ¿Está?
1: Sí.
0: Perfecto. 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Hágame ruido, pan. ¿Tenés ruido de pan? No.
2: Parece que de pan no.
1: Para que me, no sé, pues, a ver. Se me metió la vaca y no puedo sacar la vaca.
0: ¿Qué? ¿Qué o qué? ¿Se fue?
1: Sí, creo que sí.
0: Bien, perfecto. 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
1: Acá llegó el culpable.
0: A ver. Quiero canelones, travieso.
3: El domingo, mañana.
0: ¿Mañana?
3: Mañana.
0: ¿A qué hora?
3: Ah, no me acuerdo.
0: A las 12.
3: A las 12.
0: Perfecto.
2: A las 12, por ahí nos contó Betty.
0: Los canelones de Betty.
3: La gente pedía hoy. Todos los niños con ganas de comer canelones. Hoy.
0: Yo, mirá si le llaman a Betty y dice, yo quiero hoy, mañana no quiero. Hay que invocarle también, nosotros tenemos una suerte.
2: ¡No!
3: Imagínate, la gente no hizo. No preparó, claro, el almuerzo hoy porque en la, claro, radio dijimos que era hoy.
2: Ya tenía resuelto.
3: Claro. Y no, tenía ganas de comer canelones, además.
0: Aparte, la credibilidad.
3: No, mañana no quiero comer canelones.
0: Claro, la credibilidad que tiene Travieso es imponente. Y si Travieso dijo que es hoy los canelones. Así que Betty va a tener que cambiar para hacer canelones hoy.
3: Se ve que copié mal, María.
2: Bueno, pasa a veces.
0: Del gran campeón reproductor a los canelones de Betty.
4: Perdón, me equivoqué de la cédula.
0: No pasa nada.
2: No.
0: Cosas que pasan, dijo la
2: Valera.
3: Aquí hacemos de todo. Sí. Leemos el informativo de los canelones y los ravioles que se venden el fin de semana y la comida sin gluten y vamos al Prado con notas a Gran Campeón y, claro, y volvemos a las actividades.
0: ¿Sabe lo mejor que podemos hacer todos acá hoy para no cocinar?
3: ¿Qué podemos hacer?
0: Darnos una vuelta por Plaza de Sabores esta noche.
3: Bien, sí, esta noche.
2: Espectacular.
3: O sea que no cocinamos.
2: Vamos temprano, y va a haber de todo, además.
0: Vamos temprano, así.
3: Ángel está nominado. Sí. Ángel va a estar porque a él le encanta ese tipo de actividades.
0: Aparte va a merendar.
3: Claro.
2: Va a haber cocina en vivo, recordamos.
0: Sí.
2: Cocina en vivo.
0: Va a haber cuántos. Sí. Hay un montón de fuego.
3: Quedan entradas, Quedan las últimas entradas.
2: Sí.
3: Así que atención.
2: Así que atentos.
0: Va a haber música en vivo.
2: Música en vivo, de todo. Van a haber sorteos.
0: La plena dance, Fabián Marquicio.
2: Grandes premios.
0: Ya me dieron ganas de ir, mira.
2: Además de todo lo rico, mesa dulce.
3: 21
2: mesa
3: horas
2: comienza, dulces,
3: ¿verdad? 21 horas.
2: 21
3: horas.
2: Sí, bien. 21 horas.
0: 21 horas y. Sí, mesa dulce, ¿no?
3: Sí, también.
0: Le voy a pegar un mordisco en la mesa esa que no sabe lo que pasa.
2: Hay de todo, así que a no perdérselo. Además, importante que con su entrada están colaborando, para el deporte inclusivo.
0: Exactamente,
2: así que
0: es.
2: De todo, degustación libre con la entrada general, recordamos. Bueno, como decíamos, los shows musicales que van a estar en vivo, Fabián Marquicio con César Durañona, que va a estar allí acompañándolo, la plena dance, grandes sorteos, grandes sorteos.
0: Efectivamente, bueno, como lo decíamos también, cinco fuegos. Aprovechar y disfrutar de una noche totalmente diferente y a solidarizarse y ayudar, que de eso se trata en definitiva. Entonces, lo que será Plaza de Sabores en la noche de hoy y los canelones de Betty en la jornada de mañana.
3: Mañana, por favor.
2: Mañana, vamos a aclarar ahí. Sí.
3: Perdón.
0: Nunca tuvieron tanta publicidad los canelones de Betty.
3: Sí, exactamente. Mañana colaboramos. Hasta yo mañana voy a ir a comprar para enmendar el error.
2: Ahí está.
0: Vaya.
2: Bien. Muy bien,
0: Tráigame alguno para el lunes, ¿puede ser?
3: Bien, cómo no, intentamos.
0: Ahí, le
3: dije. Sí, claro.
0: Tengo de crufi eso.
3: Bien. Y para Ángel también.
0: Ángel ya tiene la comida asegurada de
3: hoy,
0: de mañana y de pasado. Con lo que va a morfar en Plaza Sabores hoy, ¿sabe qué? Va a tener que salir de Plaza Sabores mirando para arriba para no volcarse.
3: Exactamente. Lo que comió el otro día de Bañacauda y... todo lo que se preparó y no, esta noche.
0: Pero comió y trajo.
3: Y trajo. ¿Oh? Y compartió.
0: Y compartió.
3: El buen compañero.
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0: Del arte culinario de Joel Brisco.
5: 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Y por eso llego tarde como ayer.
2: Y bueno, tenemos quien se lleva.
1: ¿Entendieron?
2: Sí.
0: Totalmente.
2: ¿Quién se lleva las entraditas para el cine, eh?
0: A ver, ¿quién se lleva las entraditas?
2: Que nos estaba escribiendo por acá que quería llevar a su peque. Bueno, ¿quién se la lleva? Sol, ¿eh? Por allí, Sol, entonces. Le vamos a estar pidiendo la terminación de cédula. Sol, que nos escribía, pero nos faltó ese dato, ¿eh?
0: Solcito.
1: Llegué tarde.
0: Eso. Dos días aire.
2: Hoy sí.
0: Solcito,
2: sí,
0: dice la foto de.
2: Ahí está, ¿eh?
0: De presentación de Solcito.
1: Llegó un mensaje de los canelones.
0: ¿Qué dice?
1: Ahí, mirá.
0: María está acá.
1: María, ¿qué estás haciendo?
2: A ver, por acá. ¿No hacen reparto de canelones en Nueva Albesia? Preguntan por acá, ¿eh? Bueno.
0: ¿Me dieron ganas con canelones? ¿Me dieron ganas con canelones?
2: Y están preguntando, travieso, ¿hace hoy canelones? Bueno.
0: Mañana a las 12.
2: Se hizo un poco de confusión ahí, ¿eh?
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2: Así que Sol, ¿eh? Se lleva entonces las entraditas para disfrutar de Solcito. Alguna de las funciones.
0: Solcito.
2: Solcito, nos dice acá, ¿eh? Nombre de perfil. Se llevan las entraditas para Cine Helvético.
0: Bueno, muy bien. Reiteramos los ganadores, María. ¿Lo tenés por ahí? Acá, ahí está. Ah, no, eso.
2: ¿Quién se llevó la orden gentileza Ahorro Express, eh? Recordamos que los cumpleaños vamos a estar, estuvimos agendando y pasan para el próximo sábado.
0: Exactamente.
2: Así que se va sorteo de la orden de compra gentileza Carnicerías Parque Sol, se va el próximo sábado con motivo de los cumpleaños.
0: Muy bien.
2: Pero la orden de compra gentileza de Ahorro Express se la llevó en este caso Norma. Norma 933-7 se llevó entonces la orden gentileza de Ahorro Express.
0: Perfecto, Norma, felicitaciones, felicitaciones a Sol, felicitaciones a todas las personas que nos han llamado en la jornada de hoy, porque eso demuestra que tienen buen gusto para elegir radios.
2: Agradecer la compañía, por supuesto, ¿eh? Que estuvimos durante toda la mañana jugando con los oyentes del otro lado y compartiendo esta mañana espectacular de sábado.
0: Exactamente, y gracias, gracias de ustedes para nosotros porque nosotros estamos ahí.
2: Se viene toda la información de la Expo Prado, ¿eh?
0: Exactamente.
2: Cobertura especial.
0: Exactamente. El amigo Travieso estuvo con los grandes campeones allí en la Expo Prado, la jornada, bueno, durante toda la jornada, ¿no? Desde que fue la inauguración hasta el día de hoy, allí viviendo y disfrutando lo que es esta Expo Prado, que realmente estuvo espectacular en todo, inclusive en lo climático, ¿no?
2: Totalmente, ¿eh? Así que bueno, se viene toda la cobertura así, especial como decíamos, como ha pasado durante todos estos días, y nosotros nos vamos a despedir, ¿no? Hasta el lunes.
0: Perfecto, en lo que a mí compete, el lunes a partir de las 8 de la mañana en Reflejos FM, y usted, señora María Isabel Almandubón.
2: A través del aire, la 1490, próximo lunes también con la mañana del oeste.
0: ¿Y el señor Ángel Alfredo Bentancor?
1: ¿Qué?
0: ¿Cuándo?
2: En controles,
0: en un rato. En mesa, en Plaza de Sabores, sí. Perfecto.
1: Pero ahí va a andar con cámara.
2: Toda la cobertura de lo que pase por allí, ¿eh? En Plaza de Toros. Así que tengan todos un excelente fin de semana. Que lo pasen bien.
0: Chao.

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2: Penúltima jornada de esta Expo Prado 2026. En un ratito nada más estará comenzando el acto de finalización protocolar con la presencia de autoridades nacionales, el tradicional discurso por parte del presidente de la Asociación Rural del Uruguay, Rafael Ferber, quien brindará el tradicional mensaje que después es tomado como una serie de reivindicaciones de esta gremial histórica hacia el sector político, hacia también el planteo de la visión que tienen de la producción de nuestro país. Y después será el desfile de grandes campeones, algo tradicional, algo típico que se lleva a cabo en el ruedo central, después actividades hípicas, hay más charlas, más actividades en la presente jornada. Recordamos que para el público finaliza en el día domingo, en la jornada de mañana, completando estos 10 días de muestra. Nosotros hemos tratado de cubrir con diferentes notas, protagonistas, entrevistas, lo más variado de la producción nacional y también lo referido a las actividades. En un ratito hablemos con un cabañero premiado también en producción ovina, razas que aparecen, que se destacan y genética de nuestro país. Vamos a nuestros anunciantes, a quienes hacen posible esta cobertura especial. Y ya vamos al diálogo con un cabañero y productor del departamento de San José que combina lechería y producción ovina.
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5: Y seguimos recorriendo esta Expo Prado 2026. Estamos en el ruedo. Y raza ovina Paul Dorset. ¿Qué alternativa significa esta raza? ¿Qué bondades tenemos? Pensando también en predios chicos. Y nos acompaña José Carlos Mariscurrena. Es productor del departamento de San José, cerca de Ciudad de Rodríguez. Bueno, José Carlos, gracias por atendernos. ¿Y cómo has visto esta muestra en el presente año? ¿Cómo está esta raza aquí en el Prado en el presente 2026?
6: Bueno, buenas tardes. Muchas gracias a ustedes. Y bueno, la raza está en una muestra buena, creo que es de la, no ha sido la más numerosa, pero bueno, tuvimos la mala suerte, faltó algún animal por un tema, por distintos temas, pero bueno, hay una muy buena muestra, muy parejo. Creo que esta categoría que se está disputando ahora va a ser de las más parejas, va a estar muy peleada. Y bueno, demostrando todas las cualidades de la raza, yo creo que en realidad es una raza...
5: Eso te iba a preguntar, ¿por qué Paul Dorset? ¿Cuáles son las ventajas que tiene esta raza?
6: Bueno, es una raza que produce mucho cordero, muy precoz. Tiene un alto porcentaje de mellizo, hasta trillizo también, tiene un porcentaje considerable. Produce mucha carne y muy rápido. También tiene la ventaja que la lana no es una lana que se deseche, o sea, es una lana que... Una lana media que genera 22 micra, quizás 23, da bastante volumen también de lana, ¿no? Capaz que unos 3-4 kilos.
5: No es un doble propósito, pero tiene esa alternativa.
6: Produce carne, no es un doble propósito, pero la lana no es una lana que haya que descartar, vamos a decir. Claro. Se comercializa fácil. Bien. Como lana media, ¿no?
5: Tú tenés un predio chico, ¿no? ¿Y es una alternativa interesante para predios chicos?
6: Sí, sin duda. Yo creo que hoy por hoy el ovino en predios chicos creo que tiene sus complicaciones, como estamos tratando toda la raza criadora de solucionar muchos problemas que hay a nivel país. Pero bueno, sin duda que para predios chicos es una buena alternativa. Y tiene muy buenos indicadores, generando un cordero y medio por año. Digo, es muy buena forma de generar ingreso con la carne ovina, ¿no?
5: A ti te ubicamos por tambos también. ¿Y cómo se articula el negocio ovino con el tambo, como tú decías?
6: Y bueno, en realidad, como quien dice, no se articula, están en un área separada. Quizás cubriendo un área que el tambo no es útil para el tambo, no, que genera algún problema de logístico de los encallados de los tambos, que bueno, ahí se ha alambrado de tal manera que no se escapen las ovejas, y bueno, lo destinamos a eso. Es la forma articular. En sí, en un mismo predio que no esté bien dividido, no podrían convivir los dos rubros, vamos a decir.
5: Cuando te escucha alguien dice un predio pequeño, pensemos en el departamento de Colonia, San José, ni hablar también. Es alta rentabilidad. ¿Qué es lo que te permite este negocio del ovino justamente para un productor pequeño?
6: Y bueno, genera alta rentabilidad sin duda. Si hay que afinando muy bien los números y llevando las cosas bien controladas, yo creo que debe ser el rubro en cuanto a carne que mejor ingreso genera, ¿no? Ya te digo, en razas que son muy prolíferas, que producen carne rápido.
5: ¿Es un animal rústico? ¿Se adapta bien?
6: Sí, yo... Mi experiencia es que nosotros teníamos otras razas antes que a veces nos daban problemas de pietín y esas cosas, y en el mismo campo yo nunca tenía un problema es muy rústica, muy muy dócil también. Muy dócil,
5: ahí está. Buena madre.
6: Sí, es buena calidad materna, vamos a decir. Pero sí.
5: ¿Y la carne cómo es en ese sentido también, José Carlos?
6: Y bueno, la carne es muy sabrosa. Yo creo que es uno de lo principal virtudes que tiene la raza. Creo que la calidad de carne que tiene, con la calidad de grasa intramuscular que tiene. Y yo lo he comparado con otras carnes ovinas y yo lo encuentro más, digo, el paladar es de cada uno, pero yo lo encuentro más sabroso, digamos.
5: ¿Vos recomendarías a un productor que se arrime a esta raza, que comiencen a conocerla, que es interesante?
6: Sí, sin duda que sí, sin duda que lo recomiendo, porque es una raza que produce mucho y bien y fácil. Claro. Digo, no da problema de parto, no da problema de pietín, no...
5: Sí. ¿Y están creciendo en cabañas, en animales también que formen parte de esta sociedad de creadores?
6: A nivel personal sí, la idea es generar una majada importante para manejarlo en 20 o 30 hectáreas, que poderle meter el máximo de carga ahí a ese predio y realmente producir cordero y poderle ver el fruto a lo que es producir carne, aparte de sacar algunos como para vender algún carnero, algún vientre.
5: Claro. ¿Aparecen cabañas nuevas, por ejemplo? ¿Hay interés en formar cabañas?
6: Y hay algún interés, no... Cuesta traerlos acá al Prado, pero siempre aparece algún interesado nuevo que crían, pero cuesta traerlos al Prado.
5: José Carlos Maricurinas, presidente de esta sociedad de creadores Paul Dorset del Uruguay, hombre del departamento de San José, con tambos y además cría de ovino en esa zona tan productiva del Uruguay. Gracias por atendernos.
6: Bueno, gracias a ustedes, muchas gracias, Gustavo. Estamos viendo.
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0: ¿Me da la hora?
1: Es la hora 11:30 minutos.
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3: Buenos días para todos, bienvenidos a una nueva entrega informativa, informativo central de la hora 11:30, jornada de sábado, 19 de septiembre del 2026.
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3: Meteorología indica para hoy cielo algo nuboso y nuboso, se esperan neblinas, 26 grados es la máxima prevista para hoy. Para mañana domingo, cielo nuboso y cubierto, nieblas y neblinas, hacia la tarde-noche, precipitaciones y tormentas, neblinas y bancos de niebla, 13 la mínima, 26 la máxima prevista para el domingo. Para el lunes, mejoran las condiciones con cielo algo nuboso y nuboso, periodos de cubierto, tiempo inestable por la mañana, neblinas y bancos de niebla, temperatura en descenso hacia la tarde, 9 grados la mínima, 21 es la máxima prevista para el lunes, así lo indica el Instituto Uruguayo de Meteorología.
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3: El puerto de Colonia busca agilizar controles ante el aumento de pasajeros. Autoridades nacionales, departamentales y operadores privados trabajan en nuevas medidas para agilizar la operativa del puerto de Colonia y reducir las demoras que se generan cuando coinciden dos buques con alta cantidad de pasajeros. En una reunión realizada la semana pasada participaron representantes de turismo, migraciones, aduanas, el Ministerio de Ganadería, Prefectura, la ANP, el Ministerio de Transporte, Buquebus, Colonia Express y referentes del sector turístico. El ministro de Turismo, Pablo Menoni, señaló que se busca avanzar en cambios concretos en la operativa, acompañando las mejoras de infraestructura realizadas por la ANP. Entre las principales medidas previstas se encuentra el aumento de la dotación de personal de migraciones, mientras que Aduana y el Ministerio de Ganadería también incrementarán los controles destinados a los pasajeros. Las autoridades reconocen que el principal cuello de botella se produce cuando dos embarcaciones concentran sus movimientos en una misma franja horaria. La situación cobra especial importancia ante el incremento de la capacidad de transporte previsto para los próximos meses, particularmente con la incorporación del China Zorrilla de Buquebus con una capacidad para 2.100 pasajeros. El intendente de Colonia, Guillermo Rodríguez, también señaló como una de las dificultades planteadas por los usuarios la existencia de un único escáner para quienes salen desde Colonia hacia Argentina. El objetivo de las autoridades es implementar estos ajustes antes de los meses de mayor movimiento para reducir los tiempos de espera y mejorar la experiencia de los pasajeros. Al respecto, escuchamos al director nacional de turismo, Cristian Poz.
5: Se hizo, fue un ejercicio de cómo es la experiencia del usuario del puerto, tanto el que embarca como el que desembarca, y dónde están los cuellos de botella, pensando también en un mayor número de pasajeros a la misma vez. Sabemos que hoy hay determinada problemática en algunos horarios, donde se juntan las dos empresas prácticamente en los mismos horarios, que eso tiene algunos problemas en el check-in de las empresas, en migraciones, en pasaje por los escáneres de seguridad del Ministerio de Defensa y de ANP. Entonces hice un repaso, identificando esos cuellos de botellas y empezar a ver cuáles son las cosas que tenemos que hacer de cara al verano. El verano pasado, por ejemplo, el Ministerio de Turismo puso gente a ordenar las filas, a colaborar con las empresas. Algunos reforzaron con recursos humanos y demás. Y bueno, ahora se trata de hacer lo mismo, considerando que no es solo el turismo, sino que también, por ejemplo, por poner solo un ejemplo, Ministerio de Ganadería tiene que controlar todas las mascotas que vienen, si la gente trae una manzana, una pera, lo que fuese, porque no es solo que la gente pase bien cuando pasa por el puerto, sino también que el país no tenga problemas de mañana de sanitarios o temas de seguridad. A veces hay requerimientos por niños, hay requerimientos por pensiones alimentarias. Entonces es muy complejo el tema portuario y bueno, todo eso se trató. y después obviamente se convoca a las empresas porque obviamente son los usuarios principales y quienes también se hacen a que ese flujo sea mejor o peor. Pero indudablemente hay una serie de cosas que van a estar pasando. Además, el puerto está en obra prácticamente hace una década, mejorando, migraciones también, está el tema del software de migraciones, todas las instituciones están haciendo algo para mejorar el embarque y desembarque de las personas, porque sabemos que es uno de esos momentos de la verdad en el turismo, en los viajes, que el embarque y desembarque hace mucho la experiencia. Entonces, bueno, desde nuestro punto de vista, Ministerio de Turismo, vemos eso, pero también comprendemos las necesidades de todos los demás actores.
3: Y en el primer semestre llegaron 200.000 argentinos menos al país. El titular de la Asociación Turística, Andrés Castellano, reconoce la dependencia del turismo argentino, aunque considera que sobre el final del año tendrán números dignos. Todavía no podemos visualizar cuánto más podemos hacer para mejorar el escenario, señaló. Argentina está muy a mano, los otros mercados son un poco más lentos.
0: Ayer el informe de Ceres hablaba de una dependencia muy alta de Argentina, que Argentina han venido alrededor de 200.000 argentinos menos. Es una dificultad concreta. Entendemos que vamos a tener números dignos y todavía no podemos visualizar cuánto podemos hacer todavía para mejorar el escenario. Pero es importante también ir con el tiempo descentralizando la dependencia de Argentina. Es muy difícil, es un trabajo muy arduo, muy difícil, porque los otros mercados crecen mucho más lento y Argentina está muy a mano. Cuando Argentina se cae, impacta directamente. Pero hay que trabajar fuerte en Brasil, como lo venimos haciendo hace unos años. Hay que seguir trabajando en el mercado interno, hay que competir con los otros destinos vecinos y hay que poner a Colonia en la agenda del uruguayo que sale a hacer turismo.
6: Todo el mundo te elogia Colonia, ¿no? O sea, te dice qué lindo Colonia, qué lindo departamento.
0: La gente cuando viene se va contenta porque descubre más de lo que pensó que iba a descubrir, y eso también es un aliciente para nosotros, que los contenidos turísticos están, no los tenemos que crear, los tenemos que conectar y los tenemos que saber vender. Y por otro lado, el turista internacional también descubre un lugar maravilloso. Es un trabajo todos los días, no se resuelve con una clave mágica. Hay mucho trabajo por hacer. Por suerte hay por hacer, porque eso significa que podemos crecer. Así que ahí nos van a encontrar trabajando.
6: Claro, tal vez no soy muy creativo con las preguntas, pero digo, también se habla del niño y el efecto que puede tener. ¿Cómo se está midiendo o qué impacto podría tener esto, Andrés?
0: No tenemos muchos datos concretos de cuándo puede venir. Sabemos extraoficialmente que puede ser antes del verano, y por supuesto el clima juega un papel en el turismo, impacta. Un fin de semana que va a llover ya baja, porque la gente decide mucho el turismo de último momento, más en un destino donde la estadía promedio no es larga, ¿no? Entonces no son estadías de 15, 20 días donde la gente ya tomó decisión mucho antes. Acá capaz que dos días antes tomó la decisión, saca el pasaje y viene a Colonia. Entonces, en ese sentido, el clima juega siempre un papel importante.
3: Y siguen las actividades en el stand de Colonia, en la Expo Prado, a las 15 horas, la Comedia Departamental de Colonia, en su 45º aniversario, comparte a través del teatro la fuerza de nuestra identidad en esta tierra de inmigrantes, una intervención poética bajo la dirección de Lorena Rochón. Luego habrá baile folclórico con el grupo Renacer de Cufré. Hoy sábado es la quinta edición de Plaza de Sabores, el evento es en la Plaza de Toros, hoy desde las 21 horas, a total beneficio de los deportes inclusivos del Club Plaza. Es un espacio totalmente climatizado, cómodo y renovado para albergar un gran evento, fiesta de sabores y tradición. Hay estaciones de bienvenida, cocina en vivo, 5 fuegos, degustación libre con la entrada general, una mesa grande de postres, shows musicales en vivo. Estará Facu Bain con apertura acústica y grandes canciones para ambientar el inicio de la noche. También Fabián Marquicio junto a César Durañona y Gira Panzardo. Estará la Plena Dance con gran cierre bailable, y durante la noche habrá sorteo de regalos y el cierre con el sorteo de un aire acondicionado gentileza de Rocha Group. Las entradas siguen a la venta en sedes del Club Plaza, en boleterías de la Plaza de Toros o en Red Tickets. El Club de Jubilados, Pensionistas y Abuelos de Silda Polier realiza baile con nevado y discoteca. Los socios ingresan gratis, no socios, 300 pesos. Será hoy sábado, desde las 22 horas. quinto Festival Criollo en el Club Cerros Negros. Por la mañana habrá pialadas con un entre de 500 pesos. Aparte, campero por equipo, 600 pesos, volcado a premios. Almuerzo criollo, asado con cuero y chorizos. Por la tarde, rueda especial de campeones, rueda libre con 70 montas. Entradas 250 pesos, habrá sorteos, buen servicio de bar, postres y tortas fritas. Será este domingo 20 desde la hora 9 en el Club Cerros Negros. La Iglesia Evangélica Valdense de Colonia Valdense realizará mañana domingo una venta de canelones de verdura con tuco, además de postres. Las reservas al 099-98-97-86 o en la Secretaría de la Iglesia. Los pedidos se puedan retirar desde las 11:30 en la Unión Cristiana de Colonia Valdense.
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5: Se aprobó la rendición de cuentas en comisión y comenzará su votación en el Pleno del Senado el próximo lunes. El proyecto de rendición de cuentas comenzará su votación en el Pleno del Senado el próximo lunes y hasta el miércoles inclusive. De los 312 artículos, 216 fueron votados por unanimidad y los 96 restantes fueron aprobados por el Frente Amplio, en algún caso con apoyo de integrantes de otros partidos. En síntesis, el 70% del articulado tuvo el apoyo de todos los partidos políticos que integran el Senado. El senador del Partido Colorado, Pedro Bordaberry, dijo que no es la rendición de cuentas que queremos y recalcó que tiene falencias muy grandes en varias áreas.
6: Bueno, trabajamos 23 días, obviamente tuvimos días más duros y de muchas diferencias y días de coincidencias. Hoy lo que hicimos fue pasar en limpio en lo que estamos de acuerdo, en lo que no estamos de acuerdo, y la discusión la vamos a dar el lunes. Obviamente que no es la rendición de cuentas que nosotros queremos, tiene falencias muy grandes, en especial en todas las perspectivas económicas, tiene falencias muy grandes en todo lo que es la parte social y las transferencias y la educación y eso, que hay que, nos gustaría que se cambiara. Pero bueno, de eso se trata el Parlamento, de trabajar mucho. Fueron días muy intensos, ustedes lo vieron, recibimos 3 delegaciones por día sin parar, a veces nos íbamos muy tarde porque se atrasaban, pero vamos a dar la discusión el lunes y vamos a ver si lo podemos convencer que cambien algunas cosas, algunas que son notoriamente inconstitucionales, además, no hay ninguna duda.
7: ¿Cómo cuáles?
6: Bueno, es inconstitucional, ahora cuando crean el Instituto Nacional de Reinserción, que le ponen de rehabilitación, le dan al Poder Ejecutivo la potestad de cesar a los directores cuando el presidente quiera. Y eso la Constitución dice que no, que tiene que ser por omisión, delito, etcétera, y convenio del Senado. Evidentemente le quisieron dar un poder que no se lo pueden dar por la Constitución. Y como esas hay algunas más que obviamente debieran revisarse, porque aparte los propios jerarcas del Poder Ejecutivo terminaron reconociéndolo. Sacan el INR dentro del Ministerio del Interior, el INR tiene un centro de formación penitenciaria, la educación de los presos, pero se comieron que dejaron en el Ministerio del Interior la educación, o sea que el que hace la educación se va al nuevo instituto, pero el Ministerio sigue teniendo que dar, que no tiene con qué.
5: El presidente de la Comisión de Presupuesto Integrada con Hacienda de la Cámara de Senadores, el Frente Amplista Sebastián Sabini, destacó que en la rendición de cuentas se mantienen los objetivos del gobierno.
7: Cuyo objetivo fundamental es atender la situación de pobreza extrema en el decil más pobre, donde viven en las familias más pobres, se va a duplicar la transferencia. Esto nos va a permitir una mejor además gestión de esos recursos. Sabemos que el efecto es muy positivo en el bienestar de esas familias. Va a haber un aumento importante en el segundo decil y, digamos, paulatinamente se va reduciendo a medida que avanzamos en el nivel de ingresos de las familias. Tenemos recursos para la educación, particularmente para becas en la Universidad de la República, para la extensión del tiempo pedagógico en la UTU, en la NEP y en primaria, para el patrullaje en calles en materia de seguridad, 300 nuevos efectivos, y para fortalecer las políticas de situación de calle, que es una de las principales preocupaciones de la población. Esos eran nuestros objetivos. Lo que estamos haciendo aquí es honrar de alguna forma el acuerdo que se hizo en diputados y algunos otros aspectos que queremos modificar, por ejemplo, los relativos a la Agencia de Bienes Estatales, que queremos darle una impronta de cuál va a ser el fin de esos inmuebles vía una ley. Luego, lo que es el financiamiento del Instituto Nacional de la Leche, donde acordamos con el Ministerio de Economía y Finanzas el envío de un proyecto. El fortalecimiento de las becas de UTEC a través del refuerzo de rubros, que va a ser también vía gestión el Poder Ejecutivo, no, para eso no se precisa ley, y también algunos pedidos particulares de la Universidad de la República que tienen que ver con la titulación digital, ¿sí? Así que nosotros vamos a hacer cambios, solo que no los vamos a hacer en sala, sino que lo que vamos a hacer es, ya sea por la vía de la gestión o por la vía de los proyectos de ley, hacer las modificaciones que tenemos necesarias, pero que el proyecto siga su curso hacia el Poder Ejecutivo.
5: Incautaron casi 300 kilos de droga en una casa de Brazo Oriental y condenaron al líder de la banda, su pareja y una tercera persona. Las condenas van de 2 años y medio a 6 años y medio de cárcel. Además, hubo decomiso de 3 millones de pesos, $42,000, armas y autos de alta gama. Uno de los condenados es el líder de la organización, que debe cumplir 6 años y 6 meses de cárcel. Los delitos tipificados son tráfico ilícito de sustancias estupefacientes prohibidas en la modalidad de depósito y distribución agravado, un delito de tráfico interno de armas y municiones, un delito de receptación y un delito de lavado de activos en la modalidad de conversión y transferencia, todos ellos en régimen de reiteración real. Otra condena es para la pareja del líder, que para la justicia se comprobó que cometió el delito de asistencia a las actividades del narcotráfico y debe ir a la cárcel por 3 años. La tercera condena es para una persona responsable de un delito de lavado de activos en la modalidad de posesión y tenencia en régimen de reiteración real, con un delito de tráfico interno de municiones, a la pena de 2 años y 6 meses de penitenciaría. Uno de los condenados trabajaba en el equipo del edil blanco y lo cesaron. Esta situación me tomó completamente por sorpresa. Asumo la responsabilidad que me corresponde por no haber sido suficientemente precavido al momento de incorporar a esta persona a mi equipo de trabajo, escribió el edil Gonzalo Gómez de Montevideo. El ministro del Interior, Carlos Negro, brindó una conferencia de prensa acompañado por autoridades policiales en la que dio detalles de la incautación. El valor total de la droga incautada es cercana a $2 millones y una cantidad total de dosis que llega prácticamente a los $3 millones. Devolución Fonasa para trabajadores, jubilados y pensionistas se paga desde el lunes. La consulta para conocer si corresponde o no el pago se puede hacer a través de la web del BPS. Las personas que ya hayan hecho la opción de cobrar la devolución en una cuenta bancaria la van a tener allí, explicó la presidenta del BPS, Jimena Pardo. Quienes no lo hayan hecho pueden cobrarlo en redes de cobranza portando la cédula de identidad. Este año cobran la devolución Fonasa 152.084 personas, detalló, entre trabajadores, jubilados y pensionistas. Son montos sumados que superan 8.085 millones de pesos, agregó. Escolares, liceales y estudiantes de UTU accederán a la alimentación durante las vacaciones de primavera. En verano, quienes participen en propuestas educativas y recreativas de primaria serán incluidos. La directora del Instituto Nacional de Alimentación, Micaela Melgar, celebró la instancia y brindó los detalles de esta iniciativa. La cobertura abarca a unos 200.000 estudiantes de todo el país y se despliegan más de 2.000 centros educativos. Melgar explicó de qué forma se realiza la distribución y remarcó la importancia de la coordinación con las intendencias departamentales para habilitar el comedor municipal.
8: Estudiantes son todos aquellos que tienen la alimentación asegurada en su centro educativo. Nosotros trabajamos en base a, obviamente, planillas de derivación que elaboró la ANEP. Sin embargo, nosotros hemos dispuesto que todo aquel chiquilín que se acerque con la derivación de su centro, que venga con su cédula y derivado de un centro educativo, va a poder tener la alimentación. No queremos que eso sea un impedimento. Para eso nosotros lo que hicimos fue reforzar todos nuestros pedidos, trabajar junto con las intendencias también del interior del país, para poder recibir también los chiquilines en los comedores del interior, que es una cogestión INDA intendencias, y bueno, y así nos preparamos. Vamos a ver el lunes cuántos chiquilines efectivamente llegan, y así iremos ajustando los pedidos. Esto va a estar disponible en todos los servicios del INDA, que son tanto los comedores como los puntos de distribución del plan de alimentación territorial. Son unos 17 servicios, por lo menos, en Montevideo. En el interior del país, es a través del Sistema Nacional de Comedores. En el interior del país esto ya tiene cierta historia, porque los liceos, las escuelas, venían ya trabajando con los comedores en las derivaciones, en las vacaciones. No es la primera vez que se hace, esta vez se hace también a nivel más masivo, y justamente en Montevideo tenemos diferentes modalidades. En algunos casos es retiro de viandas en los comedores, y en otros de bandejas en los puntos de distribución.
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2: Valentina Pereira arbitrará este domingo la final del interior de clubes en fútbol femenino. Valentina Pereira hace 7 años que es árbitra de OFI y no es la primera vez que estará en partidos importantes a nivel del fútbol del interior. El partido será la final vuelta definitiva entre el Litoral de Paysandú e Ituzaingó de Maldonado. En la ida empataron 1-1. El domingo 20 de septiembre, 15:30 en el Estadio Artigas de Paysandú, estará acompañada por Gabriela Cariaga y Nadia Pozzolo, del sector de Soriano Capital. Cuarta árbitra será Alejandra Latorre, de Artigas. 4 patinadoras de Esparta representan a Valdense y a Uruguay en Brasil. Este viernes partió rumbo a Tramandaí, Río Grande do Sul, la delegación uruguaya que participará en la 4ª Copa Internacional de Amizade, un importante torneo internacional que se desarrollará hasta el domingo 20 de septiembre y reunirá a representantes de distintos países de la región. En total son 180 los patinadores uruguayos que participan de esta delegación, procedentes de distintos clubes y localidades del país. Desde el departamento de Colonia, esta tarde partió, ayer a la tarde, desde Colonia Valdense un ómnibus con 22 deportistas de los clubes Wanderers de Paysandú, Artesano de Nueva Albesia, Sisa de Juan Lacase, Esparta de Colonia Valdense y Juventud de Colonia, junto a familiares que acompañan el viaje. La profesora Adriana Oviedo explicó que los patinadores participarán en las categorías aspirante, básico y torneo nacional, si bien algunos ya cuentan con experiencia en competencias internacionales, para la mayoría será su primera participación en un torneo de estas características.
3: Estoy muy contento, llegó el día, así que bueno, nos toca disfrutar un poco.
4: ¿Cuántos patinadores van en total de todos los clubes?
3: Los que vamos todos juntos, que organizamos por Uruguay, son 180 patinadores.
4: Bien, ¿y de aquí de la zona, en este ómnibus que está saliendo ahora?
3: En este ómnibus van 22 patinadores.
4: ¿De qué clubes?
3: Wander de Paysandú, Artesano de Nueva Albesia, Sisa de Juan Lacase, Esparta de Valdense y Juventud de Colonia.
4: Bueno, mucho entusiasmo veo en todos los chicos.
3: Sí, la verdad que muy contentos y bueno, después pasaremos novedades.
4: Recordame las categorías en que van a estar participando.
3: Desde la categoría aspirante, categoría básico y torneo nacional.
4: Ya han estado muchos de ellos en otros torneos internacionales, ¿no?
3: Sí, algunos sí, pero en su mayoría todos van por primera vez.
4: Así que bueno, mayor entusiasmo y después a recorrer un poquito también.
3: Sí, después nos tomamos unos días de descanso, así que vamos a pasar fotitos y info para todos los padres.
2: Y entre las representantes de nuestra zona se encuentran las 4 patinadoras del Club Esparta: Martina Vileval, Julieta Vileval, Priscila Rodríguez y Micaela Camiletti. La delegación permanecerá en Brasil durante los próximos días, combinando la participación en la Copa Internacional con algunos momentos de descanso y recorrida por la zona.
4: Micaela, ¿te vas para Brasil junto con tus compañeras a representar a Esparta y a Uruguay? ¿Qué expectativas tienes?
5: Y pasarla bien, divertirnos, aprender también de otras patinadoras y hacer nuevos amigos.
4: Bien. Priscila, ¿en tu caso hace mucho tiempo que estás patinando?
6: Sí, hace 10 años.
4: ¿Ya has participado en el exterior en algún otro evento?
6: Sí, en el mismo lugar, solo que el año pasado. Me fue lindo, sí.
4: Bien. Julieta, bueno, ¿qué expectativas llevas para este nuevo torneo en Brasil?
7: Aprender, divertir y disfrutar.
4: ¿Te gusta mucho el patín?
7: Sí.
4: Martina, bueno, ¿qué te parece representar a Esparta allá en Brasil?
8: Y me parece bien, o sea, hay que representar el club.
4: ¿Qué categoría están participando?
8: En aspirante.
4: Y bueno, ¿y cómo vas? ¿Muchos nervios?
8: No, nervios no tengo. Y no, difícil no, porque es lo que estamos haciendo en cuando competimos en federación.
4: Está bueno ir a ver a otros equipos de otras partes también para compartir y para aprender.
8: Sí, porque hay

0: todo patinador tiene su manera de participar.
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0: ¿Me da la hora?
1: Es la hora 12:09.
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0: Buen mediodía, oyentes. Qué gusto es estar con ustedes otra vez por aquí. 21 grados de temperatura tenemos en esta jornada primaveral de este sábado 19 de septiembre de 2026. La brisa del sector sur-sureste a 12 kilómetros por hora. 62 es el porcentaje de la humedad, la visibilidad 16 kilómetros. La temperatura máxima para hoy 23 grados, la mínima una noche linda con 15 grados, algo fresquita pero 15 grados para los días que tuvimos. Bueno, nosotros llegamos hoy al equinoccio aquí porque hoy completamos 12 horas de luminosidad. 6:43 salió el sol, se oculta 18:43. 12 horas de luminosidad, 12 horas de día, 12 horas de noche. Para mañana domingo, ¿qué va a pasar mañana domingo? Bueno, se puede inestabilizar, principalmente nublado, cálido, algún chubasco pasajero en la tarde. 23 de máxima, 12 la mínima. El lunes, mucho viento. 17 de máxima, 7 la mínima. Algo más fresco, ¿eh? Intervalos de nubes y sol. Viento en la mañana, mucho viento en la tarde. El martes, baja la temperatura. 11 de máxima, 4 la mínima. Noche fría, jornada fría. Miércoles y jueves la temperatura en ascenso, viernes también de la próxima semana 16 de máxima el miércoles, 9 la mínima, 22 de máxima el jueves, 13 la mínima, 23 de máxima el día viernes de la próxima semana, mucho sol, 14 la mínima, y el otro fin de semana el sábado 26 de septiembre, 22 de máxima, 13 la mínima, y el domingo 27 de septiembre, 18 de máxima, 12 la mínima, lluvias y tormentas en la mañana, tormentas en la tarde. Esto lógicamente en una semana puede cambiar y muchísimo. Bueno, mucho material para compartir con ustedes. Hoy tendremos un programa más largo de lo habitual. Ya en un ratito el análisis del mercado del queso artesanal. Hubo remate el jueves en Cardona. Un mercado pesado en Cardona, muy pesado. Nos lo estará diciendo Ernesto Bentancur, como hoy lo manifestaba en Horizonte Agropecuario. También Mario Mesa, el contacto que tendremos con él desde Esilda, un mercado distinto, diferente, donde la calidad se valoriza también. CONAPROLE, el espacio tradicional de la cooperativa. Hoy dialogaremos con un técnico de cómo se está viviendo este escenario, qué pasa con el precio de la leche, cómo estamos en remisión, panorama y actividades de la cooperativa CONAPROLE. Expo Prado 2026, hablemos de razas ganaderas. Hablemos de bovinos de carne, hablemos de Hereford y también de Aberdeen Angus. Tendremos diálogos con cabañas ganadoras. Y tendremos, por supuesto, el espacio del Instituto Plan Agropecuario. Vamos rapidito, porque es un programa largo hoy con mucho material. Recordamos programas especiales de la Expo Prado en la tarde y tardecita de hoy aquí en Radio del Oeste. Avanzamos. En esta primavera 2026.
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0: Como siempre, la información del mercado del queso artesanal está presente aquí en Mediodía Rural. El día jueves hubo remate en Cardona y vamos al contacto, al diálogo. Lo volvemos a recibir a Ernesto Bentancur, responsable del escritorio que tiene a su cargo el martillo en este tradicional remate que ya lleva 25 años de trayectoria. Ernesto, buen mediodía, bienvenido.
5: Buen mediodía, Gustavo. Se cumplió el último remate del mes de septiembre. Vamos a rumbo a octubre, que vamos a tener tres remates en el mes.
0: ¿Cómo estuvo el mercado? ¿Qué ocurrió el día jueves? ¿Cómo está impactando esta primavera?
5: Un remate bastante pesado, bastante difícil de encontrar lo que pretendían los productores y lo que están dispuestos a pagar los compradores. Bueno, pero en definitiva se vendieron 12.160 kilos, había más consignados, algunos que no aceptamos porque estamos con el cupo hasta las manos, y otros que se fueron sin vender porque pretendían un poquito más, se fueron unos 600 kilos sin vender. Se vendieron 12.160, te paso a detallar, fueron 215 kilos de queso Colonia, que el mínimo fue 180 y el máximo 275, ahí se fue un queso de baja calidad, se fue sin vender, después por afuera lo vendimos, pero no está en la cuenta del remate. Se vendieron 188 kilos de fundición, 60 pesos único precio, y se vendieron 11.757 kilos de semiduro, que fueron de 150 a 252. Un remate, yo te digo, pesado. Nosotros también pusimos lo nuestro, recibimos cheques medio largos para tratar de vender esta primavera que hay tanta leche, ¿no? Agua se hace falta en todos lados. Acá está bastante seco la cosa por Colonia, pero hace un ratito venimos a cargar un ganado de Carmelo y piden agua a Valdes, y bueno, y en la zona de Cardona también hay un cascarón duro arriba que la gente precisa 15 o 20 milímetros por lo menos de agua.
0: Sí, algún técnico y algún productor me ha dicho lo mismo en referencia a ese cascarón que se ha formado, y una regadita para esta época del año no viene mal. Ernesto, además esa venta de esa fundición a bajo precio tiró el promedio hacia abajo, ¿no?
5: Sí, el promedio fue de 174 pesos. Pues ya te digo, los quesos de punta a punta, los lotes grandes, hacían 190 pesos. La verdad que esos que hizo 252 fueron dos, uno estacionado y uno, y un quesito que lo teníamos encargado hasta 250. Y bueno, y lo demás, andaba lo de mala calidad 150 y lo de muy buena calidad 190. Eso fue el real de remate.
0: El diferencial siempre está en la calidad. A veces el mal queso, ese queso que queda para fundición, productor a veces que no tiene las mejores condiciones, te tira para abajo el precio también, ¿no?
5: Sí, por supuesto, tira para abajo el precio y el promedio también, ¿no?
0: Claro.
5: La gente, por más barato que sea, lleva siempre lo mejor.
0: Venía una dinámica bastante interesante a pesar de la primavera. Ahora, como tú decías, un remate muy pesado.
5: Muy pesado, muy pesado. Esperemos que en octubre nos vaya un poco mejor. Yo creo que en algunos lugares la leche también bajó un 4%, algo así, hoy.
0: Sí, sí, algunas plantas, si bien Conaprole anunció que no va a bajar, por lo menos en este mes, algunas plantas sí han bajado el precio de la leche. Para ya dejarte libre en esta mañana, tú decías por allí, tres remates en el mes de octubre y despedimos septiembre en cuanto a esta comercialización en Cardona con un mercado pesado a la baja.
5: Sí, sí, a la baja y más que nada pesado, difícil de vender, porque si es barato y lo vendés normalmente, pero la verdad que tuvimos que poner unas cuantas cosas para que el remate saliera, ¿no?
0: Te pido repasar los valores para aquellos que anotan, que registran lo que ha ocurrido en el mercado de Cardona.
5: ¿Cómo no? Queso Colonia fue del máximo 275, era poco, 215 kilos, la fundición 60 pesos, una partida fea. y 11.757 kilos de semiduro, que fueron el máximo 252 y el mínimo 150, un promedio total de 174, y se vendieron, había casi 13.000 kilos consignados. Se vendieron 12.160 kilos fueron los que se vendieron.
0: Y recordamos, el 1 de octubre, próxima convocatoria del remate. Ernesto Bentancur, como siempre, el agradecimiento por este contacto, excelente fin de semana. ¿En 14 días volvemos a conversar?
5: Me parece bárbaro. En octubre tenemos remates. El jueves primero, el jueves 16 y el jueves 29. Tres remates en el mes.
0: Clarísimo. Un gran abrazo, que pases muy bien.
5: Otro para ustedes.
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0: Seguimos con más información que hace a la quesería artesanal. Ahora nos vamos hacia Esilda Polié. Como decíamos, hubo remate en Cardona el jueves. Hay actividad todas las semanas allí en la quinta sección del departamento Maragato. Mario Mesa, el placer de recibirte. Buen mediodía.
8: Buenos días, Gustavo, y estimado escuchar radio. Damos a hacer primero los precios. Queso fresco tipo Colonia, primera calidad, anduvo en 200, 220 pesos el kilo. Y particular, como siempre, por encargo de productores conocidos, 240, 270 pesos el kilo en el mercado. En los establecimientos de la zona, este tipo de queso se está vendiendo en pocas cantidades, 280 o 290 pesos el kilo. Y en fábrica vale 300 pesos el kilo. Queso tipo Colonia, segunda calidad, 190, 200 pesos el kilo. Queso fermento, primera calidad, 200, 230, particular en los establecimientos, en poca cantidad, 240, y con 30 días de estacionamiento, 250 pesos de kilo. Queso tipo fermento, de segunda calidad, recién en elaboración, 190, 220. Queso tipo fundición y sin colorante, tipo cuajada, solamente en fábrica, 100, 155 pesos de kilo. Queso de cuartillo, 210, 235, en fábrica, 250. Queso tipo mozzarella, 190, 225. Y queso malo sin sal de 210, 230, en fábrica, 250. Y por último, queso chico Colonia, 800 gramos un kilo, 190, 210. Y un productor está trayendo a Isla por encargue a 255 pesos de kilo. En cuanto a comentarios marcados, el día lunes visitamos de mañana el comprador Tagabeita de Montevideo y llenó su camión y realizó sus compras con mucha cautela, compartida entre 20 y 40 quesos por cada productor quesero. A mediodía otro camión se fue con quesos para Montevideo y en la tarde el comprador del Este, Aguilera, llenó de quesos su camión de doble eje y, según se supo, llamó a varios productores queseros que le trajeran más queso al mercado, notándose un gran interés y se ve que el hombre precisa queso. Después estuvimos con varios productores y nos contaron que están sacando un poco más de leche, pero el mayor volumen está por venir y dicen que hasta que no pasen los fríos heladas no van a venir. Después, en resumen, se puede destacar que hay productores queseros que tienen más de un comprador y le está yendo muy bien en las ventas, y otros productores que están haciendo queso según los pedidos del comprador, y el resto de la leche lo remiten a la fábrica de la zona. Más o menos, estos fueron los comentarios del mercado, Gustavo.
0: Muchísimas gracias, Mario, por esta información. Primavera, mucho pasto, no digo nada nuevo, y por ende, mucho queso también.
8: Sí, ya se está notando, parece que hay como una cáscara, por lo menos dicen los productores. Algunos dicen que vendría bien un golpe de agua y hay gente que está sacando mucha leche y, bueno, algunos, acá por lo menos, están haciendo queso a medida se lo piden los compradores, y después hay mucha gente criando terneros que valen mucha plata hoy, y la fábrica como que topearon la cantidad de leche y no... digamos, no pueden llevar, solamente llevan lo que tienen comprometido con los productores.
0: Claro, estamos en una primavera récord en cuanto a producción de leche en nuestro país. Mario, si tuvieras que hacer una síntesis entonces de esta semana.
8: Bueno, se presenta un mercado ágil con ventas muy lindas, o sea, para los productores queseros. Hay que tener el comprador, eso sí, no es conveniente venir al mercado con mercadería porque es probable que se vaya sin vender. Todos los negocios se hacen por el teléfono celular, pero el que tiene comprador en este momento le está yendo muy bien. Y bueno, hay productores que con el tema de los terneros han cambiado de camioneta, otros hasta han comprado un pedazo de campo. Y bueno, en general se puede decir que algunos están bien y otros, como toda actividad comercial, a veces tiene algunos problemas económicos.
0: Sí, y el diferencial está en la calidad. El queso bueno, el queso de alguna manera de marca, se vende y tiene su mercado. El otro ya es más complicado.
8: Sí, o sea, el queso bueno se lo sacan de la mano. O sea, que hay buenos quesos, como también en Colonia. Y por supuesto, lo bueno se vende enseguida. Y bueno, y lo malo termina en la fundición, porque no... Eso es claro, o sea, el que compra quiere llevar bueno y tiene asegurada la colocación, porque se ve que hay demanda en el Este y ahora, bueno, con las vacaciones que se presentan esta semana, seguramente va a aumentar el consumo en el Este y también en Montevideo.
0: Desde San José, Esilda Polié, consignando toda la información del mercado del queso artesanal. Mario Mesa, te envío un gran abrazo, que pases muy bien, buen fin de semana, cariños a la familia.
8: Gracias nuevamente para ti, Gustavo, ha sido un placer y como siempre me despido, hasta chao.
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0: Espacio de la cooperativa Conaprole, hablemos de esta primavera que ya comenzó desde el punto de vista productivo, hablemos de cómo está el panorama. Vamos a recibir al ingeniero agrónomo Omar Lista, técnico extensionista zonal Ruta 1, Colonia y San José de la cooperativa. Omar, el gusto de tenerte con nosotros, bienvenido.
18: Buen mediodía, Gustavo, un gusto también y un saludo para la audiencia.
0: Muy movida esta primavera, Omar, ¿cómo está el panorama, remisión, producción?
18: Sí, la verdad que sí, bueno, obviamente estamos dentro de lo esperado, seguimos con producciones bien por arriba del año pasado, capaz que hace un par de semanas estuvimos, como que se juntaron un poco las gráficas con el año pasado, un poco por el clima y eso, pero bueno, ahora se despegó de vuelta. A nivel general estamos un 6,6% arriba que el año pasado, y a nivel de la zona nuestra un 19%, y a nivel de la, si tomamos también, eso es la zona Ruta 1, y si tomamos la zona Lito Sur, son las dos zonas que están creciendo más con respecto al año pasado, un 12%, que es bueno el norte de Colonia y Soriano, y bueno. Sí, sin duda que la situación es buena. Es cierto que los pastos se han quedado un poco después de las heladas, y bueno, increíblemente, a pesar del niño y los anuncios y todo lo demás, hoy está faltando un poquito de agua. Incluso algunos están esperando algún agua para alguna siembra de maíz, que digo, estaba previsto hacer más temprano, pero bueno, algunos han esperado un poquito. Así que sí, la situación acá en el sur es esa, ¿no? Y bueno, pero bueno, la proyección sigue siendo, hoy estamos casi en 6 millones de litros, seguramente va a aumentar un poco más, no sé si llegaremos al pico que se estimaba, cerca de 6.300, 6.500, pero bueno, con muy buena remisión, y dentro de lo esperado, ¿no?
0: Claro, tú lo decías y lo han dicho también otros técnicos y productores, e increíblemente está faltando algo de agua, una regadita, como dicen algunos.
18: Sí, sí, tal cual. Y bueno, ya en esta época, digo, casi que un agua por semana no viene mal, ¿no? Digo, ya los días son más largos, el sol empieza a apretar, sin duda que sí. Digo, creo que tanto nos hemos asustado con los pronósticos, que pero no. Yo creo que en esta época viene bien. Un agua ahora vendría muy bien, pensando en un empuje importante de los pastos, ni que hablar para los pastoreos, que creo que no está haciendo falta, se está pastoreando de buena manera, pero también pensando en los volúmenes excedentes para reserva, ¿no? Que también es importante, mucha gente define buena parte de la reserva ahora en la primavera, ¿no?
0: Omar, logísticamente, ¿cómo viene el escenario? ¿Recolección? ¿Ha habido alguna situación de conflicto a nivel de plantas?
18: Bueno, a ver, eso es día a día casi. Hay momentos más complicados. La verdad que en esta última semana no han habido problemas. Se viene recolectando bien. A veces los domingos es un cuello botella, porque bueno, hay plantas que no trabajan, como el cine, el Montevideo y todo lo demás, pero bueno, la verdad que se viene trabajando bien. Hay es importante reconocer el esfuerzo de los camioneros, bueno, a nivel de logística también, las cosas que se hicieron a nivel de planta y a nivel de, bueno, hay 14 cisternas más en funcionamiento, todo ese tipo de cosas que bueno, no nos ha dado grandes problemas. Han habido algunos problemitas y puntuales, pero bueno, en los últimos días podemos decir no han habido grandes problemas, y bueno, esperemos que siga así.
0: Panorama para adelante, ¿el precio se mantendría por el momento? ¿Será una fijación mes a mes?
18: Bueno, sí, el directorio lo viene analizando mes a mes. Seguimos con estas producciones, con un nivel de stock bastante por encima del año pasado. También es cierto que algo se ha vendido, y más que con este pequeño aumento en los precios internacionales. Bueno, sí, a ver, no sé, creo que nadie puede dar un panorama muy claro a varios meses, pero digo, se viene manejando mes a mes y con la idea, el objetivo primordial del directorio es mantener el precio, digo, el mayor cantidad de tiempo posible, ¿no?
0: Todos estos litros de más que han venido desde el año pasado y este también, todo para exportación, y el promedio, ya lo hemos dicho tantas veces, de venta en el mercado internacional es menor, bastante menor de lo que se vende en el mercado interno, que ya está saturado.
18: Sí, sin duda, bueno, sí, si uno lo analiza de esa manera, cada litro extra que se está produciendo, bueno, genera un margen residual menor, y bueno, a la larga tiende a... Pero bueno, es lo que hacen los productores también para compensar y es parte del negocio, ¿no? Digo, cada litro que de más que se produce es exportación, ¿no? Si bien es cierto que se hacen los esfuerzos en mercado interno y todo lo demás, pero digo, es un mercado que está bastante saturado, tenemos récord casi a nivel mundial de consumo per cápita de lácteos, siempre hay nichos, hay cositas a mejorar, lugares puntuales, todo lo demás, pero bueno, pero para realmente mover la aguja es difícil, ¿no? Sobre todo cuando estamos hablando de arriba de 6 millones de litros diarios, ¿no?
0: Estuviste participando en Chile en una gira con un grupo CREA, viendo la realidad de la lechería de aquel país. ¿Qué panorama te traes? ¿Qué visión trajiste de allá?
18: Sí, por suerte, bueno, participamos junto al grupo CREA La Picada. La verdad que estuvo bueno, digo, todo lo que implica un viaje, digo, hacer grupo, bueno, la convivencia. Yo había estado en esa zona en el 2006, hace 20 años justamente, y la verdad que, bueno, yo vine bastante impactado, si bien obviamente que uno viene sesgado por los productores a los que visita, ¿no? Pero en el 2006, bueno, uno iba y todo el mundo hablaba de vallicas, los regrases, el manejo al regras, el regrase perenne, ta, ta, ta, ta. Y todo el sistema estaba enfocado así, en el sur, ¿no? Específicamente. Y la verdad que, bueno, los tamos que visitamos hoy, apuntando a la tecnología, al proceso, digo, varios visitamos tambos estabulados o algunos pensando en la estabulación, o sea, y de raíz hace poco, ¿no? O sea, que hay un cambio, me parece, en la mentalidad y en los sistemas de producción, a pesar de que Chile todavía, digo, bueno, y esa zona es bastante competitivo, y competitivo a nivel pastoril y también, bueno, con una relación de precio grano-leche, que si bien el precio de la leche es superior al que tenemos nosotros, también el precio de los concentrados es superior, porque, bueno, no tienen grandes producciones de concentrado en esa zona, entonces, bueno, la mayoría lo importan de otras zonas más arriba, pero bueno, poco impactado por eso, ¿no? Obviamente con problemáticas similares a las que podemos tener todos, bueno, a nivel de personal, digo, bueno, la robotización también está avanzando a paso lento como acá y como en Argentina, pero bueno, grandes proyectos de inversión fuerte, como también lo vemos acá en el Uruguay, hay una apuesta a crecer en la mayoría de los tambos, por lo menos los que visitamos, y a nivel de plantas también. Si bien no visitamos Column, que es una cooperativa importante, más o menos el 30% de la producción de Chile, sabemos que está en una inversión importante también para crecer, y bueno, van a empezar seguramente a tener algunos problemas como los que tenemos nosotros al ser más exportador, pero bueno, todavía están bastante lejos de la situación nuestra, ¿no?
0: Claro, claro. Además, con la presencia de por ejemplo, el Grupo Gloria peruano, con una importante inversión allí, ¿no? Que ahora tiene una importante porción del mercado, ¿no?
18: Sí. Grupo Gloria es el otro importante, digo, más o menos también un 20, 25% de la leche, y bueno, también visitamos un productor que remitía al Grupo Gloria.
0: Omar, volviendo a Uruguay, ¿actividades que hay por delante de Conaprole, de las instituciones vinculadas a la cooperativa también?
18: Y bueno, a ver, tenemos alguna actividad el 2 de octubre, tenemos una actividad con la gente de Tambo Sustentable, digo, un poco festejando los 10 años del proyecto Tambo Sustentable, que implica todo lo que es mejora en infraestructura o auditoría en el tema de infraestructura, y que, bueno, que la gente que va a hacer una inversión tenga un proyecto técnico atrás, avalado por ingenieros civiles, ingenieros medioambientales, hidráulicos. Y bueno, vamos a estar haciendo una actividad en San José, en ese marco, digo, invitando a todos los productores que han participado del proyecto y bueno, y alguno que esté pensando en hacer algo. Y después, bueno, sí, distintas actividades a nivel local, también un taller de gestión financiera que vamos a estar haciendo, ya hicimos uno en septiembre, vamos a estar haciendo uno en octubre, y bueno, siempre hay actividades de grupo que se están trabajando bastante, esta es una época que se mueve bastante, por suerte, y bueno, aprovechando también un poco el clima que mejora por estos días.
0: Omar, que el clima siga acompañando, que venga algo de agua medido, que permita ir acompañando esta buena primavera con buenas producciones, con resultados que sean positivos para los productores y con un escenario por delante con cierta incertidumbre con este fenómeno del Niño. Como siempre, gracias por atendernos, por compartir este espacio y seguimos en comunicación.
18: Bueno, un gusto, a la hora como siempre, y bueno, un saludo para la audiencia.
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0: Hablemos de Hereford, tanto astados como mochos. La tradicional raza Hereford y pole de Hereford presentes en esta muestra. Es indudablemente la premiación, uno de los momentos más esperados en el marco de cada edición de esta muestra. Bueno, la Elisa de Walter Carlos Romay Elorza, cabaña del departamento de Durazno, una firma, un apellido muy reconocido en Hereford y en genética nacional, obtuvo importantes premios y con él estuvimos conversando, Radio del Oeste, RO Contenidos, en esta cobertura, el diálogo sobre esta raza histórica, referente, productora de carne de nuestro país. Es algo que ha venido para quedarse, esto de los buenos precios del ganado, de los buenos precios de la carne, dijo quien conduce esta cabaña, y hay que seguir trabajando en la genética, y el Hereford tiene un gran aporte como lo ha hecho en toda su historia. Esto comentaba, esto decía luego de recibir los premios.
25: Todos los años para los que estamos en esto son, creo que, emocionantes. Yo recordaba yo expongo animales acá desde que tengo 10 años. Tengo 66, o sea que hace 56 años que expongo, que gestiono, manejo la cabaña La Elisa desde hace 43. Mi primer premio importante lo obtuvo en el año 87, y para mí hoy es tan emocionante como en el año 87. Porque estas cosas es difícil explicarlas, pero va mucho más. Obviamente esto es apunta a generar valor para el rodeo nacional, apunta a ganar dinero como cualquier actividad empresarial, pero hay también algo de emoción, algo de cariño, algo de raíces. Mi familia materna está en esto desde hace 139 años, criando Hereford. Entonces, bueno, estamos con mucho cariño.
3: Sobre. Repasemos los premios de este Prado 2026.
25: Ayer obtuvimos en Jerez Forrastado, en hembras, la reserva gran campeona y la tercer mejor vaca. Y hoy en los astados obtuvimos el gran campeón y el tercer mejor toro. En los mochos obtuvimos el reservado gran campeón. O sea que en realidad, bueno, hemos tenido una jornada muy satisfactoria con animales que, bueno, obviamente nos gustan. De hecho, algunos de ellos o varios de ellos nos los vamos a quedar, algunos los vamos a vender, pero en definitiva eso hace que bueno, la actividad, como les decía, esto es para tratar de lograr un resultado económico, pero más allá de eso está también el corazoncito, ¿verdad?
3: ¿Qué líneas de sangre son, Walter?
25: Bueno, en los astados nosotros creamos lo que se llama la línea 1, Hereford. Es una línea cerrada absolutamente desde el año, hace como más de 80 años en Estados Unidos. Y yo, bueno, tengo esto hace muchísimos años, o sea que ya prácticamente son línea 1 puros. Esa es la línea de los. El gran campeón es de un toro, el 186 de la cabaña Cooper, y el otro es del 2216K de Holden. Son las dos cabañas de línea 1 más importantes del mundo, de quien somos colegas y amigos, yo diría a esta altura. Y el mocho es hijo de un toro nuestro, Fermat, un toro que se ha usado mucho. Y bueno, eso también nos enorgullece. En definitiva, es un toro que nos encanta, que lo vamos a guardar para usarlo. El gran campeón ha estado, probablemente lo vendamos en el remate, que es el martes 29 de septiembre. Y bueno, ese es un poco el destino de estas cosas.
6: Walter Carlos, y con tantos años en la cabaña, ¿cómo se cuantifica la evolución del Jerez Forastado y del Mocho?
25: Bueno, yo creo que nosotros le damos especial relevancia a los datos objetivos. Este año además tuvimos un reconocimiento que para mí es gigantesco, que Línea otorga todos los años, sobre números objetivos, un premio. Y nosotros obtuvimos el premio al mejor índice de cría, que es un número matemático, ahí no es nada subjetivo, no es que está más o menos, eso es así. Mide la eficiencia económica de los reproductores para un rodeo que se dedica a la cría. Nosotros sacamos el mayor promedio de la generación que se va a vender este año. Eso quiere decir que esa generación es la más valiosa en términos económicos. De alguna manera, para nosotros, que tenemos un plantel relativamente grande, o sea, en términos uruguayos, manejamos unas 250 vacas permanentemente de cría y entoramos con unos 20 toros, eso es muy difícil, esas combinaciones, para mantener ese índice. En una cabaña capaz de 40 vacas es mucho más fácil. Por eso realmente, la verdad que me enorgullece muchísimo, capaz que hasta más que esto.
6: ¿Hay que ir a carcasas más pesadas o no?
25: Absolutamente, cada vez que yo lo comentaba hace un ratito, hoy a mí y a todos nos están pidiendo para obtener los máximos premios de precio, 300 kilos de carcasa, y estoy seguro que van a ir subiendo, porque todos los años nos piden un poquito más. Por eso creo que el Hereford y este tipo de Hereford es ideal para eso.
3: ¿Sigue vigente la raza en Uruguay, pensando que han crecido otras razas como Aberdeen Angus?
25: Por supuesto, sí, Angus ha crecido y es muy eficiente en muchas cosas, sobre todo creo yo en el tiro corto. El Hereford es un animal que rinde mucho en las carcasas pesadas, por eso creo que bueno, de alguna manera este tipo de ganado para lo que nosotros, Uruguay, necesita es súper importante, ¿verdad?
8: ¿Qué tipo está viendo este momento de la ganadería, que es tan especial este escenario?
25: Es algo, yo pienso que tiene un tinte estructural, es decir, en los países productores de carne hay una caída de la oferta en base a que ha caído el stock. Si vamos a Europa, si vamos a Estados Unidos, está con el stock menor de los últimos 70 años. Europa está más o menos en lo mismo. China ha crecido, pero a su vez ha crecido más la demanda que la oferta. Y bueno, Brasil está con algunos temitas ahora, si bien es muy importante, pero Brasil está también con problemas de stock y con algún problemita sanitario o que reordenar algo. Para Uruguay yo creo que tenemos un tiempo por delante que deberíamos aprovecharlo, ¿no?
0: Allí conversábamos con el titular de la cabaña La Elisa, Hereford, genética de larga tradición, Walter Carlos Romay Elorza, en el marco de esta Expo Prado 2026 que está ya llegando a su fin. Avanzamos, seguimos.
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0: Y seguimos con razas carniceras, razas destacadas e indudablemente Aberdeen Angus este año, como en ediciones anteriores, sigue siendo la más numerosa. Ha crecido a nivel de campo, a nivel de productores, también a nivel de número de cabañas y animales expuestos. Este año ha sido récord la presencia de esta raza y convoca a muchísima gente también en los momentos de juzgamiento. Estuvimos conversando con Jorge Barbosa, directivo de la Sociedad de Criadores Aberdeen Angus del Uruguay, hablando de esto, de las bondades de la raza, las características que tienen, que han hecho que su inserción en los últimos años en el campo uruguayo ha sido realmente impresionante. Hay altísima demanda de genética Aberdeen Angus, de animales Aberdeen Angus para la cría y para la invernada. Con él estuvimos conversando, cabaña del departamento de Canelones y directivo de esta sociedad que está muy pujante también, no solamente en esta muestra, en distintas muestras a lo largo y ancho del país y también con actividades durante el año.
13: Para nosotros como Aberdeen Angus es un momento importantísimo la

0: Con más ejemplares presentes en esta muestra, ¿no?
1: Sí, sí, sin duda, sin duda. Es la...
0: Y hace algunos años ya también, ¿no?
1: Sí, sí, es una raza mayoritaria hace ya una década. Y bueno, se ve año a año, batimos récord de animales en la exposición. Este año estamos arriba de 260 animales en la exposición, y es muchísimo. Y lo que más impacta, aparte del volumen, es la calidad que vemos serie tras serie, de ternera menor, ternera mayor, hasta en las vaquillonas, jurando vaquillona menor, y son impresionantes.
0: Claro. Y el público acompañando, se marca no solamente ejemplares, sino gente interesada en esta raza.
1: Sí, un poco te decía eso, uno mira en las gradas, en la vuelta, y uno ve la familia, es decir, claro. Y eso es lo más lindo. El expositor, estamos trabajando en eso, sí, pero la familia siempre acompañando, siempre apoyando. Y eso es lo que hace a la raza, es decir, la raza es mayoritaria, es importante, pero también está muy acompañada y muy apoyada por los valores familiares.
0: ¿Por qué Angus? ¿Por qué se ha dado esta evolución? ¿Por qué Uruguay mira tanto ahora al Angus?
1: Bueno, fue una evolución con el tiempo. Angus ha ganado un lugar en la producción en base a la eficiencia productiva que tiene. Es una vaca muy fértil, muy adaptada a diferentes ambientes. Uno recorre el norte. Este año hicimos una gira Angus en el norte de Melo, en campos duros de 50 índice coniada, y llevamos vaca arriba del 90% de preñez, con indicadores de crecimiento muy importantes. Y eso es lo que es la raza, tiene la versatilidad de adaptarse a diferentes ambientes y siempre siendo muy eficiente en el proceso productivo.
0: Es buena madre además, ¿no?
1: Sí, sí, por eso es una muy fértil. Es muy fértil, es muy lechera.
0: Ahí está eso.
1: Y aparte tiene una curva de crecimiento que hoy la industria lo está avalando, lo está necesitando, lo está buscando, porque cuando vaya a un programa extensivo de engorde o a un corral, expresa todo el potencial que tenemos.
0: ¿Cruza o puro? ¿Qué es lo que recomiendan o qué marca la experiencia?
1: No, puro. Cuanto más puro, uno puede tratar... Hoy con los DEPS, uno tiene indicadores objetivos con datos para poder elegir y seleccionar esas madres y esos pares reproductores que mejor aporte a cada sistema productivo. Y hay una herramienta importante en los DEPS como para poder seleccionar y ser cada vez más eficiente.
0: Tú también estás en una cabaña, lógicamente. ¿Crece el número de cabañas además del número de ejemplares expuestos?
1: Sí, crece en menor proporción la cantidad de cabañas y mucho más a nivel de productores. Y eso es lo que también nos deja muy contentos, porque para nosotros lo más importante es que la raza se disperse en todo el país y haya una base de productores cada vez más amplia.
0: Claro, y la sociedad de productores no solamente participa acá, sino que hace eventos, incluso hace las jornadas Angus, que tienen gran convocatoria, ¿no?
1: Exacto, eso. Nosotros hacemos mucha actividad en todo el año, pero hay dos muy fuertes a nivel del interior, que es la gira Angus. Este año lo hicimos en el norte de Melo. Y ahí uno ve el sistema productivo de 4 o 5 productores integrados en esa zona. Y ahí también uno ve la familia y los productores trabajando en otro ambiente. Y después en agosto hicimos una jornada de selección, que lo hicimos en Durazno, y ve otro sistema productivo en otro ambiente, claro. Y también la raza adaptándose y siendo muy eficiente.
0: En tu caso, ¿cabaña El Refugio desde cuándo?
1: Bueno, como cabaña, 2010, tenemos la cabaña El Refugio en Canelones, y bueno...
0: También en Canelones hay Angus, está bueno.
1: Por supuesto, en Canelones también, y también, bueno, un poco expresar a dónde puede llegar la raza cuando uno trabaja en DEPS y selección genómica.
0: ¿Va a seguir creciendo en Uruguay, crees tú, más productores? ¿Vamos a tener una mayoría en productores muy importante de Angus?
1: Ah, yo creo que sí, porque lo indica así. El año pasado el 61% de los toros vendidos fueron Angus, y bueno, eso confirma que la gente está buscando eficiencia.
0: Allí teníamos el diálogo con Jorge Barbosa, directivo de la Sociedad de Criadores Aberdeen Angus del Uruguay, genética de nuestro país de altísimo nivel que se expone aquí en el Prado y también en otros eventos dentro del territorio nacional y en el exterior, obteniendo importantísimos premios, marcando el nivel que hoy tiene nuestro país también en esta raza.
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2: Otra cabaña, otra familia que une varias generaciones, genética reconocida, el paraíso de Bordaberry en la pista Paul Hereford, se llevó también el gran campeón, además de reconocimientos en varias categorías, tanto en astado como en Mocho. Estuvimos dialogando nuevamente, como lo hicimos el año pasado y el anterior, con Luis Bordaberry, luego de esta premiación. Varias generaciones, un apellido vinculado a Hereford, a la genética, allí también en el departamento de Durazno, las razas carniceras históricas, momento cumbre también de la Expo Prado, están presentes aquí y compartimos el diálogo luego de la emotiva premiación y el momento de la celebración.
3: Nos tocó ganar con un toro que es también hermano por parte de madre, el gran campeón del año pasado. Así que nada, muy contento sobre todo por el animal, que viene haciendo una buena campaña desde ternero y lo pudo confirmar ahora en este prado de 2 años. Así que nada, contento con su genética. Es un animal que por padre es cruzeiro, que es un toro del establecimiento también. Así que nada.
4: 2 años consecutivos con muy buenos premios, ¿no?
3: Sí. Bueno, a veces toca esperar, a veces toca ganar. Y bueno, nos ha tocado en el 2025 y en el 2026 sacar un gran campeón en la pista Paul, que es una pista realmente súper competitiva. El nivel de todas las cabañas es fantástico, la preparación, el profesionalismo, así que nada, contento de salir con una victoria en una pista tan, tan competitiva.
4: El paraíso con Paul Hereford, pero con Hereford también ha estado, ¿no? Históricamente, ¿no?
3: Sí, el paraíso tiene ambas razas, astado y mocho. Entoramos mucho ganado comercial con astado, fundamentalmente lo consideramos una herramienta valiosísima, pero bueno, el mercado también entendemos que pide, que hoy está pidiendo mocho y astado para cruzamiento. Entonces bueno, sí, ahora que mantenemos ambas razas.
4: Luis, ¿cómo se logra esto? ¿Cómo es posible mantener esto también, no?
3: Sí, la verdad que lleva mucho trabajo. No es solamente el animal que llega, sino su planificación arranca 3 años antes, cuando planificas los cruces genéticos, cuando pensás qué madre puede ir con qué padre, qué es lo que puede salir de ahí. Y bueno, en transferencias de embriones, en inseminación, en monta natural, y obviamente también la preparación, claro, de los animales, la cabaña, obviamente el trabajo que hacen Mauro, el encargado de la cabaña, también es impresionante, porque es un trabajo de todos los días y después son 5 minutos de pista un día en todo el año. Entonces el verdadero trabajo está fuera. Y bueno, obviamente venimos a mostrarlo acá al Prado.
4: Y eso te iba a decir, más allá de esto que a veces se habla que es un show y demás, está lo comercial, o sea, el negocio del ganado. ¿Qué tipo de poli, qué tipo de Hereford necesitamos y cómo funcionan estos animales en el campo? Que es en definitiva que al productor le tiene que servir, ¿verdad? Y qué es lo que buscan ustedes también, ¿no?
3: Sí, totalmente. Por supuesto que esto es una competencia y es un show, pero acá las cabañas vienen a mostrar las genéticas que están trabajando. Obviamente hermanos de este toro van a salir en nuestro remate el 16 de octubre. Y este animal particularmente nos gusta mucho porque es un toro que tiene un tamaño muy moderado.
4: Se buscan
3: animales moderados, no es ni chico ni grande, carcasas que cumplan con los requerimientos de la industria y que pesen, ¿no? Y este es un toro que que tiene un tamaño moderado y que lleva el kilo en el ancho de su lomo, en sus cuartos traseros que descienden, en su costilla. Y bueno, a mí me parece que esos son kilos eficientes, ¿no? Cuando los animales los llevan en el largo, están repletos de carne, creo que esos son los animales que después mejor rinden.
4: Y se transforman en rentabilidad, que es lo que busca también el productor.
3: Sí, por supuesto. Animales de fácil engorde, de fácil preparación, una vaca que para un ternero y que se vuelva a engordar fácilmente, sobre todo en los modelos de producción a pasto que hay en la región, ¿no?
4: Claro.
3: Ahí está un poco la, me parece que el secreto.
4: Claro. Hablabas del astado para cruzamientos. ¿Con qué se cruza, por ejemplo? ¿Cuál es un poco la utilización que tiene el astado?
3: Creo que los cruzamientos es una herramienta que en el mundo camina muchísimo y el vigor híbrido de cuando cruzan razas Angus con Hereford u otras razas, ahí hay valor. Y el astado nosotros lo consideramos una herramienta por lo que es su conformación carnicera, por los años de selección que tiene. Es una raza que tiene 70, 80 años de selección, donde hay muy buenos animales. Entonces, no solamente el astado, el mocho también es para cruzamientos y otras razas también aportan su valor. Entonces, la verdad que a nosotros nos da mucha confianza el Hereford astado.
2: Allí teníamos el diálogo con Luis Bordaberry, una familia, una tradición genética, El Paraíso, estancia y cabaña reconocida en este caso con nuevamente el gran premio de Polet Hereford, pero también con varios premios en Hereford, en astados. Seguimos contactos, razas carniceras y emblemáticas e históricas de nuestro país presentes en la Expo Prado.
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2: Con muchísimo gusto les seguimos acompañando aquí en Mediodía Rural y como cada sábado tendremos a continuación el contacto con el Instituto Plan Agropecuario, mano a mano con esta entidad, con todo el material referido al sector ganadero, palabras de productores, visitas a establecimientos, diálogos con técnicos, conferencias y charlas que lleva adelante la institución con la conducción de Guaymirán Boné. Preparamos entonces la comunicación.
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12: Amigas y amigos, bienvenidos a una nueva emisión de Mano a Mano con el Plan Agropecuario. Es un gustazo reencontrarnos a través de Radio Tabaré, Radio Carve, Radio del Oeste, Actualidad Agropecuaria, La Hora del Campo, programa que también queda disponible en la página web del Plan, así como en el espacio de Spotify de la institución. Hoy con muchísima información, inaugurando, por decirlo de alguna forma, estrenando un nuevo monitoreo, que en realidad no es nuevo, es el origen, tal vez la fuente para conocer algunos indicadores que ya veníamos compartiendo de la mano de la encuesta RIN que se realizaba a productores asociados al Plan Agropecuario, que respondían justamente sobre la percepción que tenían de sus sistemas productivos, algunos indicadores que se les consultaba. Por lo general 300, 400 eran las productoras y productores que la respondían. Bueno, ese era el origen de la encuesta RIN. Hoy estamos estrenando la encuesta Procría RIN. El objetivo es el mismo: conocer la foto de los sistemas ganaderos, conocer cómo están los establecimientos, diferentes indicadores, condición corporal, oferta de forraje, incluso a nivel de regional o de las regiones, mejor dicho, pesos promedios de las vaquillonas, de los terneros. Bueno, conocer cuál es la situación de los sistemas ganaderos de todo el país, con una base, con una fuente, con cierto método para la mensura, para la medición, de la mano de los extensionistas que están participando en el programa Procría. porque esta información, estos datos se recolectan, se suben al programa S Procría, donde quedan disponibles para, bueno, conocer en promedio, conocer uno a uno por departamento, por región y a nivel nacional, bueno, cuál es el estado de estos indicadores, que justamente nos informa y nos dice cómo va la cosa. Aparte podemos medir mes a mes, conocer cómo ha evolucionado estos indicadores que hacemos referencia a esto. Vamos a estar compartiéndolo de la mano, como ocurría siempre, del ingeniero agrónomo Carlos Molina, bueno, para conocer esta nueva propuesta, pero también sobre estrictamente los datos que ha arrojado en esta oportunidad para el mes de agosto. Luego vamos a estar charlando con el ingeniero agrónomo José Francisco Ramos, del Secretario Uruguayo de la Lana, sobre el mercado de la carne ovina y también de las lanas, en particular obviamente las lanas finas, que es lo más demandado últimamente. Dos productos que han elevado su valor a nivel nacional porque hay una demanda internacional sobre ellos. Bueno, al respecto vamos a estar conversando con el técnico del sur, pero sin más que agregar, vamos directamente a la palabra de quienes van a estar protagonizando el programa de hoy.
13: Bien, amigas y amigos, como les comentábamos al comienzo del programa, estuvimos charlando con el ingeniero agrónomo Carlos Molina sobre esta nueva nuevo monitoreo, podríamos decir. La RIN continúa, los indicadores que se tomaban en cuenta, la mayoría de ellos, o por lo menos los más importantes también, se van a estar compartiendo, pero el origen, los datos son recabados por los técnicos y técnicas que participan en el programa Procría. Y bueno, al respecto conversamos, como les comentábamos, con el director general del Plan Agropecuario. Bueno, Carlos, una nueva propuesta o una renovación de una ya propuesta tradicional, como era la RIN, pero con una fuente distinta, podríamos decirlo, ¿no?
14: Una RIN que tiene los mismos objetivos prácticamente que la vieja RIN: generar información de cómo están los establecimientos ganaderos a partir de información que viene de los establecimientos ganaderos. En primer lugar, agradecer a los productores que deferentemente, mes a mes, durante 6 años, hicieron posible que lo que hoy es la vieja RIN existiera. Un fuerte agradecimiento desde el Plan Agropecuario para esa deferencia de esos 400, 500 productores que mensualmente nos decían cómo estaban sus establecimientos. Hoy, este nuevo producto, Procría RIN, como decíamos, tiene los mismos objetivos prácticamente: generar esa información tan interesante y tan importante para distintos niveles de la ganadería, de cómo están los establecimientos en distintas variables. El gran cambio es que la información es reportada por los técnicos extensionistas del programa Procría en su trabajo mensual con los establecimientos, con los productores que participan de este programa. Ese es el cambio más importante. El resto es muy similar a la vieja RIN.
13: Y teniendo en cuenta esta propuesta, Carlos, ¿cuáles han sido los resultados del monitoreo a nivel nacional de los indicadores que se tienen en cuenta?
14: Particularmente, este reporte responde al mes de agosto, terminando el invierno, un invierno frío, un invierno intenso, helador, con poco sol, con poca lluvia al principio, con bastante lluvia sobre todo en el norte, noreste y este del país, al final del mismo. ¿Cómo está la disponibilidad de forraje, por ejemplo, por empezar con una variable clásica que ya tratábamos en la vieja RIN? La disponibilidad de forraje, como era esperable, baja respecto al mes anterior. El promedio se ubica en los 5 centímetros de disponible en altura de campo natural. Eso es 11% menos que el disponible del mes anterior. Y eso, además, hace que pase del 9 a casi el 20% de los predios a ubicarse en una situación crítica. Esa bajada de la disponibilidad ubica a casi el 20% de los predios con disponibilidades por debajo de los 3 centímetros. Respecto a la condición corporal de los rodeos, también esperable una caída respecto al mes pasado. Cae levemente, pero cae. Aunque se permanece en buena situación general, la condición de los rodeos en una escala de 1 a 8 cae 2%, se ubica en 3,9 en la escala de condición corporal, y también se incrementa el número de predios que están con rodeos en situación crítica por debajo de 3.5 en la escala de 1 a 8, que pasan de 10 a 15% de los predios que participan de esta Procrea Ring. La carga en términos generales se mantiene sin cambios, ubicándose en 0,82 unidades ganaderas por hectárea.
13: Algo más que es novedoso es que justamente se presentan los datos por región, ¿no? Noreste, este, litoral centro y litoral norte.
14: Tenemos esta mirada nacional y tenemos una mirada de las cuatro zonas, de las cuatro regiones que el plan agropecuario tiene distribuido el país: litoral norte, noreste, litoral centro y este. Rápidamente, de manera muy sintética, veamos cómo están los predios en la región litoral norte: Artigas, Salto, Paysandú, Río Negro. Baja también la disponibilidad de los campos naturales, el promedio de altura es 5.7 centímetros, esto es 11% menos que el mes pasado, y también se incrementan los predios en situación crítica por debajo de 3 centímetros, que pasan del 1 al 11% de los predios de la zona. Respecto a la condición corporal de las vacas, también hay un descenso, 2% cae la condición corporal de las vacas y pasa de 9 a 13% los predios con rodeos por debajo de 3.5 en la escala de condición corporal. Una atención a esto cuando están ocurriendo ya los partos en los vacunos. Respecto a la situación de la garrapata, la problemática de la garrapata, cómo ha impactado en los manejos. En el 20%, prácticamente 18.6% de los predios, hay un impacto medio a alto de la garrapata en el manejo de los mismos. Sigamos al norte del Río Negro, Tacuarembó, Rivera y Cerro Largo, región noreste. También hay una caída en la disponibilidad, 8% cae la altura promedio del campo natural. Y los predios en situación crítica por debajo de 3 centímetros de disponible pasan de 5 a 14%. Algo parecido pasa con la condición corporal de las vacas, que también baja la misma, 2%, y aumentan los predios con rodeos en situación crítica, pasan de 17 a 23% aquellos que tienen los rodeos por debajo de 3.5 en la escala de 1 a 8. El impacto de la garrapata en los manejos en el 43% de los predios es importante. Esta es la zona que más afectada está en los manejos por el tema garrapata. Bajemos al sur del Río Negro, región este, 33, Rocha, Maldonado y La Valleja. 4.6 centímetros es la altura del disponible promedio, esto es 6% menos que el mes pasado. Pasan de 20 a 22% los predios en situación crítica por debajo de 3 centímetros de disponible, y también baja la condición corporal de los rodeos, 4%, más que se duplican los predios con rodeos por debajo de 3.5 de la condición corporal, pasan de 6 a 13%. No nos podemos olvidar que en esta zona la inclemencia del tiempo, el exceso de lluvias, ha hecho su efecto, ha tenido un impacto en la disponibilidad y en el estado de los rodeos. También hay un impacto fuerte en la cuarta parte de los predios de la garrapata en los manejos de los mismos. Y la última zona, la litoral centro, el oeste del país, Soriano, Colonia, San José, Flores, Florida, Durazno y Canelones, presenta también una caída en la disponibilidad de forraje proveniente de los campos naturales, baja a 4.4 centímetros la altura promedio, eso es 9% menos que el mes pasado, más que se duplican los predios en situación crítica por debajo de los 3 centímetros, pasan de 12 a 26%, mientras que los rodeos se mantienen en 3.9 en la escala de condición corporal. los predios que tienen rodeos por debajo de 3.5 en la escala pasan de 12 a 15%. El impacto de la garrapata es casi nulo, muy, muy bajo en esta zona sur, oeste, centro del país. En definitiva, una nueva RING, una Procrea RING, que nos entrega información similar a la vieja RING, con distinta fuente, como decíamos, pero son prácticamente que los mismos indicadores, y nos deja un agosto con menor disponibilidad de forraje, esperable, menor condición corporal de los rodeos de cría, esperable también, y sobre todo en el norte y noreste del país, un fuerte impacto en los manejos, en los predios de la garrapata.
13: Bueno, muchas gracias, Carlos. Y bueno, vamos a estar compartiendo esta información mensualmente.

0: Teniendo en cuenta justamente el monitoreo de Procría Ring, esta propuesta para conocer el estado de los sistemas ganaderos, tener una foto de la situación en el marco del programa Procría.
1: Actividades del plan agropecuario. Se va a estar realizando la jornada sobre Capina Noni el próximo 29 de septiembre a las 9:30 horas en el Salón de Conferencias del Polo Educativo Tecnológico de Tacuarembó. Va a estar exponiendo el ingeniero agrónomo Javier Fernández. Va a estar comentando el técnico agropecuario Saulo Díaz. Se va a estar realizando el curso presencial Reconocimiento de Especies y Manejo de Nuestro Campo Natural en el marco del Año Internacional de los Pastizales y los Pastores. Va a estar comenzando el 5 de noviembre en Bañado Medina, Cerro Largo, en la Estación Experimental Bernardo Rosengur de Facultad de Agronomía. Además, les recordamos que se va a estar realizando la caravana Pampa, va a estar comenzando el 9 de noviembre. Se van a recorrer establecimientos, estaciones experimentales de tres países durante 5 días: Argentina, Brasil y Uruguay, también en el marco de este Año Internacional de los Pastizales y los Pastores. Toda la información sobre actividades de extensión y capacitación en planagropecuario.org.uy.
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1: Bien, amigos y amigas, como les comentábamos al comienzo del programa, estuvimos charlando con el ingeniero agrónomo José Francisco Ramos, del Secretario Uruguayo de la Lana, sobre el mercado de la carne ovina y también de las lanas, fundamentalmente lanas finas, valores que han ido en aumento en los últimos tiempos. Hay demanda por el producto, por este commodity. Bueno, estuvimos charlando al respecto de la situación actual con el ingeniero Ramos. José Francisco, es un gusto estar charlando contigo. Bueno, hoy contexto en un escenario que es bastante positivo para lo que son los productos de justamente los ovinos, ¿no?
6: En este 2026 estamos asistiendo a un escenario excepcional en los valores de carne ovina y lana. En los últimos 2 años los precios vienen al alza. Esto ha configurado un marco general de mucho más entusiasmo respecto al rubro comparado con años anteriores. Hoy, en estas últimas semanas, se da un poco un contraste entre la situación climática adversa para el rubro con excesos de lluvias y la situación de los mercados, que se mantiene firme, con el cordero encima de los $6 a la carne, la oveja encima de los $5 hace ya varias semanas, mucha fluidez y agilidad de colocación. Y en el caso de la lana, el indicador de referencia al mercado lanero australiano, el indicador de mercado del este, ha tenido una recuperación espectacular en la zafra 25-26 que acaba de finalizar, y en el arranque de esta nueva zafra 26-27 se ha mantenido con sus impulsos y correcciones entre $13 y $14. Hay expectativa de parte de los productores de cosechar sus lotes de lana para salir a comercializar los mercados. En lana estamos en un escenario general de pico de precios, donde no parece lo más lógico ni sensato especular, y sí tratar de cosechar debidamente la lana, contar con mediciones objetivas, acondicionamiento grifa verde, certificaciones, un buen romaneo para explorar estos valores excepcionales que uno espera se puedan conseguir en este año. Y en el caso de la carne ovina, los desafíos para Uruguay siguen siendo abrir nuevos mercados, trabajar en mejorar el acceso de nuestras carnes a los principales mercados, fundamentalmente Brasil, Medio Oriente, Norte de África, que son lugares donde aparecen muchas posibilidades. Sabemos que tanto en carne y lana Uruguay no compite en cuanto a volumen, sino por diferenciación, por calidad de producto. En lana es claro que Uruguay ha trabajado para eso, mejorando la producción en volumen y calidad de lanas finas, que son las que tienen mejores posibilidades, trabajando con las certificaciones para contar buenas historias. Y en el caso de la carne ovina, la buena noticia es que hoy animales de las más diversas razas, en la medida que estén bien terminados y que cumplan con los estándares de peso y sobre todo en categorías jóvenes, que son las más predilectas por la industria, bueno, acceden a los precios y bueno, esto está configurando un ejercicio, diría yo, muy bueno respecto al rubro, sumado a la buena realidad de la ganadería vacuna también. Los desafíos hoy pasan más por el lado de la productividad, en un marco donde el clima se espera que no nos ayude mucho en el tramo final del 26, pero al menos los mercados hoy nos sonríen.
1: ¿Qué está detrás del aumento de estos valores?
6: Hoy lo que está detrás de estos excelentes valores, tanto en carne, ovina y lana, es la escasez, la caída estructural que ha habido a nivel de la oferta. Los principales países productores de ovinos han asistido a una caída en sus existencias en los últimos 35 años. Estamos hablando de Argentina, Australia, Nueva Zelanda, Sudáfrica, Uruguay, simplemente a título ilustrativo. Si bien es cierto que Uruguay ha sido el país con la mayor caída relativa, que se acerca a un 80% entre el 90 y el 2025, eso ha sido el producto de múltiples factores, rentabilidad relativa con otros rubros, distintas restricciones que los productores manifiestan, costos, temas de recurso humano, abigeato, predadores, bueno, distintos factores que todos conocemos, pero lo cierto es que a nivel mundial este no ha sido una situación exclusiva del Uruguay, sino que en los principales países los stocks están bajo presión y los factores que esgrimen los productores son similares a estos, de mayor nivel y grado. Y bueno, hoy lo que sucede con el rubro es fruto de la decisión libre de los productores. El rubro no recibe ningún tipo de apoyo en particular, ni subsidio ni prebenda. Y la buena noticia para Uruguay, que no compite en volumen, es que bueno, esta caída de la oferta a nivel estructural, los expertos entienden que va a hacer el sostén de muy buenos precios, al menos en el corto y mediano plazo, y ojalá que así lo sea, y que eventualmente en Uruguay pueda conducir a un aumento o recuperación del stock, alcanzando, por qué no, pensando eventualmente en lograr una cifra que se arrime a un ovino por hectárea de campo natural, que creo que conceptualmente puede ser una referencia con la que todos podríamos estar de acuerdo.
1: ¿Cuáles son los principales mercados demandantes de los productos del ovino?
6: En el caso de las lanas, Uruguay tiene un nivel de penetración importante en China, que es el principal importador tanto en lana y carne ovina. China es el principal productor de estos dos productos, pero consume todo lo que produce e importa. Europa también es uno de los principales clientes de las lanas uruguayas. Siempre se ha estado esperando en los últimos años que vuelva a tener la demanda que había en niveles prepandemia. El indicador de mercado del este recién en esta última zafra ha vuelto a valores que tuvimos previo a la pandemia. La pandemia fue un evento que le pegó muy duro a la lana, siendo que la lana es un producto que no es de primera necesidad. Y en el caso de la carne ovina, Brasil, Israel y China han sido los principales destinos en cuanto a valor. Brasil es nuestro principal mercado por condiciones arancelarias, por cercanía, porque bueno, el cordero uruguayo, la carne ovina uruguaya tiene una presencia de un 85% según algunos estudios de mercado. INAC viene desarrollando campañas de promoción, una campaña que se denomina Cordeiro Uruguayo, y bueno, hay muchas posibilidades en Medio Oriente y Norte de África. Ahí competimos en condiciones desventajosas contra otros países en cuanto a volumen, pero hay espacio para crecer y bueno, creo que al productor no le debería inquietar tanto eso, sino que creo que la lectura es mayores niveles de producción de carne van a tener colocación y a muy buenos precios, y eso creo que es la buena noticia.
1: Francisco, ¿cuál es la mejor opción para el productor? ¿Qué tipo de especialización podría ser la más recomendable? Pensando también en mantener el rubro como complemento en un sistema productivo ganadero.
6: Hoy nuestra producción ovina, yo diría que en términos generales siempre ha sido de baja intervención. Esta es una generalización y por eso es una simplificación de la realidad, pero creo que como concepto es válido. Nuestros ovinos, la mayoría de la majada nacional está aquí en el norte del país, Salto, Artigas, Paysandú, zonas de campo natural, de sistemas extensivos. Creo que por eso culturalmente el productor se ha apoyado mucho en la lana, porque la lana es un producto que no requiere tanto nivel de intervención como sí la carne. La carne ofrece grandes posibilidades de cambio de un año para el otro, pero uno tiene que recrear el esfuerzo todos los años de señalar bien, de sacar muchos corderos, de que esos corderos crezcan rápido. Tiene que corresponder a eso con buenos niveles de manejo, nutrición, sanidad, mientras que la lana es un producto que no tiene tantos requerimientos. Las señales de los mercados laneros han sido claras respecto a la preferencia por lotes de lana fina, segmentos de micronaje donde la lana tiene menos probabilidad de ser sustituida, entonces uno está menos expuesto a que durante largos periodos, zafras o años, la industria prefiera otras fibras y prescinda de la lana o se estoquee en lana, esté esperando descomprimir stocks para recién ahí salir a comprar. La IWTO habla de que las lanas finas son aquellas menores a 24 micras y media, y creo que esas señales los productores las han interpretado. Me parece que el ejercicio es analizar cuáles son las expectativas de ingreso lana y si son expectativas altas, tratar de conducir nuestra producción hacia esos segmentos, preferentemente cada vez más finos, pero mirando también el rubro en un sentido integral. No solo nos interesa vender más cara la lana, sino también hacer más plata con los ovinos. Pero es cierto que uno percibe, al menos desde la percepción creo que se puede manejar el concepto, que hay una cierta tendencia a la especialización. En los últimos años han ingresado razas deslanadas, que de alguna manera muestran también que hay una tendencia a productores que, bueno, no tienen expectativa de ingreso por lana y apuestan decididamente a la carne. Hay una cultura muy grande del doble propósito con lanas medias, tratando de afinarlas con urgencia, en algunos casos por selección y otros por cruzamiento. Y en el extremo de las lanas finas, bueno, Uruguay ha hecho muy bien los deberes, ha trabajado seriamente, ha sido muy disciplinado y comprometido en el mejoramiento de esas lanas, y hoy las lanas uruguayas a nivel mundial tienen muy buena reputación. Y manejábamos en la charla que a nivel mundial Uruguay es el segundo país con la mayor proporción de lana certificada respecto al total de lana que produce, así que para responder cabalmente esa pregunta, capaz que en unos años tenemos una respuesta más clara de si hay una tendencia clara a la especialización o los productores buscan balancear esos ingresos, que ha sido nuestra cultura histórica de producción ovina.
1: ¿Cuál es la recomendación, si queremos decirlo así, para los productores, si definir afinar la lana, si pasarse solamente a carne, si continuar con el doble propósito?
6: Creo que el principal elemento a la hora de analizar un sistema de producción es, en primer lugar, hacer una correcta descripción del sistema de producción y comercialización. O sea, entender cuál es la combinación de recursos que el productor utiliza. Ahí viene el tema de la raza o el recurso genético como una herramienta para ese sistema de producción. Y si uno analiza cuál es la combinación de recursos, cuál es el nivel de intervención que está dispuesto a dar, cuál es la proporción de campo natural, cuál es el nivel de intensividad que puede tener en los recursos, ahí va a tener una pauta clara de si volcarse más a la lana o si tener una participación mayor de la carne en su negocio. Si la lana está llamada a tener un rol protagónico en su sistema, está claro que hay que afinar, producir más lana, más fina, más blanca, acondicionar grifa verde, tener un buen cuidado de la parte sanitaria y de manejo para tener un buen vellón, certificaciones, tratar de agregarle toda la diferenciación posible a ese lote, sin descuidar la producción de carne, porque incluso los sistemas de lana fina de alto valor producen carne, producen borregos, capones, ovejas, o sea que esos productores tienen la posibilidad de tener dos cheques, que es un concepto sobre el cual hemos insistido mucho en esta zona tan lanera fina del norte, que está la lana, que siempre nos importa, pero también la carne, y pueden tener un monto similar en los ingresos. Y en el caso de apostar a la carne, los mensajes son claros, tenemos que señalar bien. Queremos muchos corderos que crezcan rápido, que alcancen el mayor peso posible lo antes posible, y ese esfuerzo hay que recrearlo todos los años. Creo que los productores deberían analizar qué tan dispuestos están a recorrer uno u otros caminos de mejora, sabiendo que en algún grado se pueden recorrer los dos a la vez.
1: Agradecemos al ingeniero agrónomo José Francisco Ramos, del Secretario Uruguayo de la Lana, quien cumple sus labores técnicas en territorio en los departamentos de Paysandú y de Río Negro, pero siempre acompañando justamente en esta campaña de información que está llevando a cabo en todo el país el Secretario Uruguayo de la Lana, informando sobre los beneficios de tener justamente esta especie en los sistemas ganaderos.
7: No sé si escuchas.
1: Amigas y amigos, ha sido un gustazo haber compartido otra emisión de Mano a Mano con el Plan Agropecuario. Les recordamos que pueden visitar la página web de la institución, planagropecuario.org.uy, para conocer todo sobre actividades de extensión, de capacitación y lo que nos contaba recién el ingeniero agrónomo Carlos Molina sobre los resultados de esta nueva forma de conocer los datos prediales, transformado por los técnicos del Plan Agropecuario en información que creemos que puede ser valiosa para la toma de decisiones, para conocer cuál es la situación de los sistemas ganaderos, tener una foto, por lo menos a nivel predial, con datos recabados por técnicos, extensionistas, veterinarios, ingenieros agrónomos que están trabajando hoy en el marco del programa Procría, que de alguna forma también le dan cierta confiabilidad a esta información. Bueno, y pensar en que son 800 los predios que integran este programa en todo el país. Así que también pueden encontrar la información sobre esta sobre este monitoreo que se va a realizar mensualmente allí en la página del Plan Agropecuario. Nosotros nos queda nada más que despedirnos e invitarles a que nos acompañen en el próximo programa aquí en este lugar y a esta misma hora. Hasta entonces.
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9: De esta manera llegamos al final de la presente entrega de Mediodía Rural. Ha sido un gusto estar con ustedes en esta jornada de sábado y a lo largo de toda la semana. El agradecimiento también al Instituto Plan Agropecuario por este material que nos entrega, a su conductor Guay Mirambone y al equipo del Instituto que siempre brinda este material. Ya llega el contacto internacional con Radio Francia y después la grata compañía de nuestra emisora. Les recuerdo, cobertura especial de la Expo Prado 2026. Siguen las notas, los encuentros, los distintos protagonistas. Retornamos en cuanto a Mediodía Rural el próximo lunes, después del informativo central. Sigan las novedades por las redes sociales, nuestra renovada página web y los micros noticiosos. De nuestra parte, será hasta el próximo lunes, si Dios quiere. Que tengan un excelente fin de semana.
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11: ¿Me da la hora?
12: Es la hora 13:51 minutos.
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0: Sábado 19 de septiembre, 4 de la tarde en París. Bienvenidos al Flash Informativo de Radio Francia Internacional. En los controles nos acompaña Didier Bleu. Comenzamos entonces con el resumen de las noticias internacionales de la jornada.
1: Jessica Brumek.
0: Rusia denuncia un ciberataque contra el sistema electoral en Moscú en la segunda jornada de votación de las primeras elecciones parlamentarias del país en tiempos de guerra. Según las autoridades, el ataque continúa en curso, pero la situación está bajo control. Y Europa sigue en guardia frente a supuestos ataques híbridos por parte de Rusia. Moldavia y Luxemburgo anunciaron este sábado que investigan vuelos de drones de origen desconocido sobre sus espacios aéreos. El gobierno moldavo apuntó que el artefacto que causó una explosión cerca de la capital el viernes representa una grave consecuencia de la guerra. Las autoridades luxemburguesas, por su parte, cooperan con sus aliados de la OTAN tras que la irrupción de un dron haya obligado a suspender operaciones en el principal aeropuerto del país. Es un acuerdo, así que es muy, muy bienvenido, declaraba el presidente del Comité Militar de la OTAN, Giuseppe Cavo Dragone, celebrando el acuerdo anunciado por Washington que reforzaría la presencia militar estadounidense en Groenlandia, pero manteniendo la soberanía danesa. Autoridades de Dinamarca afirmaron que el pacto será sellado por los tres gobiernos, Estados Unidos, Dinamarca y Groenlandia, la próxima semana durante la Asamblea General de las Naciones Unidas. Riad amaneció en alerta por explosiones de origen desconocido y un incendio en un depósito de Aramco cerca del aeropuerto, lo que provocó cancelaciones y retrasos en vuelos. Es la primera alarma en la capital saudí desde el recrudecimiento de la guerra en Yemen, donde allí los enfrentamientos entre hutíes apoyados por Irán y las fuerzas gubernamentales respaldadas por Arabia Saudí dejaron 48 muertos en las últimas 24 horas. Este sábado dieron inicio en Nagoya, Japón, los 20avos Juegos Asiáticos, un evento que reúne a más de 11.000 atletas de todo el continente. Según la agencia AFP, la cifra supera incluso la cantidad de deportistas que participaron en los Juegos Olímpicos de París 2024. Y en Múnich, al sur de Alemania, abrió hoy sus puertas la fiesta de la cerveza más famosa del mundo, la Oktoberfest. En su edición número 191, el evento se celebra hasta el 4 de octubre. A partir de hoy, los organizadores estiman que más de 6 millones de personas asistirán en sus trajes típicos a chocar sus jarras de cerveza. Hasta aquí las noticias entonces en Radio Francia Internacional. Hasta la próxima.
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12: ¿Me da la hora?
13: Es la hora 13:57 minutos.
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2: ¿Me da la hora?
3: Es la hora 14:05 minutos.
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4: Y siguen las actividades en el stand de Colonia, en la Expo Prado. A las 15 horas, la Comedia Departamental de Colonia, en su 45º aniversario, comparte a través del teatro la fuerza de nuestra identidad en esta tierra de inmigrantes, una intervención poética bajo la dirección de Lorena Rochón. Luego habrá baile folclórico con el grupo Renacer de Cufré. Hoy sábado es la quinta edición de Plaza de Sabores. El evento es en la Plaza de Toros. Hoy, desde las 21 horas, a total beneficio de los deportes inclusivos del Club Plaza. Es un espacio totalmente climatizado, cómodo y renovado para albergar un gran evento, fiesta de sabores y tradición. Hay estaciones de bienvenida, cocina en vivo, 5 fuegos, degustación libre con la entrada general, una mesa grande de postres, shows musicales en vivo. Estará Facu Bain con apertura acústica y grandes canciones para ambientar el inicio de la noche. También Fabián Marquicio junto a César Duraniona y Gira Panzardo. Estará la Plena Dance con gran cierre bailable, y durante la noche habrá sorteo de regalos y el cierre con el sorteo de un aire acondicionado gentileza de Rocha Group. Las entradas siguen a la venta en sedes del Club Plaza, en boleterías de la Plaza de Toros o en Red Tickets. Quinto Festival Criollo en el Club Cerros Negros. Por la mañana habrá pialadas con un entre de 500 pesos. Aparte, campero por equipo, 600 pesos, volcado a premios. Almuerzo criollo, asado con cuero y chorizos. Por la tarde, rueda especial de campeones, rueda libre con 70 montas. Entradas 250 pesos, habrá sorteos, buen servicio de bar, postres y tortas fritas. Será este domingo 20 desde la hora 9 en el Club Cerros Negros. La Iglesia Evangélica Valdense de Colonia Valdense realizará mañana domingo una venta de canelones de verdura con tuco, además de postres. Las reservas al 099-98-97-86 o en la Secretaría de la Iglesia. Los pedidos se puedan retirar desde las 11:30 horas en la Unión Cristiana de Colonia Valdense.

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8: ¿Me da la hora?
9: Es la hora 14 minutos.
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4: ¿Me da la hora?
5: Es la hora 14:29 minutos.
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0: ¿Me da la hora?
1: Es la hora 14:45 minutos.
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1: Cuatro patinadoras de Esparta representan a Valdense y a Uruguay en Brasil. Este viernes partió rumbo a Tramandaí, Río Grande do Sul, la delegación uruguaya que participará en la cuarta Copa Internacional de Amizade, un importante torneo internacional que se desarrollará hasta el domingo 20 de septiembre y reunirá representantes de distintos países de la región. En total son 180 los patinadores uruguayos que participan de esta delegación, procedentes de distintos clubes y localidades del país. Desde el departamento de Colonia, esta tarde partió, ayer a la tarde, desde Colonia Valdense un ómnibus con 22 deportistas de los clubes Wanderers de Paysandú, Artesano de Nueva Helvecia, Sisa de Juan Lacase, Esparta de Colonia Valdense y Juventud de Colonia, junto a familiares que acompañan el viaje. La profesora Adriana Oviedo explicó que los patinadores participarán en las categorías aspirante, básico y torneo nacional, si bien algunos ya cuentan con experiencia en competencias internacionales, para la mayoría será su primera participación en un torneo de estas características.
2: Estoy muy contento, llegó el día, así que bueno, nos toca disfrutar un poco.
3: ¿Cuántos patinadores van en total de todos los clubes?
2: Los que vamos todos juntos, que organizamos por Uruguay, son 180 patinadores.
3: Bien, ¿y de aquí de la zona, en este ómnibus que está saliendo ahora?
2: En este ómnibus van 22 patinadores.
3: ¿De qué clubes?
2: Wander de Paysandú, Artesano de Nueva Helvecia, Sisa de Juan Lacase, Esparta de Valdense y Juventud de Colombia.

0: Y algunos sí, pero en su mayoría todos van por primera vez.
1: Así que bueno, mayor entusiasmo y después a recorrer un poquito también.
0: Sí, sí, después nos tomamos unos días de descansos, así que vamos a pasar fotitos y info para todos los padres.
2: Y entre las representantes de nuestra zona se encuentran las cuatro patinadoras del Club Esparta: Martina Vileval, Julieta Vileval, Priscila Rodríguez y Micaela Camiletti. La delegación permanecerá en Brasil durante los próximos días, combinando la participación en la Copa Internacional con algunos momentos de descanso y recorrida por la zona.
1: Micaela, te vas para Brasil junto con tus compañeras a representar a Esparta y a Uruguay. ¿Qué expectativas tienes?
3: Y pasarla bien, divertirnos, aprender también de otras patinadoras y hacer nuevos amigos.
1: Bien. Priscila, ¿en tu caso hace mucho tiempo que estás patinando?
4: Sí, hace 10 años.
1: ¿Ya has participado en el exterior en algún otro evento?
4: Sí, en el mismo lugar, solo que el año pasado. Me fue lindo, sí.
1: Bien. Julieta, bueno, ¿qué expectativas llevas para este nuevo torneo en Brasil?
5: Aprender, divertir y disfrutar.
1: ¿Te gusta mucho el patín?
5: Sí.
1: Martina, bueno, ¿qué te parece representar a Esparta allá en Brasil?
6: Y me parece bien, o sea, hay que representar el club.
1: ¿Qué categoría están participando?
6: En aspirante.
1: Y bueno, ¿y no vas muchos nervios?
6: No, nervios no tengo. Y no, difícil no, porque es lo que estamos haciendo en cuando competimos en federación.
1: Está bueno ir a ver a otros equipos de otras partes también para compartir y para aprender.
6: Sí, porque todo patinador tiene su manera de hacer.

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0: ciudad de Nueva York, dos personas fueron encontradas muertas. Esta madrugada, los cuerpos sin vida de Pedro Vargas y Josefina Wilson.
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7: ¿Me da la hora?
8: Es la hora 15, 20 minutos.
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8: Seguimos en esta tarde de sábado con esta cobertura especial de la Expo Prado, jornada preciosa, realmente disfrutable, muchísimo público acompañando este gran evento. Ya transcurrió el cierre formal institucional de esta muestra, discurso del presidente de la ARU, Rafael Ferber, también palabras del ministro de Ganadería, Agricultura y Pesca, Alfredo Frati, desfile de grandes campeones, actividades con los equinos, distintas aparcerías participando y prosiguen los eventos en la tarde de hoy. Incluso el stand de la Intendencia de Colonia tendrá la presencia, entre otros grupos, del grupo Renacer de Cufré. Y nosotros vamos a estar hablando de semillas porque dialogaremos con el director ejecutivo del INACE. Una presentación de los avances que ha hecho esta entidad, este instituto, a los semilleristas, a los productores, a las diferentes empresas. Como siempre decimos, la Expo Prado tiene de todo, actividades de las más variadas y, por supuesto, el INACE estuvo presente. Damos paso a nuestros anunciantes, a quienes agradecemos su presencia, su acompañamiento en esta cobertura especial, y ya estaremos dialogando sobre esta temática.
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8: Actividades en el marco de esta Expo Prado. INAS, Instituto Nacional de Semillas, también llevando adelante un evento, una charla, una actividad interesante de intercambio. Daniel Baize, director ejecutivo del INAS. Bueno, gracias por atender a Radio del Oeste de Nueva Alvesi y bienvenido.
17: Muchas gracias a ustedes. Al revés, es un placer poder estar con ustedes y agradecerles además la oportunidad de poder difundir un poco lo que hacemos.
8: Lo hablábamos en lo previo, también con vínculos en algún momento laboral, profesional en aquella zona, ¿no?
17: Sí, con muchísimo cariño a toda esa zona de Valdense, Nueva Alvesia. Fueron en mis inicios de agrónomo y unos trabajos espectaculares con una gente espectacular en un lugar espectacular.
8: Muy bien. Bueno, esta actividad, recordemos, hoy del INASE, ¿cuál fue un poco el objetivo, la idea, el planteo, que además estuvo muy participativa?
17: Bueno, eso sí, impecable, realmente sala llena que nos reconforta muchísimo. El tema es, nosotros en Uruguay hay una normativa que exige que las variedades que se venden, o sea, cuenten con información local. Información de ensayos, información experimental, pero que pueda dar insumos a los productores para poder tomar sus decisiones. ¿Cumplíamos con la ley? Sí, cumplíamos. Esa información hace muchísimos años que se toma y es una información muy rigurosa, profesionalmente bien tomada, estadísticamente representativa, con todo el rigor que quieras. Pero desde el punto de vista de accesibilidad, de que fuera consultable, tremendamente difícil. Variedades que no es culpa de nadie y de todos, o sea, variedades que la empresa la prueba en forma experimental con un código. Cuando la registra 2 años después, lleva un nombre comercial. ¿Cómo atar ese código a un nombre comercial? Que pasaron años en 2 papeles distintos. Este año se evaluó, el año que viene no se va a evaluar, el otro año sí. Era realmente un caos y realmente creo también que nos han tenido hasta mucha paciencia en los tiempos que nos ha llevado a lograr esto.
8: Esto hoy se ha ordenado.
17: Entonces,
8: el proceso
17: tema es, toda esa información, no, ya está ordenado, gracias a Dios. El tema es, toda esa información, por lo menos tomamos los últimos 15 años, que es mucho, pero en forrajeras es importante porque hay variedades muy viejas también. Entonces, ¿qué hicimos con eso? Esa enorme masa, pero de millones de datos. Se procesó, se informatizó, se puso en un sistema que permite hacer las consultas que uno quiera por como quiera, o sea, por la variedad que quiera. Entonces, si yo pongo la variedad, pues si eso estuvo con un código 5 años atrás, el sistema lo interpreta solo y me da la información de los años que tenga. No tengo que estar yo adivinando qué es y qué no. Años, localidades, comparaciones con lo que quiera. Incluso puedo comparar cosas de distintas especies. Si sirve o no sirve, el que haga la comparación va a saber por qué lo hace. ¿Cuál es la mejor variedad? Lo que decía hoy la gente de Prolesa, Silvana Pereira, no hay una mejor variedad en nada. La mejor variedad es la que le sirve exactamente al productor en ese momento, en ese lugar y para esa situación. Nada más. Entonces, bueno, ¿cuál es la forma entonces de elegir cuál es mi mejor variedad en este momento? Es tener información, tener las posibilidades de comparar, pero sobre todo eso, algo amigable, algo intuitivo, que uno pueda jugar con la información de la manera que quiera, jugar en el buen sentido, con la información de la manera que quiera, y decir, bueno, estas son mis condiciones, estas son las otras, me ofrecieron tal material, tal empresa, este otro, me lo ofrece tal otro, los comparo, los ciclos son parecidos, los rendimientos son parecidos, defino por el precio o no defino por el precio, defino por la garantía que me da la empresa o por lo que sea. Pero para tomar decisiones, la información es clave. Entonces, y acá yo digo, demoramos muchos años en esto, la informática es espectacular cuando abrimos la llave y está la presentación de la información como está hoy. Pero es muy ingrato el proceso previo, porque son años de trabajo que a la gente no le importa.
8: Que no se ve, además.
17: No se ve, pero y esto está bien, o sea, que a la gente no le importe. O sea, acá vos haces trabajo, te pagan para eso, punto. Es lo que nos dicen, y me parece muy bien. No nos lo dicen porque son amables. Pero nos tomamos muchos años, hubo 2 millones de temas a solucionar. Insisto, no me gustan las excusas, me gustan las explicaciones, ¿no?
8: Pero eso hoy está disponible para el productor, disponible. Para el técnico.
17: Está disponible, es consultable, está disponible para todo el mundo y estamos sobre todo muy abiertos porque además no nos olvidemos que nosotros hicimos un focus group con gente realmente vinculada para decir, bueno, qué información, La información, la forma de presentarla, las consultas a hacer, son las que a mí se me ocurren sentado del escritorio o a Federico. No, la consulta es qué es lo que el productor quiere comparar o el asesor necesita. Y bueno, necesitamos ese feedback, necesitamos que esa gente nos diga qué es lo que quiere. Mira, están haciendo esto, me parece que ocupa lugar, confunde, no tiene sentido, agregamos esto, agregamos aquello.
18: ¿Qué viene ahora entonces? Pues, ¿qué y sigue? Bueno,
17: nosotros el tema es, tenemos prácticamente toda la información de todos los cultivares, tanto sea de cereales, ¿verdad? Está todo en una plataforma Power Bee, que es una forma bastante amable de intuitiva de consultarla. Forrajeras específicamente, además está en esta otra plataforma que es todavía mucho más amable y permite mucho más funcionalidades, pero lo que tenemos que ir agregando es, después de hacer todo ese trabajo, ¿tiene sentido poner solamente kilos de materia seca? No, sí hay información de enfermedades, hay información del clima, hay información del tipo de suelos, hay información de producción de proteína, de materia seca, de lo que quieras. Entonces, o sea, esa información se está cargando y vamos a enriquecerla. ¿Qué otro objetivo tenemos? Empezar a vincular información generada por privados. Validada, obviamente, y si es validable esa información, también que pase a ser parte de esta base de datos. O sea, no nos quedemos con la información que se genera en Colonia y en Salto. No, que hay información que se genera en Paysandú, en Florida, en Durazno, en 33. Incorporémosla.
18: Esto es algo vivo que se va a ir nutriendo, exacto, lógicamente.
17: Exacto, pero el hito es haber podido arrancar, tener la plataforma hoy y con 15 años de información cargada. Y de acá para adelante todo.
18: O sea, ¿otro INASE desde el punto de vista de las forrajeras a partir de ahora?
17: Sí, totalmente. Yo me siento muy, muy orgulloso de ser parte de esto. Y me siento también cumpliendo con un deber que entiendo que demoramos mucho, no importa, demoramos muchos años, insisto, no excusas, pero ya está, llegamos. Y a mí me parece que bueno.
18: Y que es un objetivo del instituto, entre otros objetivos.
17: No, sin duda, porque si no, INASE, que es lo único que hace. Y digo, mirá que anda INASE en la vuelta, ojo, claro. que tenés ojo. Exacto, nos ve como el policía malo, ¿viste? Y que tenemos que hacer el trabajo, sí. Tenemos que garantizarle al productor que cuando compra una semilla, lo que está dentro de la bolsa es lo que le vendieron y lo que dice la etiqueta. Y eso es innegociable. Y tenemos que garantizarle a quien la vende que no hay competencia desleal. Entonces, atando esos dos simples conceptos, está toda nuestra actividad atrás.
18: Daniel Baize, director ejecutivo del Instituto Nacional de Semillas. Gracias por atender a Radio del Oeste, a RO Contenidos, muy amable en esta interesante actividad dentro de las tantas que hay en la Expo Prado 2026.
17: Muchísimas gracias a ustedes y a las órdenes siempre dispuesto. Gracias.

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1: ¿Me da la hora?
2: Es la hora 16, 5 minutos.
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1: ¿Me da la hora?
2: Es la hora 16, 6 minutos.

0: ¿Me da la hora?
1: Es la hora 16:09.
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6: ¿Me da la hora?
7: Es la hora 16:31 minutos.
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10: Genética Jersey presente aquí en este espacio, por supuesto la Sociedad de Criadores de Raza Jersey del Uruguay presentó su muestra, hubo juzgamiento y una cabaña del departamento de Florida se destacó por los animales expuestos. Estuvimos conversando con su titular, analizando la raza, las bondades que tiene, pero la evolución también en calidad que están planteando, la leche A2 que es muy, muy interesante el avance que se está planteando, lo revolucionario que esta cabaña y este productor quiere plantear para la lechería uruguaya. Un interesante diálogo en esta cobertura especial, en esta tarde de sábado, porque también Radio del Oeste y RO Contenidos les acompaña con estas notas que, por supuesto, hacen al quehacer productivo, al motor de la economía nacional. Nuestros anunciantes, y ya vamos al diálogo.
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17: Martín Fossali es titular de la cabaña Capricornio, podríamos decir Durazno, pero ahora Florida, una amplia presencia en Jersey, gran campeón macho, también en hembras ganador. Bueno, Martín, gracias por atendernos. ¿Cómo se vive una instancia de este tipo? Y además, en esta nota la hacemos con el animal al lado nuestro, así que muy feliz, me imagino.
18: Tal cual, sí. Estamos muy contentos porque pudimos participar en familia. Se nos dio este año nuevamente el toro, el gran campeón macho, o sea, por segundo año consecutivo, tercer año alternado. Y también se nos dio la por cuarto año consecutivo la campeona suprema en ternero. Nosotros hace del año 2019 venimos participando, alternamos un año y después todos los años consecutivos. Y siempre algún logro siempre nos llevamos para nuestra casa y para la familia.
17: Hablemos de la cabaña Capricornio, ¿qué sangres tiene? ¿Cuántos años de presencia también en genética?
18: Yo tengo desde el año 2005, empecé a comprar vacas pedrigue de Jersey y logré hace 2 o 3 años llegar al 100% del rodeo pedrigue inscrito en Aru. Y ahora la próxima meta, que ya casi que la estoy cumpliendo, es llegar al 100% del rodeo a 2, y el tercer paso es llegar a libre leucosis, y el a 2 casi que en un 99% ya lo he logrado. O sea, que mucha gente no entiende a qué se refiere cuando hablo del gen a 2.
17: Claro, pero vamos a hablar de eso justamente. O sea, además de la cabaña, el rodeo del tambo comercial, ¿es todo Jersey?
18: Es todo Jersey, 100% Jersey, pedrigue inscrito en Aru. Y ya le digo,
17: ¿por qué Jersey?
18: Por la rusticidad, porque cuando arranqué el tambo hace unos años en unos campos de durazno que eran muy, muy, muy pobres, o sea, no me funcionó. Probé con la raza blando, compré unas vacas, unas 27 vaquillonas de esta novena generación, y no me funcionó en el campo, en el lugar donde yo estaba. Y también, o sea, yo tengo parte de responsabilidad porque no supe nunca trabajar con el holando, y el día que probé el Jersey era para no dejarlo más por la practicidad, la mansedumbre y después la grasa y la proteína. En una época yo hice queso, es impresionante lo que rinde.
17: Se notaba.
18: Impresionante. Claro. Y después la facilidad de parto, un montón de ventajas tiene. Y nos enamoramos del animal, vamos a decir, de la ternera.
17: ¿Es dócil?
18: Es dócil, sí. Ojo que es dócil si se trata bien y si no se castiga o no se le grita, porque es un animal muy extrañador. Necesita un trato especial y tal, son vacas normales, vamos a decir. Claro. Lo que son muy delicaditas las terneras, cuando nacen hay que tener un cuidado especial, pero después que cumplen 2 o 3 meses, no, o sea, no tiene problema el crecimiento.
17: Porque a veces hay esa dicotomía, ¿no? Entre la cabaña, que es el show, algunos dicen, la genética, y la producción, que es la otra realidad. ¿Usted de alguna manera ha ensamblado las dos cosas?
18: Seguro, no, el trabajo día a día es impresionante, el cuidado que debe tener el tambo, o sea, toda la sanidad de los animales, y vuelvo a reiterar el tema de las terneritas, el laburo que nos da es impresionante para tratar de salvar la mayor cantidad de terneritas, porque es muy delicada la ternerita, y más cuando tiene genética, o sea, un Jersey rústico capaz que no pasa tanto problema como pasa cuando hay mucha sangre. Yo en realidad casi que ensemino el 90% del rodeo con semen sexado, y el resto algún convencional para sacar algún torito, como en este caso, o cuando alguna vaca repite mucho, alguna vaca adulta, no tengo más remedio a veces que meter un toro, o usar un buen semen convencional para repasar. Por eso trato de tener pocos animales, pero que sean buenos para poder mostrar en estas pistas y poder comercializar los excedentes. Así que siempre digo, estoy tatuando entre 40 y 45. Este último año tatué 45 animales en Aru, y el campito mío es muy chico. Yo tengo 56 hectáreas, entonces no se le puede poner doble piso al campo, y trato de tener bueno y poder venderlo y venderlos bien.
17: Y además más vacas por hectárea, esto permite mayor producción también.
18: Sí,
17: ¿no? El resultado final es bueno.
18: Tal cual, seguro. Pero el tema que hay que hacer es prepararse con el tema de la comida.
17: Claro.
18: En varios años venía errando, este año contraté un técnico, un ingeniero agrónomo que también ha trabajado con otros tambos y sé que trabaja muy bien, porque una persona muy entendida, y es el que me ha asesorado, y creo que ahora sí voy a empezar a preparar la comida necesaria para tener mucha cantidad de animales en poca hectárea.
17: Si tuviera que decirle a un productor, si un productor está escuchando, ¿por qué Jersey? ¿Usted qué le diría? ¿Que tome la decisión de irse pasando a Jersey o cruzando con Jersey?
18: Yo digo, la cruz a mí no me gusta mucho, pero yo, o sea, la idea es la pureza racial, es lo más importante, pero para quienes hacen queso o cualquier producto de industrialización, el Jersey es impresionante, lo que rinde la leche, o sea, 10 litros de leche dan 1,300 kilos de queso. Entonces eso, para quien no entienda mucho la raza, digo, en mi caso, que arranqué con poca experiencia, el Jersey me recuperó de un buen tropiezo que tuve con el Holando en el principio, digo, está por desconocer, por no estar en los campos apropiados, porque para tener un tambo, digo, tiene que tener un campo que se preste para poder plantar, que cuando venga una seca no te afecte, y está, eso fue lo que me pasó a mí, y la Jersey me supo defender en esos momentos de poco conocimiento y de campos bajos para este tipo de actividad.
19: Dijo algo por ahí que seguramente más de un oyente quedó pensando, ¿qué es esto de la A2, esta leche A2, contémosle a la gente.
18: Sí, en realidad yo hace unos años empecé a descubrir ese inconveniente que había en los rodeos y a muchos les cuesta entender, y a mí me costó un montón de peso porque tuve que analizar todos los animales, o sea, sacar una muestrita. El gen A2A2 es el gen que no produce a la persona que consume la leche, produce, o sea, intolerancia a la lactosa, y más allá de la lactosa, o sea, de intolerancia a la lactosa, puede traer prejuicio también. Se dice que puede, a la larga, cuando uno se enferma y se reiterada a veces, puede producir cáncer. Entonces, yo puse las barbas en remojo, digo, soy un productor chico y tengo que tratar de tener lo mejor de lo mejor. Y
19: diferenciarse de alguna manera.
18: Diferenciar, y llamar la atención. Y mucha gente me criticaba y me siguen criticando, incluso la gente que me vende el semen de distintas empresas, cuando yo le decía que yo no quería toros A1, A2, y vendí muchísimas vacas, pero muchísimas vacas en remate, que eran terribles vacas, terribles lecheras, porque tenían el gen A1, A2. O sea, yo estaba y estoy convencido y tal, ya me quedan 3 vacas en el tambo o sea, 3 vientres de 170 a 1 a 2, y una de ellas es la madre de esta ternera, increíblemente, fue campeona suprema hace 2 años, y tal, y la hija, vuelvo a reiterar, y tal, la hija sí me salió A2 a 2. Entonces, ese es el tema, tratar de usar ese gen para el día de mañana poder promocionar eso aparte de todo el resto. Claro.
19: Y como país tenemos que diferenciarnos, no ir hacia un camino donde, como la carne se ha diferenciado con la trazabilidad, la leche que podamos tener también tiene ese perfil.
18: Tal cual, eso es lo que yo siempre le digo a los demás productores, no cuesta nada, vale lo mismo un toro a 2 a 2 y un 2 a 1 vale lo mismo, ah, eligiendo los catálogos. Y yo pienso que más allá o más acá, el gen a 2 a 2, que China es la que manda los mercados del mundo, nos va a exigir que la producción que vaya para allá sea justamente de vaca, claro, a 2 a 2. Y acá tenemos cerquita nuestro el doctor Hugo La Rosa, que es uno de los pioneros de seleccionar las vacas a 2 a 2, y estamos contando, capaz que el doctor te suma lo que yo estoy diciendo, él tiene más conocimiento, claro, que yo, y tiene muchísimos años de tambo y es así. Lo que
19: y hombre soy. De Tacuarembó, además.
18: También, somos vecinos, Durán y Tacuarembó.
19: El más citadino, creo que es más algo, tiene una frase que él siempre me dice, así que...
18: Sí, pero
19: Martín, por favor, Cabaña Capricornio.
18: Gracias a ti por la entrevista y es un gusto compartir con los otros tamberos y con vecinos y con el conocimiento que tiene él, que...
19: Bueno, vamos a dialogar con el doctor Hugo La Rosa también, que el hombre también está un poco nervioso, una vaca que está al lado nuestro, pero vamos a ver si podemos hacer una nota. Bueno, ¿cómo ha visto también esta presencia, este manejo también y esta genética de Jersey?
20: Bueno, la genética avanza cada vez más. No se ve a veces tanto en la exposición como en los... donde debe ser, en los tambos, ¿verdad?
19: Claro. Pero, por ejemplo, en el caso de Martín Fossali, sí, que recién hablábamos, ya se va hacia una genética con el gen A2.
20: Claro, nosotros ya estamos con eso. La totalidad de nuestro rodeo es A2A2.
19: ¿Significa leche que no caiga mal a la persona la lactosa?
20: A la mayoría de la gente que le hace mal la leche, esta leche, claro, no le hace mal.
19: Lactosa y proteína en algunos casos también, ¿no?
20: No, es una... No me pregunte esas cosas químicas, pero es la lactosa es diferente, claro, y eso es lo que facilita la digestión,
19: claro. Hay que trabajar hacia eso, hay que apuntar hacia eso.
20: Sí, digo, infortunadamente no lo pagan en otros países, claro, la leche vale el doble, claro, pero siempre dicen que si se va a terminar el mundo, que la gente va a venir acá porque va a ser 20 años.
19: Llega todo más tarde a Uruguay. Doctor Hugo La Rosa, como siempre, un placer dialogar con usted. Bueno. Recién hablábamos con Martín Fossali, cabaña que ahora está en Florida, estuvo en Durazno. Hacemos como una escalerita, porque además hacia el norte usted está en Tacuarembó.
20: Sí, sí.
19: En el pago más grande. Felicitaciones.
20: Bueno, gracias.
19: Diferentes diálogos, muestra jersey, jura jersey, acá con muy buena genética, compartiendo esta presencia aquí en el marco de la Expo Prado 2026. Nosotros volvemos a Nueva Helvecia, volvemos con esta presencia de cabañas destacadas.

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2: ¿Me da la hora?
3: Es la hora 17, 6 minutos.
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5: ¿Me da la hora?
6: Es la hora 17:35.
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8: ¿Me da la hora?
9: Es la hora 18, 2 minutos.
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0: ¿Me da la hora?
1: Es la hora 18:21.
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0: ¿Me da la hora?
1: Es la hora 18:33.
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6: ¿Me da la hora?
7: Es la hora 18:45 minutos.
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0: El puerto de Colonia busca agilizar controles ante el aumento de pasajeros. Autoridades nacionales, departamentales y operadores privados trabajan en nuevas medidas para agilizar la operativa del puerto de Colonia y reducir las demoras que se generan cuando coinciden dos buques con alta cantidad de pasajeros. En una reunión realizada la semana pasada participaron representantes de Turismo, Migraciones, Aduanas, el Ministerio de Ganadería, Prefectura, la ANP, el Ministerio de Transporte, Buquebus, Colonia Express y referentes del sector turístico. El ministro de Turismo, Pablo Menoni, señaló que se busca avanzar en cambios concretos en la operativa, acompañando las mejoras de infraestructura realizadas por la ANP. Entre las principales medidas previstas se encuentra el aumento de la dotación de personal de Migraciones, mientras que Aduana y el Ministerio de Ganadería también incrementarán los controles destinados a los pasajeros. Las autoridades reconocen que el principal cuello de botella se produce cuando dos embarcaciones concentran sus movimientos en una misma franja horaria. La situación cobra especial importancia ante el incremento de la capacidad de transporte previsto para los próximos meses, particularmente con la incorporación del China Zorrilla de Buquebus con una capacidad para 2.100 pasajeros. El intendente de Colonia, Guillermo Rodríguez, también señaló como una de las dificultades planteadas por los usuarios la existencia de un único escáner para quienes salen desde Colonia hacia Argentina. El objetivo de las autoridades es implementar estos ajustes antes de los meses de mayor movimiento para reducir los tiempos de espera y mejorar la experiencia de los pasajeros. Al respecto, escuchamos al director nacional de turismo, Cristian Poz.
1: Se hizo, fue un ejercicio de cómo es la experiencia del usuario del puerto, tanto el que embarca como el que desembarca, y dónde están los cuellos de botella, pensando también en un mayor número de pasajeros a la misma vez. Sabemos que hoy hay determinada problemática en algunos horarios, donde se juntan las dos empresas prácticamente en los mismos horarios, que eso tiene algunos problemas en el check-in de las empresas, en migraciones, en pasaje por los escáneres de seguridad del Ministerio de Defensa y de ANP. Entonces hice un repaso, identificando esos cuellos de botellas y empezar a ver cuáles son las cosas que tenemos que hacer de cara al verano. El verano pasado, por ejemplo, el Ministerio de Turismo puso gente a ordenar las filas, a colaborar con las empresas. Algunos reforzaron con recursos humanos y demás. Y bueno, ahora se trata de hacer lo mismo, considerando que no es solo el turismo, sino que también, por ejemplo, por poner solo un ejemplo, el Ministerio de Ganadería tiene que controlar todas las mascotas que vienen, si la gente trae una manzana, una pera, lo que fuese, porque no es solo que la gente pase bien cuando pasa por el puerto, sino también que el país no tenga problemas de mañana de sanitarios o temas de seguridad. A veces hay requerimientos por niños, hay requerimientos por pensiones alimentarias, entonces es muy complejo el tema portuario, y bueno, todo eso se trató. Y después, obviamente, se convoca a las empresas porque son los usuarios principales y quienes también se hacen a que ese flujo sea mejor o peor. Pero indudablemente hay una serie de cosas que van a estar pasando. Además, el puerto está en obra prácticamente hace una década, mejorando, migraciones también, está el tema del software de migraciones. Todas las instituciones están haciendo algo para mejorar el embarque y desembarque de las personas, porque sabemos que es uno de esos momentos de la verdad en el turismo, en los viajes, que el embarque y desembarque hace mucho a la experiencia. Entonces, bueno, desde nuestro punto de vista, Ministerio de Turismo, vemos eso, pero también comprendemos la necesidad de poder...
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0: ¿Me da la hora?
1: Es la hora 19:44.
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5: ¿Me da la hora?
6: Es la hora 20 en punto.
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0: ¿Me da la hora?
1: Es la hora 20:13.
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7: ¿Me da la hora?
8: Es la hora 20, 30 minutos.

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7: ¿Me da la hora?
8: Es la hora 20:46.
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5: ¿Me da la hora?
6: Es la hora 21 en punto.
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